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El Padre ha inclinado su oído. Mi Padre ha inclinado su oído. Mamá, síguelo diciendo. Ribamos,

0: Dios mío, sea honrado. Sea honrado en casa de Dios. Sea honrado en las naciones.
1: Descubriéramos la obra de una inteligencia tan superior a la nuestra que no pudiéramos entenderla, ni siquiera la reconoceríamos por lo que es. Si nos enfrentaran con la obra de tal inteligencia, ¿qué pensaríamos? Imagínese al bosquimano africano examinando una simple calculadora. Todo lo que vería sería una caja plana sin ningún propósito aparente. Si la abriera, todo lo que encontraría es una aparente conglomeración sin propósito de alambres. Él inclusive podría decidir que el objeto es algo natural, tal vez algo que creció en un árbol, en vez del diseño y trabajo cuidadoso de otro humano. Cuando nos enfrentamos con la inteligencia de Dios en la creación, a menudo es fácil para nosotros, como los bosquimanos, ver las cosas que no entendemos como algo que simplemente sucede. En realidad, esto es de lo que se trata el debate de los orígenes, pero nada solo sucede. Mientras que la pata de una hormiga parece ser algo simple, algo natural para nosotros, los soviéticos aprendieron que no es así. Su vehículo lunar, el Lunokhod, fue diseñado para caminar sobre la luna con patas articuladas como las de la hormiga. El diseño del vehículo inspiró un nuevo respeto entre los científicos soviéticos por la pata de una simple hormiga, ya que fue difícil para diseñar y tomó muchos años para producirla. En Romanos 1, Dios dice que su poder y majestad están evidentes en lo que Él ha creado en la creación.

0: Dios de la creación. Aunque a menudo hablamos sobre la simple célula, realmente no hay tal cosa como una simple forma de vida. Inclusive la criatura unicelular es un organismo altamente complejo. Hola, soy Milton de los Santos. Imaginemos construir un modelo de célula utilizando átomos, cada uno del tamaño de una bola de tenis. La típica célula tiene alrededor de 10 millones de átomos. En nuestro modelo, la célula tendría más de 10 millas, es decir, 16 kilómetros de diámetro. Ahora miremos dentro de la célula y veamos si es simple o no. En primer lugar, todo lo que veríamos es mucha actividad en casi todo lugar. Esto es debido a que una sola célula tiene que cumplir con todos los mismos trabajos que su cuerpo utiliza y diferentes órganos para cumplir estos trabajos. Dentro de la célula, veríamos estructuras que digieren alimento y otras que se llevan los desechos del alimento. Otras estructuras estarían ocupadas llevándose los desperdicios producidos por la misma célula. La célula debe también contener todo lo que necesita para reproducirse. Y recuerde, mientras que tenemos muchos órganos complejos y diferentes para hacer todo esto, la célula debe hacerlo todo sin estos órganos. Los humanos nunca se han acercado a crear algo como esto. Las escrituras están en lo correcto cuando nos dicen que el origen de la célula y todo lo demás es el poder y sabiduría superior de Dios.
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0: anda mal en nuestro país. El próximo par de programas probablemente los hagamos sobre si Estados Unidos está llegando a su fin como nación y por qué creen los estadounidenses sienten que eso es posible. Pero vamos a empezar con algunos bosquejos del apocalipsis. Y Ron, quiero ir contigo porque hay un bosquejo dado en el capítulo 1, verso 19 de Apocalipsis. Cuéntanos cuál es.
1: Eso es correcto. Si vas a estudiar el libro de Apocalipsis, debes ver el mini bosquejo que el propio Apocalipsis nos proporciona. Dios le dice a Juan: escribe pues las cosas que has visto, y las que son, y las que han de suceder después de estas. Son tres áreas de pensamiento diferentes. Las cosas que has visto se refieren al encuentro de Juan con el Jesús glorificado, en el capítulo 1. Las cosas que son, en tiempo presente, se refiere a las siete iglesias de Asia Menor, de las que habla Juan en Apocalipsis 2 y 3. Y luego, las cosas que han de suceder después de estas, se refiere al capítulo 4 al 22. De hecho, John, quizás recuerdes que en Apocalipsis 4:1, Juan escucha una voz que dice: sube acá y te mostraré las cosas que deben suceder después de estas.
0: Sí.
1: Claramente tenemos ese bosquejo que nos guía en cómo entender y enmarcar el libro de Apocalipsis.
0: Sí, lo que me encanta del libro de Apocalipsis, en resumen, es que Juan, su amigo que se había recostado en su pecho en la última cena y habló con él, porque era muy amigo de Jesús, él ve el cielo y ve al Jesús glorificado que está en el cielo, Dios el Hijo. Y en lugar de abrazarlo y decir: me alegro mucho de verte, cae como muerto a sus pies.
1: Sí.
0: Hablaremos de eso cuando estudiemos todo el Apocalipsis, pero digo, hay una imagen de Jesús que la gente tiene. Debes reconocer que cuando mueras, verás a ese Jesús, y no es el Jesús manso y humilde. Será el Jesús glorificado, Dios. Pero luego, tenemos una pequeña área donde él habla de siete iglesias, y estas iglesias representan a las iglesias que tenemos hoy. Son una especie de ejemplos de lo que tenemos hoy. Y cinco de ellas tienen problemas, y hablaremos de esos problemas porque Dios dice: eso no me gusta, eso es pecado. Y dos de ellas en verdad le han servido, y él les da honor, y está ahí, ahí. Pueden leerlo en la primera parte del Apocalipsis, pero la razón por la que quería hacerte este bosquejo es que existen tres juicios principales que aparecen en el libro de Apocalipsis, y esta es la razón por la que hablaremos de cuáles son. En los primeros tres años y medio tenemos los siete sellos, y se abrirán, y luego como a la mitad en el periodo de tres años y medio, porque hay un periodo de siete años de acuerdo con Daniel, el profeta, quien dijo que ese periodo sería difícil para todo el mundo. A la mitad, la persona llamada el anticristo, que es el líder político en quien habita Satanás y hace todos los trucos que haría un líder político real, pero también tiene el poder de Satanás y hace un trato con los judíos para protegerlos, porque pasa después del rapto. Firma un acuerdo, un tratado de paz que dice: te protegeré del mundo. Para cuando esto pase, el rapto ya habrá sucedido. Y el hecho es que las naciones musulmanas estarán ya diezmadas y los judíos reconstruirán su templo. Es probable que les diga: oiga, les dejaremos reconstruir el templo y la cúpula de la roca caerá, o quizá ya haya caído por lo que pasó en el caos del rapto, o por la guerra de Ezequiel 38, que es antes, y así de repente llegamos a este punto en que los primeros tres años y medio tenemos siete juicios de los sellos. Luego, justo en algún lugar del medio, pues es discutible donde empiezan, tienes los juicios de las trompetas, y luego tienes los juicios de las copas. Y la razón por la que quiero que hablemos de cuáles son estos juicios no es para asustar a la gente. Quiero que comprendan una pregunta que responderemos al final con uno de los invitados. ¿Está cerca el fin de Estados Unidos? Y habla de lo que pasa en Estados Unidos. Y lo conectamos con la investigación de Pew en términos de lo que la gente dice cristiana y no cristiana, y ambas dicen que vivimos en los últimos tiempos. Y eso me sorprende. Pero quiero hablar desde el punto de vista de Dios. Si estamos en los últimos tiempos, ¿por qué estamos en ellos? ¿Qué hicimos para llegar al fin? Y todos entendemos que este país ha cambiado. Cuando yo era un niño viviendo en Chicago, en octavo grado, solía tomar el bus hasta llegar el tren y tomaba el tren hasta el centro. Yo era solo un niño pequeño. Llevaba mi gran carrito de dibujo. Iba al Instituto de Arte, estudiaba ahí y volvía por la tarde. Del tren hasta el bus y luego en bus y un viaje de una hora y media. Mi madre me dejó hacerlo cuando estaba en octavo grado. No dejaría que ustedes lo hicieran ahora. Todo ha cambiado en nuestro país y la gente se da cuenta. Hay violaciones y asesinatos. Se habla de irrumpir en tiendas y del mal liderazgo que tenemos en Estados Unidos y de cómo la inflación crece, y todo esto podría ser la razón por la que hablan de ello. Pero Dios tiene sus razones para decir que estamos en ese tiempo. Y Mark, acudiría a ti. Tenemos 7 juicios de los sellos. Y en Apocalipsis se nos muestra que hay un libro. Son las cosas que están por venir. Estos son juicios que Dios puede desatar. Y nadie ha sido hallado digno de abrir el libro excepto Jesucristo mismo, el Cordero de Dios. Él viene y los abre. ¿Y qué resulta de estos 7 juicios?
2: Creo que ese libro es de hecho un testamento. Es la herencia. Una vez abierto ese libro, Jesús regresará y tomará la herencia.
0: Sí.
2: Él recibirá los reinos de este mundo y en última instancia avanzamos en este evento, pero hay un tiempo de juicio cuando se abre este rollo por Jesús y hay 7 de estos sellos que se abren. Los primeros 4 los llaman los 4 jinetes del Apocalipsis. Los describen como jinetes en caballos de distintos colores. El primer jinete está sobre un caballo blanco y suele ser visto como el anticristo. Él vendrá en un caballo blanco. Recuerda al final del libro de Apocalipsis capítulo 19, Jesús regresa del cielo en un caballo blanco. El jinete es un falso Cristo, un falso Mesías que cabalga sobre la tierra después del rapto. Él traerá un tipo de paz a la tierra durante ese tiempo porque dice que tiene un arco pero no flechas. Y luego el siguiente jinete está sobre un caballo rojo y dice que viene a quitar la paz de la tierra. No se puede quitar la paz a menos que haya paz al principio. El segundo jinete sobre un caballo rojo será el estallido de guerras en el mundo, lo que dijo Jesús en Mateo 24 cuando habló de guerras y rumores de guerras, nación contra nación, reino contra reino. Y claro, la guerra suele conducir al hambre. Tienes un jinete sobre un caballo negro, y este caballo negro habla del hambre que azotará la tierra durante ese tiempo, y luego está el cuarto jinete sobre un caballo pálido. La palabra ahí en griego es cloros, un color verde enfermizo de un cadáver en descomposición. Este juicio aquí representa este cuarto sello, que el 25% de la gente en el mundo morirá, un cuarto de la tierra.
0: Sí, porque aún si empiezas con una guerra, hay gente muriendo ahí.
2: Correcto.
0: Si hay hambre, habrá más personas muriendo. Y luego, aparentemente y en masa, hay gente que muere como resultado de lo sucedido. Continúa.
2: Por cierto, en ese cuarto juicio, una de las cosas que lo causa es la pestilencia, las pandemias.
0: Sí.
2: Vemos que va en aumento y
0: ya atravesamos una gran pandemia mundial y sí, hablamos de más de ese tipo de cosas.
2: Es un presagio de eso. El quinto sello son los mártires, los creyentes que serán asesinados después de que ocurra el rapto. Todos los que queden en la tierra serán incrédulos. Pero por la predicación del Evangelio y a través de los libros que han quedado, los sermones y mensajes que la gente oyó, muchos después del arrebatamiento llegarán a la fe en Jesús.
0: Como
2: es parte de las buenas
0: esta
2: noticias.
0: Grabación.
2: Sí, es cierto, es parte de las buenas noticias. Un gran avivamiento en el periodo de la gran tribulación. Muchos llegarán a la fe en Jesús.
0: Pero serán mártires.
2: Serán martirizados. Lo llaman juicio porque cuando estas personas sean asesinadas, aumentará el juicio sobre los que las mataron o
0: hemos
2: asesinaron.
0: Hemos visto qué cosas horribles le suceden a los creyentes. Empezamos a ver un sentimiento anticristiano que viene en nuestra dirección.
2: Claro.
0: Porque en términos de que llevamos el programa ético de Jesús, el mundo de ahora no se atiene a lo que Jesús dijo. No adulterio y todo tipo de cosas y solo lo pasamos por alto. Las estadísticas lo muestran y nuestro pueblo lo sabe.
2: Hay persecución en muchas partes del mundo y en Estados Unidos empezamos a experimentar lo que llamo una persecución suave o de bajo grado que va a escalar. Y después de que el rapto suceda, esta realmente irá en crecimiento. Y luego, en el sexto sello, son los disturbios cósmicos. La luna se convertirá en sangre, el sol perderá su luz, asteroides caerán y golpearán la Tierra. Va a ser en verdad un tiempo de juicio terrible que viene de arriba. Y después de que el sexto sello sea abierto, hay un paréntesis en Apocalipsis capítulo 7, donde él describe un número de personas que no puedes contar que serán salvadas. 144,000 de los israelitas evangelistas vendrán a Jesús en ese tiempo. Finalmente, al llegar el capítulo 8 de Apocalipsis, comenzando ese capítulo, es cuando el séptimo sello es abierto. Hay una especie de paréntesis o de pausa entre el sexto sello y la apertura del séptimo, y cuando el séptimo es abierto, contiene siete juicios de las trompetas. Uno pensaría que acabaría con el séptimo sello, pero el séptimo revela una serie de siete juicios más.
0: Sí, quiero comentar, entre cada uno de estos juicios sobre los sellos, si piensas en pergaminos que fueron importantes para dictadores y gobernantes en la antigüedad, como el Imperio Romano, esos sellos estaban atados y sellados. Tenías cierta información y el emperador decía que nadie lo abra, séllalo y séllalo. Y tienes siete de estos libros ya cerrados y sellados, de ese tipo de cosas que Jesús abría. Cada uno de ellos tenía información. El sello fue roto por Jesús y vinieron estos juicios. También hay que decir algo aquí, Ron, y es que después de cada uno de estos juicios pasarán. Hubo una pausa.
1: Sí.
0: Y la Biblia dice que mucha gente vino a Cristo, pero la Biblia más enfáticamente dice que hubo muchas personas que se volvieron contra Dios y endurecieron su corazón. Y puedo ver que la gente volvería a Dios, pero no entiendo que las personas endurezcan su corazón contra Dios.
1: Creo que una de las cosas que veremos en el periodo de la tribulación es corazones insensibles. Cuando trabajas duro con las manos, te salen callos y se hacen insensibles al dolor. De igual forma, el corazón humano puede hacerse calloso e insensible a las cosas del espíritu. Eso llegará a un nivel de pandemia en el periodo de la tribulación. Pero no olvidemos que Satanás es el Dios de este mundo. Y una de las cosas que él hace es cegar la mente de los que no creen. Él no quiere que la gente venga a Cristo en el periodo de la tribulación. Pero me gusta lo que dijiste. Hay un periodo entre cada uno de estos juicios. Eso muestra que aún en el periodo más oscuro de la historia humana, que es el periodo de la tribulación, Dios todavía hace brillar su luz de gracia, abriendo la puerta a la salvación. Leemos en Apocalipsis 7 que habrá una gran multitud de creyentes. Parte de eso podría deberse a quienes reflexionan en estos juicios. Parte de ello podría resultar de los 144,000 testigos judíos, o quizás de los testigos proféticos de Apocalipsis 11. Pero Dios seguirá brillando con su luz.
3: Lo que es fascinante, John, es que al ver esta narrativa en Apocalipsis, al mismo tiempo ves la gran gracia de Dios siendo derramada sobre la humanidad en un tiempo en que sus juicios también se derraman. Pero asimismo ves cómo los corazones se endurecen en ese tiempo. De hecho, cuando lleguemos al sexto sello, en Apocalipsis capítulo 6, tendremos que la humanidad se esconde de Dios. Y todos reconocen que todos estos juicios vienen no de una anomalía atmosférica o de fuerza extraña, sino del Cordero y del que está sentado en el trono, y todos reconocen que Dios existe y es la fuente de los juicios. Esto nos dice, John, que no hay un solo ateo en el planeta Tierra durante la tribulación.
1: Lo que también es interesante en relación con eso es que antes en el Nuevo Testamento leímos que el Padre todo juicio se lo ha confiado al Hijo. Los cristianos comparecerán ante el tribunal de Cristo. Los incrédulos comparecerán ante el juicio del gran trono blanco. Y también Cristo es quien desata estos juicios sobre la tierra. Es un Jesús diferente al Jesús con el que mucha gente está familiarizada.
0: Sí, Jeff, en tu gran libro que ofrecemos junto con nosotros dos, el hecho es que la gente hace la pregunta, ¿estamos llegando al fin de Estados Unidos? ¿Vamos a entrar en el montón de naciones que vivieron, existieron, fueron fantásticas y luego decayeron? Y sí, muchos dicen que eso está pasando, se está viendo y puede empeorar. Pero el Dios del cielo lo ve y dice, quiero mirar el pecado. ¿Cuál es tu reacción hacia mí? El ateísmo está en aumento, la incredulidad también. La gente abandona las iglesias y quienes se dicen cristianos ni leen la Biblia, según la investigación Pew. Y Dios mira todo esto y luego mira nuestro pecado. Y es interesante que ustedes tres en sus libros, y son 157 libros, y he leído esos libros, y de hecho los tres dicen que llega un punto en todas las naciones de la historia. Van llegando a una línea donde el Dios de la historia mira y dice, comenzaste muy bien y tal vez aún tenías buena moral y trataste a los judíos medio correctamente. Y luego pasaste un punto donde Dios dice, pasaste al juicio donde yo entro en el juicio de destruir naciones. Y de lo que vamos a hablar es si cruzamos esa línea, estamos en el área donde Dios juzgará a Estados Unidos. Los tres dicen que ya superamos esa línea en la que Dios debió juzgar a nuestra nación. Ahora, se nos acaba el tiempo, retomaremos Apocalipsis después con estos juicios, pero terminaremos con una palabra. Las personas que entran en el Apocalipsis entenderán que el rapto tendrá lugar y de hecho los creyentes se habrán ido. Solo quedan los incrédulos, pero la palabra de Dios sigue aquí. Y grabaciones como esta, libros y otras cosas, más Dios mismo trayendo testigos para hablar sobre el Evangelio y más gente se salva. Pero la mayoría de la gente es incrédula. Y quizá algunos están viendo el programa justo ahora. Y Jeff, quiero que tú le hables. Tú fuiste un incrédulo, pero un día tuviste que eras pecador y entendiste que Cristo murió por ti y que te perdonaría gratis. Se llama gracia. Si te acercabas a Él y admitieras tus pecados, pidiendo que entre en tu vida, lo recibirías y creerías en Él. ¿Podrías orar por nuestra audiencia de hoy, por aquellos que dicen, necesito paz con Dios, necesito saber que cuando muera iré al cielo, sé que tengo problemas con Dios, quiero que Él perdone mis pecados, quiero saber que Él dice que estoy bien? ¿Dirías una oración por esas personas justo ahora que puedan repetirla? Y si ellos quieren, inviten a Cristo a su vida.
3: Sí, claro que sí.
0: Ora por ellos.
3: Tengan en mente que el libro de Apocalipsis son las últimas palabras de Dios para nosotros. Él tiene un mensaje muy especial ahí para ti y parte del mensaje es que puedes conocer a Jesucristo. Ora conmigo ahora y que esta oración exprese el deseo de tu corazón. Señor Jesús, te necesito. Te doy gracias por morir en la cruz por mis pecados. Admito que soy un pecador y necesito salvación. Te recibo justo ahora y creo en tu Hijo y en el sacrificio que hiciste por mí para perdonar mis pecados, para llevarme al cielo cuando muera y para hacerme el tipo de persona que quieres que sea. Y Dios, ayúdame a buscarte en mi vida desde este punto hasta que te vea cara a cara. En el nombre de Jesús, amén. Y si creíste en Jesús con esa oración, por la autoridad de su palabra, eres un hijo de Dios ahora.
0: Concuerdo con Jeff. Y amigo, gracias por acompañarnos este día. Seguiremos viendo lo que el Apocalipsis dice que viene. Jesús dice que son como las contracciones. Una esposa que queda embarazada, que cuando el niño está por venir, tiene dolores y se extienden. Pero a medida que avanza el nacimiento, se vuelven más seguidos y fuertes. Y de eso nos habla el libro de Apocalipsis. Estudiaremos el segundo grupo de siete juicios, los juicios de las trompetas y de los más importantes, los juicios de las copas. Son importantes, todos lo son, pero el hecho es que se pone peor. Y vamos a ver exacto lo que hablamos ahora. ¿Cómo ve Dios nuestro mundo? ¿Dónde está su misericordia? ¿Y dónde dirá que ya es más que suficiente? Gracias por unirte el día de hoy. Te esperamos pronto y no te vayas rápido. Hay una palabra para ti en un momento.
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5: Momentos de la creación. ¿Acaso la vida se formó por sí misma, sin un creador, en alguna pequeña y cálida piscina de agua o de un poco de lodo hace muchos billones de años? Eso es lo que algunos científicos quisieran que creamos. A lo largo de los años, los titulares de los periódicos han declarado que la vida ha sido creada en un laboratorio. Se nos ha dicho que la vida no es ningún misterio y que los químicos que causan la vida son comunes. Tales afirmaciones tienen muchos bombos y platillos y poca ciencia. Hay algunas cosas que usted debe saber acerca de estos experimentos. Ante todo, los científicos no tienen como producto final la vida. Sí concluyen con algunos químicos simples que se encuentran en nuestras células. Pero los químicos que hacen, llamados aminoácidos, son una mezcla que es bastante inútil para formar la vida. Con el propósito de conseguir estos aminoácidos, que se suponen que deberían demostrar que la vida se podría formar por sí misma, los investigadores utilizan una combinación especial de gases que ellos creen formó la atmósfera de la Tierra hace millones de años. Ellos también deben cuidadosamente controlar el tipo de luz que entra al experimento y proteger en un recipiente especial cualquier cosa que se produce. Es obvio que una Tierra sin vida no ofrecía todas estas ventajas. Lo que estos experimentos sí muestran es que la vida no sucede por sí misma. Tomó un creador con mucho más poder y sabiduría de la que tenemos para crear la vida.

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0: La adolescencia es una etapa bella, como cualquier etapa de la vida. Y como padres, tenemos que aprender a vivirla y disfrutarla junto a nuestros hijos. Con ellos, tenemos que mostrarnos amigos y confidentes cercanos, pero a la vez debemos ser figuras de autoridad, y esta autoridad no puede ser impuesta por el grito o la fuerza. La admiración sincera se otorga voluntariamente. La obediencia a la autoridad es fruto de una dinámica familiar saludable, donde impera el honor, la aceptación y la admiración. El respeto que nuestros hijos nos otorgan es producto de una convivencia donde prevalece la tolerancia, el diálogo sereno, los acuerdos razonables y la integridad. Autoridad es sinónimo de un liderazgo que se respeta, y construirlo toma tiempo. Le habla Sixto Porras de Enfoque a la Familia.
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2: Nunca seas tropiezo. Nunca. Adora a Dios si puede. Aleluya. Jamás. Jamás le seas tropiezo a una persona para que busque a Dios. Jamás. Alaba a los que reina. Es que usted no sabe lo que esto le costó al Cristo de la gloria. Mire qué lindo estamos aquí nosotros, pero a Cristo le costó los clavos, le costó una lanza en su costado, una corona de espina. Lo escupieron, se burlaron de él, hicieron tantas cosas. Abra su Biblia, por favor, en Lucas capítulo 17. Nunca seas tropiezo de nadie. Si vas a hacer algo, hazlo para hacer bendición. Si vas a hablar algo, háblalo para edificar. Si vas a predicar, predica la palabra de Dios. Que la palabra de Dios nunca ofende. Todos lo tienen. Lucas capítulo 17. Quiero que vayamos despacio estudiando esa palabra. Se pueden quedar sentaditos porque les voy a entregar varios textos. Pero gracias por ese respeto a la palabra. Amén. Bendito sea el nombre de Dios. Todos lo tienen. Lucas 17:1 en adelante. Ahí vamos a empezar. Pero quiero que vayamos despacio, porque quiero que usted saboree la palabra, sienta la palabra, disfrute la palabra. Cada vez que usted lee en la Biblia que Jesús dijo algo, abra los oídos, abre el corazón, porque va a salir alguna verdad profunda que la vamos a necesitar. Y escuche lo que dice esta palabra, honrando al Padre, al Hijo y al Espíritu Santo. Dijo Jesús a sus discípulos. ¿A quiénes se lo dijo, hermanito? ¿Y quiénes son los discípulos de él? Ustedes. Ustedes, sí. Todo aquel que es seguidor de Cristo es un discípulo de Jesús. Entonces quiere decir que esta palabra hoy es para nosotros. Aleluya. Mire qué verdades dice Jesús. Imposible. Imposible. Es que no vengan tropiezos. Mira, hermanito, usted sale de la casa de Dios y por todos lados se aparece el diablo por destruirnos a nosotros. Usted va al trabajo y se encuentra con personas que lo insultan, lo ofenden. Usted les cae mal porque usted es cristiano. Aleluya. Usted va manejando el carro en la calle y de repente se le pone uno al lado y empieza a insultarlo y hacerle muecas. Usted está esperando la luz que cambie y el que está atrás está con la mano así en el claxon, en el la bocina. Se pone verde y le hace ti, ti, ti, ti, ti, para robarle la paz y la paciencia a usted. Ande bien orado. Manténgase orado. No salga sin orar. Ande lleno del Espíritu Santo siempre. Ande revestido de la unción de Dios. Que el mejor antídoto contra el diablo es la gracia de Dios en usted. Es el poder de Dios en usted. Gloria. Ay, la gente que anda en la unción del Espíritu Santo, hermano, lo pueden insultar, gloria a Dios, y nadie le quita la paz. Lo pueden ofender y nadie le quita el gozo, gloria a Dios, porque hay algo que te cubre. Hay una presencia de Dios que te arropa. Ay, santo, mi alma te alaba. Mire, escuche. No salga dormido a la calle. No salga descuidado. Que esto es un aviso de Dios. O sea, ¿sabe qué Dios le está diciendo a su iglesia, a sus discípulos? Están en serios peligros. Es imposible. No dijo, tal vez ustedes van por ahí y el diablo quiere hacerles daño. O por ahí va a venir el diablo a querer tentarlo. De vez en cuando, cuando el diablo está aburrido y quiere hacer algo. No, la Biblia dice que es, oiga, esto por favor, imposible. Aleluya. Es que no vengan tropiezos. Aleluya. Es decir, ese diablo anda detrás. Como león rugiente, buscando a ver a quién se devora. Gloria a Dios. Él, mire, usted sale de la casa y él va detrás de usted velándolo, gloria a Dios, a ver cuándo lo hago caer en pecado, a ver cuándo lo saco de la iglesia, a ver cuándo le meto un espíritu de desánimo, a ver cuándo lo pongo a ver televisión o a ver celular las 24 horas para que no ore. Y eso le está pasando a la mayoría de cristianos en este momento. Gloria a Dios, estoy hablando verdades de Dios. Alábalo. Yo tengo una multitud de personas que está aquí, que tienen la conciencia cargada, porque este día no oraron ni 5 minutos, pero pasaron más de 3 horas metidos en el celular. Que el Señor reprenda al diablo. El diablo está destruyendo a los cristianos. Ya nos avisó el Dios de la gloria, aleluya. Si usted fracasa es porque usted quiere, pero la palabra de Dios es lámpara a nuestros pies y lumbrera a nuestro camino. La palabra de Dios es para que no fracase. La palabra de Dios es para que él no caiga en las redes, en la trampa de Satanás. Oh, dijo, imposible es que no vengan tropiezos. Pero hay algo que me impactó a mí. Porque después de que él dice estas palabras, hay un ay. Ese ay viene de Dios. Ese ay es una advertencia seria, grave. No lo tome a la ligera. Mas ay. de aquel por quien viene. ¡Aleluya! Santo, alaba lo que reina. ¡Ay de aquellos por los que vienen tropiezos a los hermanos que están en la iglesia! ¡Ay de aquellos que se están oponiendo a la verdadera iglesia de Jesucristo! ¡Ay de aquellos que le están sirviendo de tropiezo a aquel que viene a adorar a Dios en la iglesia!

0: llaman a esto religión, que le llaman a esto cualquier cosa. Ay, ay de aquellos que están usando las redes sociales, aleluya, para buscar vista, y están jugando con el bendito y glorioso evangelio de Cristo. Adóralo que él vive, adóralo. Ay,
1: aleluya.
0: Ay. Mire, le voy a decir algo. Yo creo que esto no va a tardar mucho. Anótelo. Pronto vamos a ver gente. Ya la estamos viendo. Gente que se llaman predicadores, pero están jugando con este evangelio. Alaba a los que él vive. Que han tomado este camino como si este asunto fuera, aleluya, un jueguito, aleluya, de gente. No, este bendito evangelio es serio. Este evangelio hay que predicarlo con temor y temblor delante de la presencia de Dios. Con esto no juegue. Puede jugar con la gente, puede jugar con un hombre, pero no te atrevas a jugar con la bendita palabra de Dios. Escuche,
2: gloria a Dios.
0: Estamos viviendo un tiempo crítico. Mucha gente ya no quiere venir a la iglesia porque están viendo a predicadores que lo que han hecho es chiste del evangelio. Se han convertido en el hazme reír del evangelio. El diablo lo está celebrando. El diablo está contento con esa basura del diablo. ¡Gloria a Dios! El diablo está haciendo fiesta. El diablo celebra, gloria a Dios, porque en lugar de ser canal de bendición para las vidas que no conocen a Cristo, nos hemos convertido en un tropiezo para que las almas vengan al conocimiento de la verdad. Adora a los que Él vive por siempre, aleluya. ¡Ay de aquellos! ¡Aleluya! ¡Ay de aquellos! Dijo Cristo. ¡Ay de aquel por quien vienen los tropiezos! ¡Ay, Dios mío! ¡Ay, Dios le va a parar el carrito a mucha gente en estos días! ¡Dios le va a parar la broma! ¡Gloria a Dios! Mire, hermanito, aquellos que han convertido la iglesia en un negocio, aquellos que hicieron del evangelio, el famoso evangelio de la prosperidad, que el Señor reprenda al diablo, aquellos que convirtieron el evangelio solo en una fuente de dinero, una fuente de ingreso, ten cuidado, gloria a Dios, esto es sagrado, esto es santo, gloria, aquí hay que vivir la palabra, aquí hay que reconocer, aleluya, que Dios no es juguete de nadie. Pablo le escribió a los Gálatas y le dijo: no os engañéis, Dios no puede. Dígalo conmigo: Dios no puede. No puede. No puede ser burlado. Dios no puede ser burlado. El mundo entero lo tiene que saber. Dios no puede ser burlado. Todo lo que el hombre sembrare lo va a segar. Aleluya. Ay, santo, mi alma te alaba. Hay gente que va a empezar a cosechar, a segar lo que han estado sembrando, gloria a Dios. Han usado el evangelio, aleluya, para hacerse rico, gloria a Dios. Han usado el evangelio para hacer chistes en los medios sociales, pero Dios pronto te va a llamar a cuentas, aleluya, porque Dios no puede ser burlado. Dios no va a ser burlado. Dios va a poner las cosas en el lugar que corresponden. Por eso este pasaje dice: ¡ay! ¡Ay de aquel por quien viene! ¡Ay de aquel que es tropiezo para que las almas se conviertan al Cristo de la gloria! Aleluya. Quizás usted me diga: pastor, usted es un fanático religioso. Aleluya. Dígame lo que quiera, pero yo seguiré predicando lo que dice la Biblia. Y hoy te vengo a advertir de parte de Dios, con el poder de la palabra. Dios ya está cansado de ese jueguito que la gente tiene a través de los medios sociales. Aleluya. Está de moda que entre más vulgar eres, más seguidores tienes. Entre más hablas de los demás, más seguidores tienes. Entre más destruyes el ministerio de otro, más seguidores tienes. Predica la palabra y te vas a dar cuenta que unos cuantos son los que te van a oír. Mi alma alaba a Dios. Pero yo aprendí que este camino no se trata de cantidad, sino de calidad para la gloria de Dios. Aquí no cuentan los números, aquí cuenta, aleluya, gente verdadera de Dios. Alaba lo que reina para siempre. Esto no es de ahora, eso ha sido así siempre. Aún el gran profeta Elías llegó un momento que le dijo a Dios: solo yo he quedado profeta de Jehová. Pero el Dios de la gloria le dijo: no, Elías, por allá hay 7000 que no han doblado rodilla ante los Baales. Y en esta noche aquí hay un grupo de esos 7000. El mundo entero lo sepa, aquí hay un grupo que no vamos a doblar nuestras rodillas ante el mundo, ante el liberalismo, ante el extremismo. Vamos a predicar la Biblia. Aleluya. Aleluya. Aleluya. Escúcheme, la gente no está tomando en serio esto. Esto no lo dije yo, lo dijo el dueño y señor de la iglesia. Si no te gusta, reclámaselo a él. A mí no. Yo solamente soy predicador del evangelio que se fue revelado. Gloria a Dios. Yo solo soy predicador de las verdades eternas que están en este libro. Porque me comprometí con Dios de predicar esta palabra sin quitarle ni agregarle. Me comprometí con Dios, aleluya,

0: nación. Hermanos, tenga mucho cuidado con lo que usted está viendo. Que hay mucha gente que están sirviendo de tropiezo. De tropiezo. Y ya Cristo les dio un ay. Alíñate. Corrígete. Todavía hay tiempo. Mientras hay vida y esperanza. Aleluya, mi alma alaba a Dios. Escucha lo que te voy a decir. Reconocer nuestros errores es de valientes. Reconocer nuestros errores no es de cobardes, es de valientes. Y si algo hace falta en este camino, es gente valiente de verdad. Porque Pablo le dijo a Timoteo: porque no nos ha dado Dios espíritu de cobardía, sino de poder, amor y dominio propio, para la gloria de Dios. Aquí no hay cobardes en esta noche. Los cobardes no vienen, gloria a Dios. Aquí hay gente valiente de verdad. Aleluya. Santo. Escuche esto. Después de que Jesús dijo: ¡ay de aquel por quien viene! Lee el verso 2. Escúchelo. Esto no lo estoy diciendo yo. Mejor le fuera que se le atase al cuello una piedra de molino y se le arrojase al mar. Quiso decir: gloria a Dios. O sea, es gravísimo. Gravísimo serle tropiezo a un hijo de Dios. Gravísimo. Casi es como que Cristo dijera: mejor te hubiera sido no haber nacido. Es mejor. Mejor le fuera que se atase una piedra de molino y se arroje al mar. ¡Wow! ¡Qué terrible!
1: Gloria a Dios, aleluya.
0: Que hacer tropezar a uno de estos pequeñitos. Adore lo que él reina. Santo, aleluya. Hermanitos, póngase en las manos de Dios. Por eso es que mire, cuando usted vaya a predicar, cuando usted vaya a cantar, asegúrese, gloria a Dios, que usted va a predicar palabra de Dios. Asegúrese que usted es bendición para la gente. Usted no tiene que ser tropiezo de nadie, gloria a Dios. Mire, si usted no va a edificar, si usted va a ir a hablar mal del hermano que está débil, no lo haga. Yo le recomiendo que no lo haga, porque alguien le va a ir a decir a ese hermano: fíjese que el hermano fulano de tal estaba hablando mal mal de usted en la iglesia y ese hermanito dice, yo no vuelvo al culto, que el Señor reprenda al diablo. Hermanito, usted está siendo piedra de tropiezo. No lo haga, no lo haga. Escuche el consejo que le voy a dar, porque esto va a ayudar a mucha gente. A mucha gente. Voy a hablar de mí mismo. Mire, si alguien le habla mal de mí, no me lo cuente. Déjeme seguirlo amando. No me lo diga. No me dañe el corazón. Eso no me edifica. Ay, Señor, mi alma te alaba, Padre. ¿Cuántos de nosotros no hemos ido con un hermanito, gloria a Dios? Y mire, hermano, cometemos el error. Es que el diablo usa a la gente a veces, hermano. Y a veces llegamos y le decimos, hermano, te voy a contar algo. Fulano de tal habló mal de ti, gloria a Dios. Y no le dice lo que verdaderamente es. Le cuenta las cosas a su manera. Y después de que se lo dice, aquel hermanito dice, yo ya no vuelvo a la iglesia. Yo ya no me congrego más ahí, gloria a Dios. Porque aquel me vino a contar que alguien había hablado mal de mí, aleluya. Y empieza ese hermanito, en lugar de crecer en amor, empieza a crear una raíz de amargura, un resentimiento, un odio, una falta de perdón. Que Dios reprenda al diablo, aleluya. Aquí le vamos a arruinar la fiesta a Satanás. No lo diga. Usted no conoce la madurez espiritual del hermano o la hermana. Usted no sabe por qué está pasando. Hermanos, hay cosas que si no se las dijeran a uno, uno estuviera feliz. Porque mi deber es amarte. Eso es todo. La Biblia me manda a mí que yo ame a mis enemigos. La Biblia me manda a mí que yo ame a mi hermano. Porque el que no ama a su hermano es un homicida. Sonría, Cristo le ama. Oh, gloria a Dios. Por eso es que cuando alguien te hable mal de otro, dile, hermanito, mira. Mira, te voy a dar la oportunidad que te reconcilies con el Señor. Voy a orar por ti. Porque lo primero que te voy a decir es que lo que tú me estás diciendo, ¿de qué me sirve? Mire, yo leí una vez en un libro algo tan tremendo. Dijo, cuando alguien te venga a hablar mal de otro, hazle tres preguntas. Una, ¿lo que me vas a decir es algo bueno del hermano? Y el que va a hablar mal va a decir, no. Entonces no me la cuente. Dos, ¿lo que me vas a decir va a edificar mi hermano? No, entonces no me lo cuente. Tres, ¿lo que me vas a decir va a contribuir al crecimiento espiritual del hermano? Y como si es malo, dice no. Entonces le dice, no necesito saberlo. ¿Cuántos adoran al que vive? Ay, si todos hiciéramos eso aquí, hermano. Mire, esto se curará para siempre, para la gloria de Dios. Aquí se va a mover el amor de Dios, la gloria de Dios, el Espíritu Santo, gloria a Dios. Porque el Espíritu de Dios no se mueve donde se le contrista, donde se le ofende, aleluya, donde se le entristece. Santo. Mire, escuche bien, hermanito. Después de estos textos que hemos leído, si usted se atreve a hacerle tropiezo a un hermano, aténgase a las consecuencias. Porque usted ya no es ignorante. A usted ya se le predicó la verdad. A usted ya se le quitó la venda. A usted ya se le predicó la palabra tal como está escrita. Aleluya. Esto es serio. Cuando sienta la tentación de ser tropiezo para un hermano, piense primero en la piedra de molino y colgada de su cuello, y se tira una miradita hacia el mar Atlántico, que lo tenemos aquí cerca, allí por donde están esos barcos petroleros aquí cerca de Nueva York, y hágase la idea, con una piedrita de esas usted hacia abajo. Aleluya. Santo. Cuando venga el diablo con esa oferta, hágale con el dedito: no, tengo la sabiduría de Dios, tengo la mente de Cristo, ya se me habló la verdad. Yo no voy a ser tropiezo de mi hermano ni de mi hermana. Dios me llamó con otro propósito y no voy a perder de vista mi identidad. Aleluya. Para que este diablo se alborote más, vaya conmigo a Mateo. Mateo capítulo 5. Nunca, pero nunca, sea tropiezo. Métete eso en el alma, en tu corazón. Mateo capítulo 5. Vamos a empezar desde el verso 13 en adelante. ¿Por qué estoy predicando bajo el tema nunca seas tropiezo? Porque ahora te quiero mostrar con la Biblia qué fue lo que Dios te llamó a ti. A ti no te llamaron a ser tropiezo. Usted no tiene que ser un estorbo para que las almas se salven. ¿Sabe para qué lo llamaron? Lea el verso 13, capítulo 5 de Mateo. Vosotros, le dijo Jesús, sois la sal de la tierra. Aleluya. Mire, hermano, el día que la iglesia se vaya de este mundo va a perder sabor. Porque lo único que le da sabor a este mundo es la bendita iglesia verdadera de Jesucristo. Te guste o no te guste, gloria a Dios. No son los políticos, no son los científicos, no son los millonarios, no son los poderosos. Es la iglesia, gloria a Dios, a la que Cristo le dijo: son ustedes, son vosotros los que son la sal de la tierra. Ay, Dios mío, aleluya. Es que eso se siente, hermano, hasta cuando uno va a un lugar de trabajo, mire, y hay uno de esos evangélicos de hueso colorado, de esos verdaderos, gloria a Dios, de esos que viven en santidad, de esos que viven la palabra, de esos que predican, pero viven lo que predican. Da gusto verlos. Uno de esos cristianos que son sal de la tierra, uno quiere tenerlos hasta viviendo con uno. Hermano, cuando no tenga dónde vivir, yo tengo un cuartito allí, le dice. Gloria a Dios. Ay, pero dígale a uno de esos que son medios cristianos, hasta se pasan la voz. Cuidado, hermano, que ese es amigo de lo ajeno. Cuidado. Cuidado, que ese es más enamorado que un mono. Cuidado. Tenga cuidado, porque a veces va a la iglesia y de repente se queda un mes, dos meses, tres meses. Aleluya. El hermano empieza a decir: ah, pues no, dice, mire, viera que ya pensé no rentarle, dice. No es que pensó, es que le avisaron que algo terrible venía. Ay, pero cuando usted le dicen: mire, hermano, ese hermanito es de oración, ese hermanito es de ayuno, ese hermanito es obediente, ese hermanito vive en santidad, ese hermanito es un ejemplo, es una inspiración, está lleno del Espíritu Santo, nunca habla de nadie, es una bendición donde quiera que está. ¡Gloria a Dios! Hermanos, ¿qué compromiso nos dejó el Señor a nosotros como iglesia? No tome esto con liviandad. Vosotros sois la sal de la tierra. Pero si la sal se desvaneciere,

identidad. No te desenfoques, iglesia, de lo que tú eres. Aleluya, mi alma te alaba, Dios. Mire, escuche lo que voy a decir. El mayor tropiezo de estos últimos tiempos no son los ateos, no son los brujos, no son los santeros. No, no son los enemigos de la fe, no son los enemigos de la iglesia. Son los mismos evangélicos. ¿Sabe cómo están los evangélicos hoy? Peleándose unos con otros. Peleando por concilios. Peleando por iglesia. Cuando la iglesia de Cristo es una nada más. La iglesia no se compone de concilios. La iglesia no se compone de nombres. La iglesia es una nada más. Y es la iglesia.

0: gloria de Dios. Usted sabe lo que están causando muchos predicadores de redes sociales hoy. Están siendo la burla. Yo te tiro, tú me tiras. Yo te insulto, tú me insultas. Yo despellejo a aquel fulano de tal predicador y aquel lo despelleja al otro. Y el mundo observándonos. Y el mundo desde afuera dice: para yo ser como ellos, mejor estoy aquí. Ay de aquellos que sean tropiezo. Ay, ay. Alaba a Cristo en esta noche, porque te van a llamar a cuentas. Por eso hoy te digo con la autoridad que Dios me ha dado, para ese jueguito, porque ya Dios está cansado. Para ese jueguito, este evangelio es santo, este evangelio es sagrado, este evangelio es bendito. Vivamos a la altura de nuestro llamado. Aleluya, no te rebajes. Por eso a mí me preocupan algunos predicadores. Porque yo los veo en las redes, en la mañana, en la noche, al mediodía, en la tarde, a medianoche, a las 3 de la mañana, a la 1 de la mañana, a las 2 de la mañana, comiendo tanto y se comen un plato de comida y vamos. Gloria a Dios.
1: Gloria a Dios.
2: Gloria a Dios.
0: Se suben a un carro y ahí están. Van a que... Jesucristo. Opacan a Cristo. Aquí no necesitamos estrellas. Aquí necesitamos a Cristo. Y a este crucificado. Pero al tercer día resucitó. Y está vivo, dice la Biblia. Y está sentado a la diestra del Padre. Y le dio un nombre que es sobre todo nombre. Para que ante ese nombre toda rodilla se tiene que doblar. Y toda boca tiene que confesar. Aunque no le guste. Él es el Señor. Él es el Señor. ¿Cuántos creen esa palabra? Aleluya. Oh, Dios. Yo digo, ¿y cuándo oran? Esa es la preocupación mía. ¿Y cuándo oran?

0: Verso 14. Vuelve Jesús a decir: vosotros sois la luz del mundo. Ay, dígale gracias. Gracias. Alumbre. Alumbre en su casa. Alumbre en su trabajo. Alumbre a su familia. Alumbre en su escuela, en la universidad. Somos la luz del mundo, dijo Cristo. Este pueblo es la luz del mundo. El mundo está viendo hacia nosotros, pero lamentablemente, en lugar de ver luz, lo que está viendo es tinieblas. Iglesia bendita, es tiempo de despertar. Gloria a Dios. La iglesia no puede continuar como va. La iglesia tiene que volverse a Cristo. Somos la luz del mundo. Y dice el Señor: una ciudad asentada sobre un monte no se puede esconder. Un cristiano verdadero no puede vivir en lo oculto. Yo no creo en ese cristianismo, hermano. No lo vea uno, varón. Mire para el cielo nada más. Pablo dijo: sed imitadores de mí como yo soy de Jesucristo. Aleluya. Gloria a su nombre. ¿Dónde están esos cristianos hoy en día? Pero ahora que toca, hermano, decirle a la gente: no se fije en la gente, no se fije en los hermanos, no se fije en la iglesia, no se fije en el pastor menos, no se fije. Y entonces, ¿en qué se van a fijar? ¿En un borracho? ¿En un brujo? No. Jesús dijo: ustedes son la luz del mundo. Vosotros sois. Aleluya. Mi alma te alaba. Salga para su trabajo, para la calle, para la escuela, para donde usted vaya, pero con esa palabra en la mente y en el corazón. Aleluya. Que donde quiera que usted vaya, tiene que alumbrar. Gloria a Dios. Cuando el diablo venga y lo tiente, aleluya, y lo provoque a enojarse, a caer en la trampa de una persona que lo insultó, usted acuérdese: yo soy luz del mundo. Gloria a Dios. Yo no puedo pelear. El día que me convertí, Cristo me quitó los guantes de boxeador. Bendito Dios. Me cambió mi carácter. Me cambió la forma de hablar. Me cambió la forma de pensar. Me cambió la forma de actuar. Aleluya. Santo. Olvídese de eso. Porque ese es el evangelio que hoy se enseña. No se fije en la gente. ¿Y la iglesia? ¿Y qué hacemos con estos textos? ¿Los arrancamos de la Biblia? ¿A quién le dijo eso el Señor? A nosotros. No se agache, es usted. Aleluya. ¿Y sabe qué dijo Cristo? Verso 15: ni se enciende una luz y se pone debajo del almud, sino sobre el candelero, y alumbra a todos los que están en casa. Aleluya. Hermanito, a usted no lo hicieron luz para que esté debajo de la cama, para que esté debajo de un cajón, para que viva escondido. Escúcheme bien lo que le voy a decir. Usted, hermanito, que le da vergüenza andar la Biblia. Aleluya. A usted que cuando está comiendo en un lugar público no ora por los alimentos, porque le da vergüenza que digan que es cristiano. Reprenda al diablo de temor en esta noche. Recuerdo hace, creo que unos 2, 3 años, ¿verdad? Andaba con mi esposa. Compartiendo porque estábamos cumpliendo ya un montón de años de casado. Pero felices, ¿verdad? Porque es que mire, hermano, los evangélicos tenemos que convertirnos. Sí, porque usted lo casaron no para que fuera a boxear con su esposa. Y llegamos a un lugar a comer. Y no se me olvida. Estábamos solo con mi esposa, nos sirven los alimentos y empezamos a orar. Y hay una pareja de americanos blanquitos que se les salían los ojos. Se levantaron y dijo: ¡qué cena más bella! ¡Gloria a Dios! ¡Aleluya! Esto, dijo, casi ya no se ve. Los felicito, dijo aquella pareja de ancianitos.
1: ¡Gloria a Dios!
0: ¡Qué cena más bella! Porque a ti no te dieron luz para ponerla debajo de un cajón. Debajo de un almud te hicieron luz para que alumbres. Carga la Biblia con honra. Sé evangélico y no te avergüences de serlo. Aleluya, mi alma te alaba, Padre. ¿Hay alguien aquí que se avergüenza de ser cristiano? ¡Ja! Hermanito, hay que sentir vergüenza de andar borracho, de andar endrogado, de golpear a la esposa, de dejarle morado a la pobre sierva el ojo. De eso hay que sentir vergüenza. Aleluya. De ser una persona vulgar, de ser malcriado, de ser ofensivo, de ser mentiroso, de ser mal hablado. De eso hay que avergonzarse. Pero de ser cristiano es una honra. Aleluya, gloria a Dios. Le dije que no hay nada más bello que ser cristiano. Lo repetiré el resto de mi vida. ¿Y sabe para qué le dieron esa luz? Para que alumbre a todos los que están en casa. Se lo voy a simplificar, es para que dé buen testimonio. Buen testimonio. Gloria a Dios, aleluya. Y mire cómo lo simplifica Jesús, es que Jesús era tan bendito para enseñar. Verso 16. Por si no lo entendieron, dijo, quizás no entendieron lo de la luz y que lo ponen debajo del almud y que para que alumbre los que están en casa. Por los que le cuesta entender, porque hay gente que la cabeza la tienen dura. Entonces viene Cristo y dice, así. O sea, no lo entendiste. Mira, así alumbre vuestra luz delante de los hombres, para que vean vuestras buenas obras. ¿Y sabe qué más? Y glorifiquen a vuestro Padre, aleluya, que está en los cielos. ¿Cuántos adoran a ese Dios? Aleluya. Hoy, bendito, mi alma te alaba. Conviértase usted en una inspiración para que otros quieran buscar a Dios. Conviértase usted en una inspiración para que otros quieran alabar y glorificar a Dios. No sea tropiezo. Yo trabajaba en una fábrica y la mayoría de los que trabajábamos allí eran evangélicos, entre comillas, porque el que no andaba en calzoneta fumaba. Eso era terrible. Y llega el evangélico David Gutiérrez y le digo a una señora: Cristo le ama. Usted es un sinvergüenza más, me dijo. Me dio, mire, a cachetada limpia. Yo no guardé mi compostura. Y le dije: yo la entiendo, le dije. Pero hagamos algo. Véame y júzgueme. No, me dijo, es que usted es un sinvergüenza. Mire, todo eso, me dijo. Todos van a la iglesia, me dijo. Y me empezó fulano. ¿Y qué le decía yo? Si me estaba diciendo la verdad. Y por eso me dijo: nunca voy a ir a una iglesia evangélica. Porque los evangélicos eran el tropiezo de ella. Y además me dijo: yo voy a ir a la iglesia solo si Cristo me toca. Uf, sí, le dije yo. Pues me sometí en una cadena de ayuno. Y yo le dije: mi Cristo la va a tocar. Me tocó doctrinarla. Y no era cristiana. No, me dijo, pero ¿cómo es eso? Me dijo que dice que son cristianos, que andan Biblia, que esto y lo otro, y mire cómo se portan. Le dije yo: mire, es que usted no entiende todavía. En la Biblia dice que en la iglesia hay trigo y hay cizaña. Hay cabros y hay ovejas. Empecé. Uno se va, el otro se queda. 10 vírgenes, 5 insensatas y 5 prudentes. Le empecé a doctrinar a la señora. Oh, me dijo, ah, pues sí. Entonces, todos los que se porten así, le dije yo, esos son cizaña. Eso no son trigo. Y me dice, ok, me dijo. Y el Señor la tocó. Se le erizó toda la piel. Ay, David, me dijo, siento algo. Le dije, es el Cristo que le estoy predicando. Me dijo, yo quiero eso que usted tiene. Le dije, aquí está conmigo. Y le está tocando. Y cuando ocurre eso, le dije, y usted me dijo que iba conmigo para la iglesia. Y la traje. Después le andaba diciendo a toda la gente que solo yo era evangélico. No, yo solo el hermano David es evangélico, decía. Yo le decía, no, le decía yo, todavía hay un montón por allí, le decía yo, que son siervos y siervas de Dios como soy yo, para su santísima gloria. Porque aquí no somos los únicos. También aquí hay gente de Dios, hombres de Dios, mujeres de Dios. Después me encontré otro. Andaba predicando en la calle. Y me dice estas palabras: yo no creo en esos evangélicos. Mire, es que los evangélicos a veces son un tropiezo. Amigo, le dije, ¿por qué? No, me dijo, es que uno de esos evangélicos, me dijo, con Biblia, vino, yo dejé unas cadenitas por ahí y me las robó. Me dijo, hasta unos anillos me robó.
2: y el Espíritu Santo me iluminó. Le dije yo, mire, disculpe, para usted el evangélico, sí, me dijo. Pero solo para usted, le dije, para Dios era ladrón. ¡Gloria! Me dijo, Dios no llama a los ladrones evangélicos. Ese era ladrón, ese no era evangélico. Ese cargaba Biblia, pero no estaba Dios en él. Porque el que carga a Dios es luz en medio de las tinieblas. El que tiene a Dios cambia. El que tiene a Dios no es tropiezo de nadie. Pues el hombre también terminó diciendo, tiene razón, me dijo. Sí, le dije yo, es que usted le está llamando evangélico, pero eso es usted. Pero si usted le pregunta a Dios, le dije, Dios le llama ladrones. Y no conozco uno que Dios diga que es ladrón y es evangélico. Por eso, voy a concluir con estos pasajes. Vaya a Primera de Timoteo. No seamos tropiezo. Jamás. Aleluya. Primera de Timoteo, capítulo 4. Perdón, capítulo 1. Verso 20. Ya nos vamos a ir. Escuche esto. Dice el apóstol Pablo en estos pasajes. Primera de Timoteo 1:20. De los cuales le dijo, son Himeneo y Alejandro, a quienes entregué a Satanás para que aprendan, le dijo, a no blasfemar. Estos dos individuos se habían convertido en un tropiezo para la iglesia de Cristo. Cuando yo veo mucha gente rara hoy y haciendo burla del evangelio en las redes sociales, digo yo, ay, qué lástima que no está Pablo. Pero no está Pablo, pero nos dejó la carta y yo la voy a predicar. ¡Gloria a Dios! Este Himeneo y Alejandro le habían agotado la paciencia al apóstol Pablo. Y oiga lo que dice la Biblia. A quienes dijo, entregué a Satanás para que aprendan a no blasfemar. Mire, hermanito, tenga cuidado que un hombre de Dios ya diga, y este muchacho que solo molestar viene. ¿Qué le pasa a este Alejandro? Hay Alejandro, hay Himeneos. Pablo se los entregó a Satanás. Y oiga lo que dice, cierro con esto. Segunda de Timoteo, capítulo 4. Versículo 14. Lo vuelve a mencionar Pablo en su última carta antes de partir con el Señor. Y oiga lo que le dice. Por eso yo le digo, hermanito,
0: nunca le sea tropiezo a la obra de Dios, ni a los siervos de Dios, ni a ningún hermanito que sirva a Dios de verdad. Nunca. Segunda de Timoteo, capítulo 4, versículo 14, dice la Biblia: Alejandro, este es el mismo, el caldero, me ha causado muchos males. El Señor le pague conforme a sus hechos. Esas son palabras mayores. ¿Sabe qué le está diciendo Pablo? Que reciba exactamente de acuerdo a sus acciones. Y le dice a Timoteo: guárdate tú también de él, pues en gran manera se ha opuesto a nuestras palabras. O sea que Pablo predicaba una cosa y Alejandro decía: eso no es así. Pablo decía otra cosa y Alejandro decía: eso no es así. El placer de Alejandro era oponerse al mensaje de Cristo que predicaba Pablo. ¿Qué problema? Que Dios le pague, dijo, conforme a sus hechos. Jamás, jamás seas tropiezo de la obra de Dios, ni de nadie. Iglesia bendita de Jesucristo, conviértete en una bendición donde quiera que tú llegues y donde quiera que Dios te permite estar. Dios te bendiga. Dios te guarde.
3: 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Hola, soy Milton de los Santos. Tanto los evolucionistas como los creacionistas disfrutan contemplar al elegante caballito de mar nadar lentamente en el acuario. Sin embargo, solo los creacionistas son capaces de ver que el caballito de mar tiene el sello inconfundible del diseño, desde la parte superior de su cabeza en forma de caballo a la punta de su cola cuadrada. Sí, he dicho cola cuadrada. Este llamativo diseño hace que el caballito de mar sea mucho mejor en agarre y adherencia que si hubiera secciones curvas en su cola. Cuando se mira de cerca, usted podrá ver que la cola está compuesta de 36 segmentos en forma de cuadrados que disminuyen progresivamente de tamaño a lo largo de la longitud de la cola. Mediante el uso de una impresora 3D, es decir, una máquina capaz de realizar impresiones de diseño en tercera dimensión para duplicar la cola y someterla a pruebas de aplastamiento, un equipo internacional de investigadores ha descubierto ahora que las secciones cuadradas también proporcionan al caballito de mar una armadura mucho mejor que una cola cilíndrica. Casi todos los animales tienen colas con secciones transversales circulares u ovaladas, pero no el caballito de mar. Así lo ha dicho Michael Porter, investigador principal y profesor asistente de ingeniería mecánica en la Universidad de Clemson. El grupo de investigación de Porter ahora utiliza la impresión en 3D para ayudarlos a desarrollar nuevas estructuras y sistemas robóticos. Aunque los evolucionistas le dirán que la cola singular del caballito de mar solo parece estar diseñada, ellos actúan como si la cola realmente fue diseñada. Después de todo, ¿qué tan inteligente sería el que ellos busquen nuevas tecnologías basadas en la cola de un caballito de mar que no tienen absoluto ninguna inteligencia detrás de ella?

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Malehem para cada uno de ustedes. Queremos darle la bienvenida a nuestra serie en el libro de Marcos, el principio del Evangelio de Jesucristo, Hijo de Dios. Como se puede leer en su primer versículo, sí, este libro es su palabra para nosotros. Marcos relata acontecimientos de la vida del Mesías de tal manera que revela otras facetas de la verdad infinita de Dios. El relato se desarrolla a un ritmo rápido, amplifica y profundiza los acontecimientos relatados. A menudo sentimos como si estuviéramos allí, caminando con Jesús. Presenta a Yeshua de una manera muy poderosa y al mismo tiempo nos lo revela progresivamente. Pero es precisamente así como descubrimos a nuestro Salvador en nuestro día a día, en un despliegue progresivo y continuo de su persona a medida que caminamos con Él. Este estudio es impartido originalmente en inglés por el líder mesiánico Jack Isaac Gabizón, pastor y maestro de la congregación Beth Ariel en Montreal, Canadá. Creyente judío en Yeshua, con profundo amor y búsqueda en la palabra de Dios desde una perspectiva judía. Ahondemos en la lectura de este libro y que el Espíritu de Dios nos guíe a través de estos estudios. Que la bendición de Yeshua esté con ustedes al escucharlos y Shalom. Marcos, sermón número 37, capítulo 12, versículos 1 al 11. 6 de mayo del 2023. La segunda tentación. Shalom, shalom, y una vez más bienvenidos a la congregación Beth Ariel. Hoy llegamos a una sección muy preciosa de la Biblia. Nos encontramos en estos últimos 4 días del Cordero de Dios, en los que Yeshua es puesto a prueba antes de su muerte y resurrección. Durante estos días tan intensos, las fuerzas del mal intentarán, y cada vez con más intensidad, impedir que Él haga lo que fue profetizado desde el principio, es decir, redimir al hombre de sus pecados. Desde el anuncio de la primera profecía mesiánica en Génesis y a lo largo de la historia, el diablo se enfrentó continuamente primero contra el portador de la simiente de la mujer, que es Israel. A través de constantes disturbios y guerras, trató de detener a la simiente de la mujer. Y aunque muchas veces se pudo haber pensado que la nación sería diezmada y aniquilada, el Señor no lo permitió. Y luego, cuando la simiente Yeshua nació, los ataques se intensificaron aún más. Las conspiraciones para matarlo comenzaron desde el momento de su nacimiento con Herodes, quien ordenó matar a todos los bebés menores de 2 años en Belén. Y luego los numerosos atentados contra su vida, especialmente después del bautismo. Y consideren el repentino aumento del número de demonios en la tierra de Israel. Fueron enviados para perturbar, para traer caos a todos los lugares a los que Yeshua iba, pero el Mesías prevaleció sobre ellos con su poder y fuerza, y sobre cada intento de impedir que muriera y resucitara por nosotros. Y hoy, a medida que nos acercamos al momento del sacrificio definitivo, son los propios líderes religiosos quienes están intentando por todos los medios posibles de atraparlo para que sea ejecutado antes de la Pascua y antes de que él suba a la Tav, a la cruz. Vendrán con sus mejores argumentos y razones a través de complots bien pensados. Todos ellos, los fariseos, los herodianos, los saduceos, todo tipo de escribas, pero también fracasarán. Y lo más hermoso de esta parte de la Biblia es ver el poder de la gracia en las respuestas de Yeshua. Cómo Él da vuelta a la situación y usa gran sabiduría para no humillarlos ni menospreciarlos, pues Él dominará completamente el debate, sino para llevarlos de vuelta a la verdad,
siempre con la intención de que algunos de ellos puedan llegar a la salvación. Esta sección podría titularse La Segunda Tentación, que culminará en el huerto de Getsemaní, donde Yeshua literalmente sudará sangre de los feroces que serán los ataques. Pero de nuevo, lo que es extraño y muy peculiar es que estos últimos ataques contra la persona del Mesías comenzarán precisamente con las mismas personas que se suponía que debían anunciar, proteger y promover la venida y la unción del Mesías, las autoridades religiosas y también las civiles. Es entonces cuando el propio Yeshua dice, es maravilloso, citando el mismo Halel, que es un segmento de los salmos que ellos debían usar para dar la bienvenida al Mesías. El Halel termina con estas palabras incomprensibles y a la vez sorprendentes, y es el mismo Yeshua que las pronuncia. Leamos Marcos capítulo 12, versículos 10 y 11. La piedra que desecharon los constructores, esa, en piedra angular se ha convertido. Esto fue hecho de parte del Señor y es maravilloso a nuestros ojos. Es extraño, peculiar, inesperado y, gracias a Dios, es obra del Señor, porque sin Él, sin la disposición de Yeshua a sufrir tal persecución y muerte, no estaríamos aquí hoy alabando su nombre y regocijándonos por el hecho de que muy pronto estaremos con Él y por toda la eternidad. Antes de profundizar en el texto, oremos primero esta antigua oración para bendecir la palabra. Bendito eres tú, Dios nuestro, Señor, Rey del universo, que nos has dado la verdad a través de tu palabra y has plantado vida eterna en medio de nosotros. Bendito sea, Señor, por darnos las Escrituras. Abramos entonces nuestras Biblias en el capítulo 12 de Marcos. El capítulo 12 en muchos libros de la Biblia suele representar un punto de inflexión en la historia de Israel. Ya lo hemos mencionado antes, pero vale la pena repetirlo. Mencionaremos solo algunos casos. En Génesis, la historia de Israel comienza en el capítulo 12 con el llamado de Abraham. En Éxodo, la historia de Israel como nación comienza en el capítulo 12 con la Pascua y un nuevo calendario que conduce al éxodo de Egipto y a la entrada en la tierra de leche y miel. En Josué, después del capítulo 12, vemos el inicio de la toma de posesión y la habitación de Israel en la tierra que Dios le dio. Hasta los evangelios, tanto en Mateo como en Marcos, el capítulo 12 representa la división marcada del libro que conduce a los últimos momentos del Mesías. Estos son los buenos puntos de referencia en la Biblia que nos ayudan a estar atentos a hitos importantes en las Escrituras. Y es aquí en Marcos capítulo 12, donde comenzamos a leer sobre la parábola de las viñas. Es aquí donde Yeshua resume toda la historia pasada de Israel en solo unas pocas palabras. Una parábola puede revelar u ocultar una verdad, depende de quién la reciba. Y esta parábola revela tan claramente una verdad que ha acompañado a Israel desde sus inicios. Una verdad tan clara que los líderes entendieron perfectamente de qué hablaba Yeshua. Comencemos con el último versículo para que podamos apreciar el poder de las palabras de esta parábola. Leamos lo que nos dice el versículo 12, que es después de que los líderes escucharon la parábola. Marcos, capítulo 12, versículo 12. Y procuraban prenderle, pero temían a la multitud, porque comprendieron que contra ellos había dicho la parábola, y dejándole se fueron. Comprendieron plenamente el significado de esta parábola, tanto que querían apresarlo aún más, pues ya habían decidido destruirlo hacía tiempo, pero ahora,
al llegar al punto culminante, intentaban por todos los medios de prenderle. Pero, ¿qué tan clara era esta parábola para ellos? Veamos qué bien está diseñada, comenzando en Marcos capítulo 12, versículo 1. Esta es la parábola de los labradores malvados. Entonces comenzó a hablarles en parábolas. Un hombre plantó una viña y la cercó con un muro, cavó un estanque debajo del lagar y edificó una torre. La arrendó a labradores y se fue de viaje. De la higuera, que simbolizaba al Israel nacional, con los líderes religiosos a la cabeza, ahora se menciona la vid, que simboliza al Israel espiritual, y ambos árboles nos muestran el triste estado al que algunos han arrastrado a la nación de Israel. Y comienza de manera grandiosa. Con solo escuchar las primeras palabras de este versículo, se dan cuenta de ello. Y ellos debieron haber sabido hacia dónde se dirigía Yeshua con la parábola, porque las primeras palabras son una cita de otra parábola de una viña dada en el libro de Isaías, capítulo 5. A través de esta parábola, Isaías, capítulo 5, predijo la destrucción del templo y de Jerusalén, también a causa de los líderes religiosos. La misma situación que encontramos en Marcos, capítulo 12, el mismo escenario. Tras la parábola, Isaías también habló de 6 ayes, muy severos o gritos de juicio. En Isaías, capítulo 5, versículo 8, versículo 11, 18, 20, 21 y 22, 6 veces tenemos párrafos que comienzan con ay de ellos. Tan feroces son las profecías en este capítulo de Isaías, capítulo 5, que incluso más tarde, en el siglo XV, un rabino muy conocido, Abarbanel, escribió que Isaías 5 no es una profecía, sino una canción, ya que comienza diciendo que es un clamor. Pero es claramente una profecía, tal como la interpretan otros rabinos. Abarbanel intentó desviar la atención, restarle importancia a la profecía, porque estas palabras son severas y condenan duramente a los líderes religiosos. Pero este es el pasaje que Yeshua eligió para comenzar su propia parábola de la viña, y ellos debieron haberlo entendido desde el principio. Isaías capítulo 5 nos ayuda a entender la parábola, pues tanto en Isaías capítulo 5 como en Marcos, la viña es la nación de Israel. Que la viña representa a Israel no solo se ve en Isaías, sino a lo largo de todo el Antiguo Testamento. En el Salmo, capítulo 80, versículo 8, leemos que el Señor sacó, removió una vid de Egipto. Fue Salomón quien se refirió a Israel como su viña personal en Cantar de los Cantares, capítulo 8, versículo 11. Así pues, mientras que la viña es Israel, los ladrones son los líderes religiosos y el dueño de la viña es Dios mismo. Esta parábola representa, pues, una condenación de la religión hecha por el hombre. Ahora veamos cómo se desarrolla la historia. También reconoceremos fácilmente esta historia. Leamos Marcos, capítulo 12, versículos 2 al 5. Al tiempo de la vendimia, envió un siervo a los labradores para recibir de los labradores su parte de los frutos de la viña. Pero ellos, echándole mano, lo golpearon y lo enviaron con las manos vacías. De nuevo les mandó otro siervo, y a él lo hirieron en la cabeza y lo trataron vergonzosamente. Y envió a otro, y a este lo mataron, y así, con otros muchos, golpeando a unos y matando a otros. ¿No es esta, en pocas palabras, la historia de Israel? Los enviados por el Señor son los profetas que, como dice la parábola, fueron golpeados, heridos, tratados con vergüenza e incluso asesinados,
tal como lo atestiguan la historia y la tradición judía. Una pregunta recurrente es, ¿cómo es que los líderes religiosos de la época de Yeshua no reconocieron a Jesús de Nazaret como el Mesías? Yo les digo, miren la historia de Israel, lean esta parábola que nos muestra que estas mismas personas que fueron llamadas para dar la bienvenida a los profetas de Dios y al Mesías, en cambio, trabajaron en su contra. Y vemos cómo todo empeora a medida que avanza la historia. En el versículo 3, golpearon al siervo. En el versículo 4, le hieren en la cabeza. Esa es una sola palabra en griego. Intentaron matarlo y lo trataron vergonzosamente. En el versículo 5, cuando veían a otros, los matan. De golpearlos, pasaron a matar a estos profetas judíos, y se nos dice que hicieron esto a muchos otros. Y ven ustedes aquí la gran paciencia del Señor. Él envía al primero, y de nuevo, en el versículo 4, envía a otro, y de nuevo, en el versículo 5, envía a otro más. La historia de Israel da testimonio de que la paciencia y la longanimidad de Dios son asombrosas. Él siempre da un tiempo amplio para arrepentirse. Les dio a los amorreos 400 años para arrepentirse. Por eso el Señor no le entregó la tierra a Abraham de inmediato, sino solo a Moisés 400 años después. Por desgracia, tanto en la época de Yeshua como hoy en día, muchos confunden su paciencia con su aprobación. Se jactan y dicen, miren cuán antigua es nuestra religión. Pero la propia historia de Israel nos dice que si es tan antigua, es porque ha caducado. Si es antigua, es porque Dios nos está dando tiempo para arrepentirnos y volver a Él, tal como se revela en su palabra. Pero esta no es toda la historia. Después de enviar a su último siervo, en lugar de venganza e ira, el Señor envía a su mejor. Vean a quién envía en Marcos capítulo 12, versículo 6. Todavía le quedaba uno, un hijo amado, y les envió a este último diciendo, respetarán a mi hijo. Esta es la gran noticia. Dios envió a su Hijo para salvar a la nación de Israel y al mundo. Esta es también la historia de Israel. Observen cómo lo llama, un hijo amado. Esta es la tercera vez que se le llama amado, hijo amado, en Marcos. En el bautismo, en Marcos capítulo 1, versículo 11. En la transfiguración, en Marcos capítulo 9, versículo 7, y aquí, para que no haya duda de su identidad, el mismo Yeshua lo dice. Y consideren esta palabra amado, agapetos, en griego, que es rica en significado. En primer lugar, la palabra proviene de la palabra agape, que es el nivel más alto de amor y el amor que Dios tiene por nosotros. Y en el griego secular, esta palabra no solo se usaba para describir a alguien muy especial, sino también a alguien único, un individuo singular.

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no quiere que tú te sientas preso ni oprimido por las acechanzas de este mundo. El Cordero inmolado se entregó en la cruz del Calvario y derramó hasta la

mentiroso. Es un mentiroso, óyelo bien. Cuando te venga a querer engañar con todas sus mentiras, dile: no, papá, te equivocaste. Dios me dio libertad. Y esa libertad yo no la cambio, no la vendo, no la presto, no la comparto. 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

Dios de la creación. ¿Acaso la vida se formó por sí misma, sin un creador, en alguna pequeña y cálida piscina de agua o de un poco de lodo hace muchos billones de años? Eso es lo que algunos científicos quisieran que creamos. A lo largo de los años, los titulares de los periódicos han declarado que la vida ha sido creada en un laboratorio. Se nos ha dicho que la vida no es ningún misterio y que los químicos que causan la vida son comunes. Tales afirmaciones tienen muchos bombos y platillos y poca ciencia. Hay algunas cosas que usted debe saber acerca de estos experimentos. Ante todo, los científicos no tienen como producto final la vida. Sí concluyen con algunos químicos simples que se encuentran en nuestras células, pero los químicos que hacen, llamados aminoácidos, son una mezcla que es bastante inútil para formar la vida. Con el propósito de conseguir estos aminoácidos, que se suponen que deberían demostrar que la vida se podría formar por sí misma, los investigadores utilizan una combinación especial de gases que ellos creen formó la atmósfera de la Tierra hace millones de años. Ellos también deben cuidadosamente controlar el tipo de luz que entra al experimento y proteger en un recipiente especial cualquier cosa que se produce. Es obvio que una Tierra sin vida no ofrecía todas estas ventajas. Lo que estos experimentos sí muestran es que la vida no sucede por sí misma. Tomó un creador con mucho más poder y sabiduría de la que tenemos para crear la vida.

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0: Bienvenidos al programa, soy John Ankerberg y nos preguntábamos si cree que Estados Unidos está en declive. ¿Cree que estamos llegando al fin de los Estados Unidos? Como dice uno de los académicos que nos acompaña, tengo tres invitados que son eruditos y que han escrito entre los 357 libros fantásticos. Y hoy hablaremos sobre toda esta cuestión que nos informamos con el Centro de Investigación Pew, y es que más del 47% de los estadounidenses cree que vivimos en los últimos días. Incluye a todos, no solo los que se congregan, sino todos los estadounidenses. ¿Por qué creen esto? Y luego quiero aplicarlo a nuestra nación. ¿Crees que Estados Unidos está en declive lo suficiente como para que llegue el juicio de Dios? Y nuestros tres invitados dicen que ya superamos ese punto. Los tres invitados el día de hoy son el Dr. Mark Hitchcock, Jeff Kinley y el Dr. Ron Rhodes. Y en el libro de Jeff, él escribe este párrafo muy interesante que nos introducirá en el tema. También lanzó estas interrogantes. ¿Te preguntas cuánto tiempo nos queda antes de que nuestro país se derrumbe? ¿Te ha pasado por la mente? ¿Has sentido que el suelo moral bajo tus pies erosiona lo que queda de nuestro carácter e identidad nacional? Algunos son padres y si van a la escuela y les dicen a los maestros, no me gusta lo que les enseñas, te arrestarán. ¿Y tú, qué opinas sobre eso? ¿Te quedó claro que una visión básica del mundo judeocristiano, junto con la decencia del sentido común, se están volviendo obsoletas y no deseadas? ¿Son las palabras del profeta Isaías más específicamente aplicables ahora que en cualquier otro momento de la experiencia de nuestra nación? ¿Qué dijo Isaías realmente? Él dijo, «Ay de los que a lo malo llaman bueno, y a lo bueno, malo. Consideran las tinieblas como luz, y la luz como tinieblas. Consideran lo amargo como dulce, y lo dulce como amargo». ¿Puedes verlo? ¿Lo sientes? Déjame preguntarte, Jeff, como autor de este libro, ¿nos acercamos al fin de los Estados Unidos? Y te dejaré empezar donde tú quieras. Podría decir lo que pienso, pero te pregunto para empezar con, ¿cómo escribiste este libro?
1: Solo miré a mi propio país y vi que el país estaba en declive masivo, tanto espiritual como moralmente. Y son dos de las grandes categorías que vemos que pasan hoy en el país. Si repasas la historia, ves que los países son conquistados por varias razones. Pero si ves desde un punto de vista bíblico, muchos países sufren su desaparición debido a la forma en que trataron a Israel, basado en la promesa de Dios a Abraham en Génesis 12:3, «Bendeciré a los que te bendigan y a los que te maldigan maldeciré». ¿Qué pasa con otras naciones y su relación con Dios? ¿Existe algún tipo de acuerdo que Dios tenga con ellos? Y creo que bajo la gracia y la decencia del sentido común, la moral que Dios ha revelado a todos los hombres, hay una responsabilidad que cada nación tiene ante Dios. Pero en específico en nuestro país, creo que hay dos formas básicas en que vemos a Estados Unidos. Primero está el declive espiritual. Justo ahora estamos en uno de los niveles más bajos de asistencia a la iglesia. En la historia de Estados Unidos, 150,000 iglesias han cerrado en los últimos 20 años y cierran cada vez más rápido. Las iglesias se reducen. Pero también el mayor número de grupos espirituales que crecen en Estados Unidos, los llamados nones, N-O-N-E-S, y son un grupo de personas sin ninguna afiliación espiritual. Son el grupo de mayor crecimiento hoy. Expulsamos a Dios de nuestras escuelas. No lo queremos en el gobierno, no lo queremos en el mercado ni en el entretenimiento, no lo queremos en el sistema educativo, y básicamente refleja exacto a Romanos capítulo 1. Porque dice, después de mirar la creación, pues aunque conocían a Dios, no lo honraron como a Dios ni le dieron gracias, sino que se hicieron vanos en sus razonamientos y su necio corazón fue entenebrecido. Lo que vemos aquí es un principio espiritual de que cuando rechazamos la idea básica de Dios como creador, Él dice, disminuiré la luz de tu entendimiento, de la realidad, de la humanidad, de los orígenes, de la sexualidad. Y esto sigue con el declive moral o la decadencia moral. ¿Qué vemos en nuestro país? Vemos una revolución sexual que ha llevado a una revolución homosexual. Ahora hay confusión sobre el género. Se ha legalizado el matrimonio homosexual. Incluso hoy, No puedes decir que un hombre no puede tener un bebé sin ser atacado o sin ser cancelado. Así que lo que hicimos fue poner todo al revés. Perdimos nuestros anclajes morales y por esa razón Dios dice, está sujeto a condena del juicio.
0: Sí, eres un excelente escritor. Has escrito libros excelentes, es decir, son muy vendidos y te invitan a hablar incluso en programas seculares porque eres un experto en nuestra historia. Me encantó lo que dijiste sobre los dichos de la gente como éramos una nación cristiana, pues nunca fuimos una nación cristiana en el sentido de lo que significan esas palabras. Fuimos influenciados grandemente por la información bíblica. Y en la Declaración de Independencia se habla de Dios 5 veces y en la Constitución tenemos los principios morales del cristianismo bíblico, ahí incluso de quienes no eran cristianos. Háblanos sobre eso.
1: La ética judeocristiana está en nuestro ADN, está escrita en la Constitución, está en la Declaración de Independencia. De hecho, si hoy vas a Washington aún puedes ver palabras de las escrituras grabadas en los grandes monumentos, la imagen de Moisés. Está en la Suprema Corte, la ves por todos lados. En nuestro dinero dice, en Dios confiamos.
0: Háblanos sobre el monumento a Jefferson.
1: Sí, el monumento a Jefferson tiene inscripciones de versículos y dichos piadosos por todos lados. Aún así la gente pasa por alto estas cosas, porque ahora somos una nación más secular. Y no se trata solo de la asistencia a la iglesia. Esto influye en quienes están adentro. Hablo de secularización en la iglesia. George Barna hizo un estudio hace poco. Determinó que solo el 18% de los cristianos profesos leen su Biblia cada día, o más bien cada semana. El 14% lee su Biblia a diario. Y durante la pandemia de COVID hizo otro estudio, encontró que ese 14% se redujo al 9%. Y sabemos que los no cristianos no leen la Biblia. Los cristianos al parecer no leen la Biblia también. Ese es nuestro estado espiritual actual. Nos alejamos mucho de los cimientos originales sobre los cuales se fundó nuestro país.
0: Cuando lo escuchas, Mark, ¿cuál es tu opinión? Pues eres pastor y profesor adjunto en un seminario teológico, tienes tu doctorado. Fuiste a un abogado que trabajó en la división penal de la corte por 13 años. Tienes un título de abogado. Entonces, cuando tú pones todo junto lo que viste en el pasado, lo que viste en la corte, y que ahora eres el pastor de 2.700 personas en tu iglesia cada domingo, ¿qué te viene a la mente cuando escuchas a Jeff?
2: A menudo escuchamos a la gente decir, ¿cuándo Dios juzgará a Estados Unidos por lo que pasa? Pero la Biblia de hecho dice en el pasaje que Jeff citó que Dios ya está juzgando este país. Hay diferentes tipos de ira de Dios. Vimos en otro programa la ira de Dios en el libro del Apocalipsis. Esa es una ira directa, que Él derrama como en Sodoma y Gomorra o con el diluvio. Pero también está la ira de los últimos tiempos, que vimos en otro programa, y también la ira eterna. Pero hay otra ira que es la ira de abandono, donde Dios abandona a las personas y las entrega a su propio pecado. Y si lees en Romanos 1 y volteas a nuestro país, nos está diciendo, cuando esto pase, Dios te juzgará. Dice, cuando veas que estas cosas están pasando, significa que Dios ya te está juzgando. Entonces ya estamos viendo en este tiempo el fruto del juicio de Dios. Es nuestra propia nación y no se trata de nos juzgará Dios, porque esta ira de abandono, donde Él nos quita sus manos, es a menudo seguida por su ira directa. Y ¿qué tan lejos estamos de la ira directa de Dios? No lo sé, pero estamos en esa etapa de abandono y vemos que solo está creciendo exponencialmente, está proliferando en nuestro país hoy, vemos un desgobierno en las calles, vemos lo que está pasando en nuestras escuelas, vemos una ética sexual en nuestro país que en resumen no existe, el transgenerismo, todas estas cosas sucediendo son un ataque satánico contra el núcleo de la humanidad.
0: Sí.
2: Ya no sabemos lo que es un hombre o lo que es una mujer. Es el ataque de Satanás al núcleo mismo de la corona de la creación de Dios, que son los humanos hechos a imagen de Dios.
0: Sí. Has escrito un gran libro que vamos a ofrecer. Podemos todavía creer en el rapto y lo menciono porque parte del hecho de la venida de Jesús podría tener que ver con Dios diciendo el tiempo se acabó. Jesús va a regresar, y cuando Él venga, vendrá para librar a sus cristianos de la ira que él traerá sobre la tierra. Lo llaman el rapto. Define el rapto y lo que pasará.
2: Cuando el rapto ocurra, y creo que será lo siguiente en el calendario profético de Dios, uno de esos días, la Biblia dice, en un momento, en un abrir y cerrar de ojos, vamos a escuchar la trompeta de Dios. Jesús mismo va a descender del cielo. Aquellos creyentes que hayan muerto hasta ese tiempo se levantarán y se reunirán con sus espíritus perfeccionados que estaban en el cielo con el Señor. Aquellos que están vivos en la tierra y son creyentes serán arrebatados en ese momento y se transformarán al instante. Recibirán un cuerpo nuevo, imperecedero, incorruptible e inmortal. Seremos arrebatados al encuentro de Jesús en el aire, y Él nos llevará al cielo, a la casa del Padre. Mientras el periodo de tribulación empieza a hacer estragos sobre la tierra, y esa es la esperanza que tenemos en este mundo, a pesar de los problemas que mencionamos, en la Biblia es la esperanza bienaventurada.
3: Sí, cuando el rapto tenga lugar, los problemas de los que hablamos, incluida la apostasía en la iglesia, la apostasía en la sociedad, la apostasía moral, aumentarán dramáticamente tan pronto como sucede el rapto. Quiero decir que por muy malo que sea ahora, ¿sí?, no has visto nada aún, empeorará dramáticamente.
0: ¿Qué ibas a decir?
1: Sí, que Jeff, la gente todo el tiempo nos pregunta, ¿qué está esperando Dios? ¿Por qué Dios está retrasando el rapto? Y dos cosas en las que estamos de acuerdo es que Dios sigue trayendo las señales de los tiempos hacia la convergencia, a su lugar. Prepara el escenario para la tribulación. Y segunda de Pedro 3:9 dice, el Señor no se tarda en cumplir su promesa, sino que es paciente, no queriendo que nadie perezca, sino que todos vengan al arrepentimiento. Dios quiere que alguna persona que esté viendo el programa sepa que Él la espera. Antes de que el rapto llegue, dale tu vida a Cristo.
0: Sí, así es. Bueno, Ron, has escrito este libro, La tormenta en el norte se levanta, Rusia, Irán y la coalición militar emergente del fin de los tiempos contra Israel. Justo ahora, si le preguntas a cualquiera en el mundo, ¿hay un desastre en Medio Oriente? ¿Hay alguna esperanza de que Irán llegue a un acuerdo con Israel? ¿Hay alguna esperanza de que Israel llegue a un acuerdo con Irán? No.
3: No.
0: Y luego dice, ¿cuántas naciones islámicas, como Siria, Afganistán, Pakistán, qué tal si vamos a Sudán? Todos estos países islámicos han dicho que si se salen con la suya, borrarían a Israel de la faz de la tierra. Y, otra vez, vivimos en un tiempo justo ahora, donde una chispa podría hacer que esas naciones se enfrenten entre sí. Habla de eso.
3: Eso es correcto, y podría pasar más rápido de lo que podemos imaginar. Una cosa que me preocupa es el programa nuclear de Irán. ¿Sabías que su investigación y desarrollo nuclear se llevan a cabo en 300 sitios diferentes en Irán? Muchos están esparcidos por áreas urbanas donde la gente vive. Ahora, si Israel, bajo el gobierno de Netanyahu, un conservador, que ha dicho, nunca más estaremos en una posición en la que podamos ser atacados. ¿Qué pasa si Israel lanza un ataque contra algunos de esos lugares y mata civiles? No solo sería un desastre de relaciones públicas para Israel, sino que sería el punto galvanizador para reunir a las otras naciones musulmanas.
0: De eso hablas en este
3: contra
0: libro.
3: Israel.
0: Sí. Entonces, Dios se involucraría en todo ese evento, y hablamos de eso en otro programa, pero también habla de, y este es otro punto, estamos en el momento en que esto podría pasar al hacer este programa, porque ellos dijeron, sabes que si haces esto, enviaremos un misil hacia ti nuclear. Y si la energía nuclear pasa de Irán a Israel, o de Israel a Irán, tendremos la tercera guerra mundial, y más. Y lo que dices aquí es que la Biblia ya describió lo que va a pasar.
3: Es correcto. Y lo peligroso es que estas naciones ya tienen alianzas entre sí.
0: Eso es correcto.
3: Existe una alianza muy cercana entre Rusia e Irán. Rusia y Turquía, Rusia y Sudán, Rusia y Libia. El círculo se reduce. Todos están uniendo. El escenario está listo.
0: Muy bien. El hecho es que me parece interesante es que hable en 78 campus universitarios a casi siempre no cristianos y Hablo de los hechos históricos de Jesús, vida, muerte y resurrección. Estaba en la Universidad de Minnesota, en una conferencia con unos 1000 estudiantes y... Siempre digo, si me escuchan por una hora, podrán interrogarme por una hora. Y una de las preguntas que surgió solo me derribó. Y fue esta. Un joven se levantó y dijo, Ankerberg, si lo que estás diciendo es cierto acerca de Jesucristo, que Él nos dio la prueba de que Él es Dios en carne humana, Él hizo los milagros, Él realmente fue asesinado en una cruz y lo vieron, hubo testigos que lo vieron, luego fue puesto en la tumba y al tercer día la tumba estaba vacía y entonces empezó a aparecerse a la gente, tantos amigos como enemigos. 2 años después de su resurrección se le apareció a uno que mataba a cristianos, el apóstol Pablo, porque él no fue un apóstol de Jesús, no creía en él. Es el favorito de los escépticos en términos del Nuevo Testamento. Creen que 7 de sus libros son en verdad escritos por Pablo. Pero a lo que voy con esto es que presentaba la evidencia del Jesús histórico y que él murió en la cruz y en verdad resucitó y se apareció a la gente. Y hay un testimonio histórico de esto y un joven se paró y dijo, Ankerberg, si lo que dices es cierto, ¿por qué es la primera vez que lo oigo? Eso solo me derribó. Nunca había pasado en un campus universitario.
3: Ahora, no estoy tan sorprendido como lo hubiera estado hace mucho tiempo atrás. Bueno, se ha dicho que la Biblia es omnipresente, pero invisible. ¿Sabes lo que significa, cierto? Sí. Está en todas partes, pero nadie la lee. En la iglesia cristiana, muchos cristianos adoptan un enfoque consumista. Pasan por la iglesia para una cura rápida el domingo y ahí termina el efecto de la iglesia en ellos. Mientras tanto, como nuestro viejo amigo Walter Martin decía, tenemos muchos cristianos que padecen esa horrible enfermedad que es no causes problemas. Los cristianos no se involucran en la cultura. No intimidamos. Todos los demás gritan, y los cristianos retroceden. No podemos hacerlo. Necesitamos avanzar y decir la verdad en el nombre de Jesús.
1: La verdad de Dios se oculta a plena vista. Está en los cielos que proclaman la obra de Dios. Entendemos parte de quién es Dios desde la creación. Está en su palabra. Obviamente, el registro escrito que se ha probado histórica y literariamente, para ser exacto, está en la persona de Jesucristo y a través de sus testigos. Y siempre me gusta decir que cuanto más oscura es la noche, más fuerte brilla la luz. Esta es una oportunidad de oro para aquellos cristianos profesos que están viendo el programa digan, o maldecimos la oscuridad o encendemos una vela. Y esa vela es la luz de Jesucristo.
0: Está bien, nos quedan solo 3 minutos y medio. Quiero una clara presentación de ti, Mark, sobre lo que es el Evangelio. Ese joven universitario que vive en Minnesota dijo, si eso es cierto, porque nunca lo he oído. Hay muchas personas que nos ven justo ahora que dicen, ¿de qué están hablando? ¿Qué es este evangelio? ¿Qué es esto de que Dios respeta y Dios salvará a una persona? ¿Qué significa ser salvo? Hice muchas cosas malas en mi vida. No sé si a Dios le agradaría si Él, pero ¿por qué haría algo por mí? No han oído nada sobre el evangelio. No entienden la gracia de Dios. ¿Explicarías eso en los minutos que nos quedan?
2: En la Biblia me encanta el pasaje en Tito 3, verso 5. Dice, Él nos salvó. No por las obras de justicia que nosotros hubiéramos hecho, sino conforme a su misericordia. Dios no nos salva con base en lo que hacemos. Solo hizo falta un pecado para que Adán y Eva fueran expulsados del Edén. Mientras haya un pecado, no iremos al cielo. Seguro que todos los que nos ven admitirán que hay cientos de pecados que cometieron. Alguien tiene que cargar por nuestros pecados. No somos salvados por nuestras obras, sino por su muerte. No nos salva nuestros méritos, sino su misericordia. Escuché hace años una de mis citas favoritas que Jesús no vino a condenarlo, vino a salvarlo. No vino a restregarnos el pecado, sino para borrarlo. Tú ya lo citaste, que Jesús no vino para juzgar al mundo, sino para que el mundo sea salvo por él. Necesitamos ser salvos y salvo significa liberado. Necesitamos ser salvos y liberados de las consecuencias de nuestros pecados, que es el juicio, la separación eterna de Dios y... Cualquiera que esté escuchando puede acudir a Jesucristo justo ahora, donde quiera que estés. Puedes venir a Él y admitir que eres un pecador. y que no hay nada que puedas hacer para salvarte. Todo lo que hayas hecho en la vida, Él ya lo cargó en la cruz, consumó la obra que salva, y puedes confiar en Él y recibir su sacrificio sustitutivo al morir en tu lugar.

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0: Como toda construcción, para que la familia se levante con solidez y confianza, sus bases deben ser firmes. El matrimonio debe comenzar con la decisión de unir sus vidas y permanecer juntos por encima de las circunstancias y situaciones cambiantes. Esta decisión libre y voluntaria le proporciona a los cónyuges y a sus descendientes el marco de estabilidad y seguridad necesario para el bienestar y el desarrollo familiar. El fundamento que usted establezca para edificar su familia es esencial para que cada miembro crezca de forma saludable. Por esta razón, el amor, el aprecio, el honor y el afecto deben ser constantes en la convivencia familiar. Provea un soporte ético y moral que le permita a su familia tener estabilidad y confianza. Le habla Sixto Porras de Enfoque a la Familia.
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Hermanos, que el Señor les bendiga. Muy buenas tardes. Este es un día muy especial, hermano. El día de hoy vamos a tener un tiempo de alabanza, un tiempo de adoración, un tiempo de exaltación a nuestro Dios. Así que yo le invito a que usted ahí desde su casa disponga su corazón, disponga a su familia, disponga este tiempo para dedicárselo solo al Señor. Yo le voy a invitar a que hagamos una oración en esta tarde y le digamos al Señor: Padre, en el nombre de Jesús nos acercamos delante de ti, mi Dios, dándote la gloria y la honra por lo que tú nos permites hacer, Señor, para ti, dándote la gloria porque tú nos das el privilegio de servirte por medio de la alabanza, Señor. Hoy queremos que tu Espíritu Santo se manifieste en cada hogar, en cada familia. Hoy queremos que tu presencia, Señor, fluya, Padre, con libertad en los hogares. Hoy, Padre amado, te rogamos, Señor, que tú te manifiestes. Queremos agradarte. Dígale al Señor, queremos agradarte a través de esta alabanza, a través de esta adoración, a través de este sacrificio de labios que confiesan tu nombre, Señor. Te damos muchas gracias, Padre amado, en el nombre de Jesús. Amén. Ahí en su casita, dele usted un fuerte aplauso al Señor. Dígale: bienvenido eres, Espíritu Santo. Bienvenido eres a mi hogar, bienvenido eres.

Bendito sea tu nombre. Hermoso eres tú. Oh, bendito Señor. Hoy, Señor, queremos dedicarte este tiempo. Yo le voy a invitar, hermano, a que usted ahí donde usted esté, no permita que nada lo distraiga, porque algo quiere hacer el Señor en este momento en su hogar. Algo quiere hacer el Señor ahí. Solo está esperando corazones dispuestos. Acércate al Señor con el espíritu correcto.

0: la gloria y la honra, Señor. Aleluya. Ahí donde usted está, dele un fuerte aplauso al Señor. Dele gloria al Señor. Él es bendito. Aleluya.
1: Amistad que lo visita por primera, segunda vez, siéntase, no le digo como en su casa, ¿verdad, hermano? Porque en la casa de uno, pues uno se quita los zapatos. Gloria al Señor, agarra el control de la TV, pero aquí no, siéntase como en la casa del Señor. El Señor requiere reverencia. Estamos aquí todavía. Nos ponemos en pie, por favor, y abrimos la palabra del Señor. Quiero predicar hoy sobre un salmo, mis amados hermanos, gloria al Señor. El Salmo 51. Vaya conmigo, Salmo 51, los que tienen Biblia, amén. Salmo 51, los que no pueden comprar uno al final, amén. Si mira alguien que no tiene Biblia, dígale, acércate a leer conmigo, pero más tarde cómprate la tuya, aleluya. Gloria a Cristo Jesús. Salmo 51, versículo 10. Salmo 51, versículo 10. ¿Alguna vez le habían dicho que de acá se mira bien hermoso usted? Todos ustedes, dígale que está a su lado, te miras hermoso. Te miras hermoso en la casa del Señor. ¿Sabe por qué? Porque hay un reflejo de parte de Dios en usted, hermanos. Gloria al Señor. ¿Sabe que muchas veces no nos damos cuenta lo privilegiados que somos de estar sentados ahí, hermano? Muchos desean estar en ese lugar donde usted está. Gloria, Señor, así que aprovechémoslo al máximo, amén. Salmo 51, verso 10, ¿lo tenemos? Lo vamos a leer tal como está escrito, orando al Padre, al Hijo y su Santo Espíritu. La iglesia dice, amén, dice así, Salmo 51, versículo 10. Crea en mí, oh Dios, un corazón limpio, diga un corazón limpio, y renueva un espíritu recto dentro de mí. No me eches de delante de ti, y no quites de mí tu Santo Espíritu. Vuélveme el gozo de tu salvación, y Espíritu noble me sustente. Cerremos la Biblia. Padre, gracias te damos. Diga al Señor que le hable. Padre, en el nombre de Jesús, añade bendición a esta palabra. Te lo pedimos en el nombre de tu amado Jesucristo. Glorifícate de principio a fin. Que esta palabra lleve vida, que esta palabra lleve esperanza, que esta palabra lleve restauración, Señor, te lo pedimos en el nombre de Jesús. Que esta palabra lleve sanidad, Señor, que mientras predico pueda haber milagros, sanidades. Señor, que esta palabra pueda llevar esperanza a aquel que lo necesita, Señor. Y que esta palabra nos exhorte, nos anime a seguir adelante, Dios. Gracias te damos por lo que esta palabra era, Señor. A ti la gloria, la honra. Por lo que Señor dice, amén y amén. ¿Qué tal si tiene la bondad de sentarse? Gloria al Señor. Diga conmigo, tenemos un Dios de oportunidades. ¿Cuántos tienen un Dios de oportunidades? Levantemos la mano los que creemos que tenemos un Dios de oportunidades. Todos tenemos un Dios de oportunidades. Nuestro Dios es un Dios de segundas oportunidades. Yo creo que en el mundo no hay nadie que pueda decir que Dios no le ha dado oportunidades. Es más, cada mañana es una nueva oportunidad que Él nos da para servirle, para pedirle perdón, para acercarnos a su presencia, para decirle, Padre, ayúdame, para ponernos a cuenta con Él. ¿Cuándo le dan palma fuerte al Rey de Reyes, Señor de Señores? Cada día es una oportunidad que daremos. Gloria a Dios. Y este salmo es un salmo de David. Recuerdo que el domingo pasado que estuve en el mes de marzo, recuerdo que prediqué acerca de un salmo también, un salmo 34, ¿se recuerdan ustedes? Si hay algo que nunca se me olvida, hermano, y es que Dios me ha dado una buena memoria en ese aspecto, es que todos los mensajes que predico en una iglesia jamás se me olvida. Jamás se me olvida. Hay gente que escucha y se me olvida rápidamente, aleluya. A mí difícilmente se me va a olvidar, créanme. Y puedo predicar 20 veces acá y me voy a acordar de cada uno de los temas que he predicado, Señor. Gloria al Señor. Así que para que no se le olvide, el tema de esta mañana es, diga conmigo, yo tengo un Dios de oportunidades. Dile que está a su lado, tú tienes un Dios de oportunidades. Tú tienes un Dios de segundas oportunidades. Este es un salmo de David también. Este es un salmo de David. Y lo que leímos es parte de una oración. El Salmo 51 es más que todo una oración que David hace después de haber pecado. ¿Cuántos de los que estamos aquí hemos pecado y pecamos todavía, hermanos? Hasta un poquito pecado. Todos. A veces con el pensamiento, con la mirada, con un comentario. Estamos fallándole a Dios. Este es un salmo de David, que David, después que ha pecado, él hace esta oración. Déjenme entrar en contexto para que tengamos una explicación y me pueda dar mejor a entender. David en una ocasión dice que se encontraba en el palacio, en el tiempo que los reyes solían salir a la guerra. O sea que había un tiempo en donde los reyes iban a la guerra. Y David se quedó en el palacio, descansando. Miren los peligros de quedarse en casa cuando se tiene que estar guerreando, aleluya. Miren los peligros de quedarse descansando cuando usted tiene que estar en la línea de batalla. Aquí estamos en la línea de batalla. Cuando ven que estamos en la línea de batalla, este no es tiempo de descansar, es tiempo de levantarse, es tiempo de tomar el arma, es tiempo de activarse. Diga que está a tu lado, actívate, no toma descanso. Si el diablo no toma descanso, tú también toma descanso, porque corres peligro. Entonces se quedó en la casa descansando en el palacio. Y dice que mientras se paseaba al atardecer por el terrado de la casa del palacio, vio a una mujer hermosa que se estaba bañando, que era Betsabé. Era la esposa de uno de sus soldados, mejores soldados, Urías Eteo. Y dice que él la deseó en su corazón, la mandó a llamar. Y se llegó a ella. Cuando la Biblia dice se llegó a ella, o sea que tuvo intimidad, se acostó con ella, tuvo relaciones. Y aquella mujer quedó encinta. La despidió, creyendo que todo ha quedado en silencio. Hermano, Dios tiene, mire, Dios no tiene favoritos. Dios no tiene favoritos. Él tiene íntimos, que es diferente. Entonces, el pecado es tan letal, hermano, y tan destructivo, que el pecado no respeta ningún rango social. Debemos de tener cuidado. Mire, el pecado no respeta líderes, el pecado no respeta evangelistas, el pecado no respeta pastores, el pecado no respeta oposición, el pecado ataca a quien se lo permite. Levanta la mano y dice: no, Señor, yo me voy a guardar, yo me voy a santificar para defender el pecado en el nombre de Jesús. Porque en esta ocasión atacó y se ve involucrado, embarrado, pudiésemos decirlo, el mismo rey David. Mira, qué terrible, hermano. Entonces, y él cree que todo ha quedado en silencio. Que nadie se da cuenta. En el cielo ya se daba cuenta. Usted puede ocultarse del ser humano, usted puede ocultarse del líder, más de su esposa, de su esposo, de sus hijos, menos de Dios. De Dios nadie se puede ocultar, hermano. De Dios nadie se puede ocultar. Ahora, me sorprende que Dios, hermano, es un Dios de oportunidades. La Biblia dice que David, el corazón de David era como el corazón de Dios. Pero hoy David peca, hermanos. Hoy David ha pecado. Ahora, y Dios, en vez de traer directamente un juicio sobre él, directamente, hermano, le envía la palabra. Diga conmigo: Dios siempre va a mandar la palabra. En ese entonces, el profeta Natán era el profeta de tiempo, de turno. Era el hombre que estaba, hermano, llevando la palabra al pueblo. Dios le habla al profeta, le dice: ve a casa, ve al palacio de David y llévale esta palabra. Y llegó, lo recibe David. El profeta le dice: quiero contarte una historia, quiero que me ayudes a juzgar un caso. Mire cómo es Dios, hermano, en su infinita misericordia. Y dice: había un hombre muy rico, le dice, y había un hombre muy pobre que tenía una sola ovejita. El rico en su hato o en su rebaño tenía muchas ovejas. Y de lejanas tierras vino un visitante a visitar al hombre rico. Y aquel hombre rico, adinerado, no tomó una de, de las muchas ovejas que tenía en su rebaño, sino que fue como la única ovejita que tenía aquel hombre pobre. La mató para hacer el guiso y recibirlo aquel hombre visitante. ¿Qué castigo crees que le corresponde a este hombre? Dice que David se enfurecía. Aleluya. Y David dijo, ese hombre tiene que pagar 4 veces más. Ese hombre digno de muerte. Note algo ahí. Note. Mire, ¿qué pronto somos para señalar, condenar, juzgar cuando nos desconectamos de Dios? David se había desconectado de Dios. Es por eso que David dice, ese hombre digno de muerte. Ah, le dice el profeta, tú eres ese hombre. ¿Cómo habrá sentido David eso, hermanos? Wow, dice que David inmediatamente arrancó su vestidura y dijo, verdaderamente he pecado delante de Dios. Ahora, nótese esto. La palabra del Señor, diga conmigo, la palabra del Señor nunca viene para avergonzar a nadie. La palabra del Señor viene para hacernos recapacitar, para hacernos volver en sí, para que nos volvamos a su camino. Levanta la mano, adora a Dios. La palabra del Señor viene para restaurarte. La palabra del Señor viene para levantarte. La palabra del Señor viene para darte una nueva oportunidad, para que vuelvas en sí. La palabra del Señor nunca viene con el propósito de destruir a nadie. Viene con el propósito de restaurar, de levantar al ser humano, de que vuelva en sí, porque a veces nos desviamos, hermanos. El enemigo nos confunde, el diablo, hermanos, el pecado muchas veces nos quiere alejar del Señor. Entonces la palabra viene para darnos oportunidad de que volvamos en sí. Se recuerda cuando el hijo pródigo se había apartado y dice, y volviendo en sí, regresó a casa. Tuvo una oportunidad, hermano. Aún los dos ladrones, se recuerdan, alguien dijo, el ladrón bueno y el ladrón malo. No hay ladrón bueno, hermano, todos son malos, ¿verdad? Más bien sería el ladrón arrepentido. Dice que estaba uno a la izquierda y el otro a la derecha. Uno le injuriaba y le decía, si eres hijo de Dios, ¿por qué no te bajas de esta cruz y no bajas a nosotros también? El otro le decía, no seas ingrato, si él también está en la misma condición. Nosotros estamos aquí porque somos malos, pero él nada ha hecho. Y le dijo, Señor, acuérdate de mí cuando vengas en tu reino. Jesús le dijo, de cierto te digo que hoy estarás conmigo en el paraíso. Un día de oportunidades. Gracias a Dios por la oportunidad que me das. Gracias a Dios por la oportunidad que me das. Gracias porque me has dado la oportunidad, Dios. Gracias, Dios. Un Dios de oportunidad. Ese es un Dios de oportunidad. Entonces, Dios le dice a David a través del profeta: tú eres ese hombre. Tú eres ese hombre, David. El que fallaste, el que pecaste. ¿Qué me pediste que no te di? Y ahora me fallaste, pero aunque eres mi hijo, el pecado va a traer consecuencias. Ahora escuche esto: aunque David había pecado, su corazón no se había endurecido todavía. ¿Sabe por qué? Porque reconoció, hermanos. Reconoció que había fallado, reconoció que había pecado, reconoció que necesitaba la bendita misericordia de Dios. ¿Cuándo necesita la bendita misericordia de Dios? Yo no sé usted, pero digo, todos los días necesito el favor de Dios, todos los días necesito el perdón de Dios, todos los días necesito decirle, trae misericordia de mi Dios, todos los días. Y de ahí es donde sale esta oración de David. Ahí es donde sale esta oración de David, que David comienza a decirle, lo primero que le dice, cree en mí, oh Dios, un corazón limpio, diga, un corazón limpio. Porque David sabía que lo primero que a él le pasó fue que el corazón se le ensució, comenzó a desear a aquella mujer que no le pertenecía. Mire, mis amados hermanos, sabe que la ventana del cuerpo es el ojo. Y la mayoría de información que recibimos, buena o mala, es tapón. Pero a todas las ganas de puñarse el ojo, hermanos, a la lucha, es peligroso. la mayoría de información que entra y que recibe el cerebro y el corazón entra por él. Ojo, lo que vemos, lo que nos rodea, la mayoría de información. Entonces el pecado a David le atacó por donde, por los ojos. Vio, deseó en su corazón y lo dio a luz. Entonces él dice, el corazón, yo necesito que Dios cambie mi corazón. ¿Cuánto necesitan que Dios cambie el corazón, hermano? Y oye, en el monte de las bienaventuranzas, el Señor estaba enseñando y dijo, bienaventurados los de limpio corazón, porque ellos verán a Dios. ¿Quieres ver a Dios? Hay que pedir un corazón limpio. ¿Cuánto quiere tener un corazón limpio, hermano? Necesitamos tener un corazón limpio. Porque a veces uno mira a las personas, hermano, y la apariencia se mira bien, pero el corazón, ¿cómo está? Usted mira muchas veces en las noticias personas, hermano, que una apariencia humilde, pero que hecho unas atrocidades, porque la maldad radica en él. Entonces necesitamos pedir al Señor un corazón limpio. Diga conmigo, un corazón limpio. Hay personas que se miran bien por fuera, hermano, porque somos buenos para aparentar, aleluya. Nos arreglamos bien, pero por dentro el corazón, ¿cómo está? Hay gente que tiene el corazón de barrabás, hermano, terrible, hermano. O tiene como el corazón como el de Judas, que de frente te abrazan, que de frente dicen te quieren. Mire, yo le tengo mucho cuidado a esa gente que te besa, esa gente que te abraza, no está ahora, Dios, porque eso que te besa, que eso que te abraza, tiene que tener mucho cuidado, porque muchas veces tienen la espada a su nombre. Ustedes se recuerdan de Orfa y Ruth, hermanos, con Noemí. Noemí era la nueva, la suegra. Y Ruth y Orfa eran nueve. Cuando murieron sus esposos, Noemí, la suegra, le dice: hija, yo ya no tengo hijos. Y el que tuviese, y aquí que creciese, para que la tomen ustedes como mujeres, es imposible. Le doy libertad, váyanse, regresen a sus tierras. Eran moabitas ellas. Dice que Orfa lloró, diga conmigo, lloró. La abrazó. La besó y aún así la dejó limpiar. O sea, ¿qué nos enseña esto? Que va a haber gente que te va a abrazar. Hay gente que te va a abrazar, pastora, líder. Hay gente que te va a besar. Hay gente que te va a abrazar. Pero aún así te van a dejar. Levanta la mano, va a Dios. Pero hay gente que no va a pronunciar palabras, pero se van a quedar contigo. Dale gloria y honra a Dios. Así que en los años que llevo del evangelio, muchas personas me han abrazado. Centeno, siempre voy a estar contigo. Centeno, cuando me necesites, ahí voy a estar. Son los primeros que me dejan, aleluya. Porque muchas veces nos dejamos llevar por la apariencia. Hay gente que tiene un corazón malo, hermanos, aleluya. Un corazón terrible. Es por eso que lo primero que necesitamos es pedir al Señor: Señor, limpia mi corazón. Dame un corazón limpio. Diga conmigo, dame un corazón limpio. Bueno, quieres tener un corazón limpio. Si quieres ir al cielo, necesitas un corazón limpio. Un corazón limpio. Un corazón sin malicia. Un corazón sin pecado. Dile, Padre, créeme un corazón limpio, Dios. Yo necesito. Porque todas las cosas malas que nos hacen en la vida, ¿sabe qué? Rencor, raíces de amargura. ¿A dónde cree que se va? Al corazón, ¿verdad? Y el corazón muchas veces es una bomba de tiempo. Ojalá que los desprecios que te hagan, que se te fueran, ¿verdad? A un brazo, porque se puede sacudir fácilmente. Pero no, todo va al corazón. Y hay personas que de todo el mundo andan agarrando, hermano. Y le meten al corazón, que no me quiere aquel, que no me quiere el otro, que no me quiere la aquella persona, de todo mundo andan agarrando hermanos raíces de amargura. No, no, no, suelten eso, libérense de eso, sean libres en el nombre de Cristo Jesús. Gloria a Dios. Y todo eso le va creando a ellos una carcoma en el corazón y le va haciendo sentir mal cada día. ¿Usted cree que a mí me va a hacer sentir mal que alguien me diga, fíjate que aquella persona no te quiere? Eso a mí nunca nadie me dijo. Porque me despreció mi mamá. Y ahora me voy a sentir mal porque me despreció mi hermano. Porque me quiere el día arriba, me va a tirar. ¡Gloria a Dios! ¡Gloria a Dios! ¡Gloria a Dios! ¡Bendito sea el Señor! ¡A su nombre! ¡Gloria a Dios! Entonces, hay que dejar de ser un poco sentimentalistas. Entonces David le dice, Señor, yo pequé. Él reconoce, diga conmigo, reconocer. Reconocer es de valiente, hermano. Y lo que nos cuesta al ser humano es reconocer, hermano, cuando fallamos, cuando pecamos, que me pida perdón él y yo, ¿por qué no me pido perdón? La que falló es ella, aleluya. Señor, cambia a mi esposa. ¿Y por qué no dice, Señor, cambia a mi oveja? El esposo siempre ora, Señor, cambia a mi vieja que tengo, que te cambie a ti muchas veces, hermano. No tiene que hacerlo tu esposa, tiene que hacerlo tú. Levanta la mano, Dios. El cambio no tiene que hacerlo a los hijos, tiene que hacerlo a los padres muchas veces. Estamos aquí como vea. Pero siempre buscamos que cambie el otro, no nosotros. Gloria a Dios. Y a veces lo que necesitamos cambiar somos. Entonces David dice, Señor, cree en mí un corazón limpio. Diga, un corazón limpio. Ese es lo primero que le dice. Luego le dice, mira, y renueva un espíritu recto dentro de mí. Diga conmigo, dame firmeza, Dios. Dame estabilidad. Es lo que dice, Señor, renueva un espíritu recto. Dame rectitud, Señor. ¿Sabe por qué fallé? Porque me dobleé. Señor, fallé, fui frágil, fui sensible al pecado, a la tentación. Mire, hermano, todo el mundo tiene tentaciones. No diga que usted por ser maduro tiene tentaciones. Todo el mundo tiene tentaciones. A todo el mundo lo has hecho el pecado. Pero tú tienes que tener carácter, tú tienes que tener valentía, tú tienes que tener coraje y decirle que te prendo en el nombre de Cristo Jesús. Yo soy hijo de Dios. Todo el mundo tiene tentaciones. Todo mundo se le cruza pensamientos, hermanos, que el enemigo le bombardea. A todo mundo, hermanos. Entonces, pero allí, ¿qué es lo que necesitamos? Necesitamos rectitud. Diga conmigo, necesitamos rectitud. ¿Por qué personas hoy están firmes y mañana están, hermanos, débiles? Porque no tienen firmeza en Dios. Hoy están encendidos en el fuego y mañana están que son una pelota de hierro. Hoy andan hablando en lengua y mañana andan maldiciendo. Hoy quieren congregarse y mañana quieren irse de la iglesia. Hoy quieren servir a Dios y mañana no quieren nada del evangelio. Porque no tienen rectitud. Hoy más que nunca necesitamos hombres y mujeres que le digan, Señor, dame firmeza en el evangelio. Dame firmeza en el evangelio. Dame firmeza. Diga conmigo, dame firmeza. Dame valentía, Señor, para no fallarte, para permanecer fiel a ti, Jehová. Por mi familia, por mis hijos, por mi descendencia, Señor, dame firmeza, Dios. Yo le pido, Señor, día con día, Señor, dame firmeza. Yo veo atrás y digo, Señor, todos estos años que he caminado agradándote, y yo hoy, Señor, voy a flaquear, hoy voy a desmayar, hoy que tengo una familia, hoy que tengo una hija que me sigue, hoy que tengo una esposa que va conmigo. No, no, yo no puedo fallarte, yo no puedo fallarte. Dame firmeza, le digo, dame firmeza, dame firmeza, dame valentía para seguir marcando la diferencia, Dios. Pero solo lo vamos a poder hacer por su bendita misericordia. Diga conmigo, por su misericordia. Entonces, de mí reconoces, yo fallé, Señor, porque me falló la valentía, Señor, me descuidé, no tuve firmeza, cedí a la tentación, Y hoy también está haciendo una oración. Y mire qué oración hace. Lo primero que dice: cambia mi corazón, renuevo mi espíritu recto dentro de mí. Y luego le dice: no me eches de delante de ti. Ahí le dice: no me eches de delante de ti. El verso 11, diga conmigo: no me eches de delante. No me eches de tu presencia. Mire, David sabía, hermano, cuando tú eres consciente, tú oras con el entendimiento, como decía ayer, hermano. David sabía que el pecado que él había cometido era tan grave, hermano, que era como para que Dios le dijera: David, no te quiero más en mi presencia. Lejos, y que le diera un puntapié, hermano, y lo echara de su casa. Es por eso que David está tan arrepentido y dice: no me eches de delante de ti. Se lo voy a parafrasear de una manera más práctica, hermano. Imagínese usted, usted ponga su nombre, no puse su nombre, yo pongo mi nombre. Y usted venga un día por la mañana al culto, un domingo por la mañana, y encuentre usted un papel en esa puerta. Entonces diga: de parte de Dios, ahí ponga usted su nombre y le diga: no te quiero más en mi presencia. ¿Qué haría usted? Yo me muero ahí mismo, mejor que me quite la vida. ¿Para qué quiero vivir si lo que le da sentido a mi vida y a su vida es la presencia de Dios? Si lo que cambia nuestra vida, si lo que cambia nuestros caminares, si lo que le da diferencia, dígale, cuando lo vale a Dios, es su presencia. No me eche de tu presencia, Dios, dígale, no me eche de tu presencia, Jehová. Y lo que marca la diferencia en este lugar, ¿sabe qué? Es su presencia. Lo que marca la diferencia en un servicio, hermano, que estamos aquí adorando al Señor, es su presencia. Los coros sin presencia solo son coros, pero con su presencia sucede milagros, sucede milagros. Levanta la mano a Dios. Tú miras una prédica sin su presencia, no es nada. Un culto sin su presencia, no es nada. Es su presencia lo que marca la diferencia. ¿Sabe por qué usted viene aquí cada servicio, cada domingo? Porque aquí hay presencia de Dios. Porque aquí hay presencia de Dios. Su presencia obra milagros. Su presencia lleva sanidad. Su presencia lleva libertad. Su presencia trae respuesta. Su presencia te vuelve más fuerte. Su presencia te vuelve poderoso. En su presencia y plenitud de gozo. La gente de antes, los patriarcas, los pioneros en la fe, hombres como Moisés, hermano, le daban tanta prioridad a la presencia de Dios, que en una ocasión Dios le dijo a Moisés: Moisés, no voy a ir más contigo, enviaré un ángel, pero ya no voy a ir contigo porque este pueblo es de duro servicio. Moisés se le paró y le dijo: no, Dios, si tu presencia no va conmigo, no me saques de aquí. Si su presencia no está con su pueblo, hermano, el diablo hace fiesta. Si su presencia no está aquí, somos presa fácil del enemigo. Pero ¿sabes qué? El enemigo no nos puede destruir, porque lo que mira es presencia. Cuando te mira a ti, lo que mira es presencia. Lo que mira es la presencia de Dios delante de ti. ¡Ay, gloria, gloria a Dios! ¡Gracias por tu presencia, Dios! Cada minuto, hermano, cada minuto, sin su presencia, es una eternidad. Un minuto que viva sin su presencia, un día que viva sin su presencia, te mueres. Lo que te mantiene vivo a ti, lo que te mantiene activo todavía, es su presencia que está aquí

0: y le he dicho otras veces en otro lugar, y le voy a decir, cuando tú te has acostumbrado a su presencia, ya no puedes vivir sin su presencia. La gente, hermanos, escuche con mucho cuidado lo que le voy a decir. La gente puede ser muy humilde, pero la gente ignorante no es. La gente sabe dónde hay presencia. ¿Sabe por qué usted viene aquí? Porque sabe que aquí hay presencia. ¿Sabe por qué usted viene aquí? ¿Sabe por qué los domingos se llenan? ¿Sabe por qué? ¿Sabe por qué usted viene? Porque usted sabe que aquí hay presencia de Dios. Y donde hay presencia hay poder, donde hay presencia hay autoridad, donde hay presencia hay milagro, donde hay presencia hay oración, donde hay presencia de Dios no hay diablo que pueda entrar. ¿Qué es lo que lo ha cambiado, hermano? Es la presencia de Dios. ¿Cuántas veces intentó cambiar usted? ¿Cuántas veces usted buscó, hermano, respuesta de una o mil formas? Uno te consultaron brujo, que se bañaron con ruda, lámale que el vino. Les pasaron un huevo por la espalda, nunca cambió el borracho. Pero un día tuvo un encuentro con la presencia de Dios. Un día la presencia de Dios, un día la presencia de Dios. Diga, un día me tocó la presencia de Dios. Un día, un día, un día, un día, un día la presencia de Dios. Un día llegué, digo, un día llegué a la casa del Señor, hecho pedazo. Un día llegué con un montón de heridas, pero el Señor me sanó. ¿Cuántos de los que estamos aquí, hermano? Muchos llegamos heridos, enfermos, hechos pedazos. El matrimonio se estaba cayendo a pedazos. Cada quien por su lado. Uno venía para la iglesia, el otro se iba para la cantina. O algunos venían a la iglesia pero hipócritamente, ¿verdad, hermanos? Aleluya. Porque somos buenos para aparentar. Dame la mano, vieja, para que sepa que estemos contentos y peleados. Aleluya. Gloria a Cristo Jesús. Lo único que pudo cambiarlo fue su presencia. Lo único que pudo restaurarte fue su presencia. Lo único que la paz es su presencia, hermanos. Mire. Yo le pido al Señor día con día, Señor, que tu presencia nunca me falte en mi vida. Que tu presencia nunca me falte en mi casa, en mi matrimonio. En un hogar donde habita la presencia del Señor, da ganas de estar, hermano. Mire, en su hogar usted no puede tener carne, puede tener solo frijolitos, hermano, o cosas sencillas para comer. Pero si está la presencia del Señor, usted no le disfruta. ¿Cuánto dice Gaby? Pero en su casa usted puede tener los mejores, hermano. Usted puede tener los mejores filetes si no hay presencia de Dios. Nada, pero cuando en su casa hay presencia, Dios, usted quiere llegar a su casa.
1: Gloria a Dios.
0: Pero cuando en su casa el que está no es la presencia de Dios, sino el diablo sentado en la sala, hermano. O cuando usted se acuesta en su cama, su esposa está para el lado izquierdo y usted está para el lado derecho, y en el centro está el diablo, usted no quiere llegar ahí, hermano. Pero cuando en su casa está la presencia de Dios, hermano, el hogar es feliz, el hogar es feliz, el matrimonio es feliz, los hijos son felices, la gloria, la honra a Dios. Necesitamos tu presencia. Necesitamos tu presencia, Dios. Entonces, David dice, no me eches de tu presencia. No me eches de tu presencia. Diga conmigo, no me eches de tu presencia, no me eches de tu presencia, Dios, porque en tu presencia hay plenitud de gozo, en tu presencia soy más fuerte, en tu presencia me esconderé, en tu presencia me restauraré, en tu presencia encontraré sanidad, en tu presencia encontraré vida eterna, en tu presencia encontraré la respuesta que necesito, Dios. Aleluya. Es en su presencia. Es en su presencia.

0: que cambiamos, que podemos cambiar. ¿A cuánto nos ha cambiado su presencia? ¿A cuánto nos ha cambiado su presencia? Es por eso que usted debe aprender a no forzar el cambio en otros. Deje que la presencia de Dios lo cambie. Yo aprendí eso. Porque a veces queremos cambiar a otros y todavía nosotros no hemos terminado cambiar al lado. Queremos que el otro cambie, pero nosotros no hemos cambiado. No intente cambiar a otro, deje que la presencia del Señor los cambie, deje que la presencia del Señor los toque, deje que la presencia del Señor se meta en la vida, en los jóvenes, en los matrimonios y los cambie a ellos. Porque si tú intentas cambiar a las personas, la vas a dañar. Con comentarios, con opiniones, que por qué se viste así, que por qué camina así, déjalo tranquilo, aleluya. Deja que el Espíritu Santo los cambie. Cuando el Espíritu de Dios entra en ellos, mira, hermano, a mí nadie me tuvo que decir que pongas esto, que quites esto. Fue la presencia del Señor que entró en mi vida. Fue la presencia, fue su presencia. ¿A cuánto nos ha cambiado la presencia? Levántame la mano. Es la presencia de Dios, y qué lindo que te cambie la presencia. No me eches. No me eches de tu presencia, Dios. ¿Usted cree que esta oración que David hace no es genuina, no es verdadera, hermano? Él sabía que había pecado. David cometió, hermano, 3 pecados de los más vergonzosos que había, hermano. Mire, 3 pecados de uno. El rey. Lo primero, mire, adulterio y fornicación, esos son pecados terribles, hermano, que destruyen, hermano. David adulteró. David mintió. Pero alguien dijo que la mentira tiene patas cortas o pies cortos, ¿verdad? Siempre descubierto. Siempre. El tiempo siempre lo descubre. Lo tercero, que no era menos que los otros, mandó a matar. Y a uno de los soldados más fieles que tenía, hermano. Oiga, ¿usted cree que ese no es un pecado grandísimo? 3 pecados, hermano. En un mismo escenario, en un mismo tiempo determinado. Es por eso que David hoy está, dice, wow, esto que yo cometí. Mire, David tenía que estar loco para cometer todo esto, hermano. Mire cómo el diablo engaña, cómo el diablo ciega a las personas. Que el Señor reprenda al diablo, hermano. Es por eso, cuídate. No te descuides, hombre de Dios. No te descuides, mujer de Dios. No te descuides, líder. No te descuides. Porque si lo descuidamos, corremos peligro. ¿Sabe qué es lo que nos tiene que mantener a nosotros, hermano, despiertos? Es el Espíritu de Dios todo el tiempo, porque el diablo, hermano, busca destruirte. El diablo te va a poner tentaciones. Déjeme testificarle esto, que esto va de acuerdo y cabe en este mensaje. Ya voy cerrando. Yo conocí al Señor cuando solo tenía 14 años. Como a los 16 años, 18 años, por ahí, 18 años en adelante, yo comencé a pedirle al Señor: Señor, yo quiero servirte toda mi vida. Y comencé a pedirle al Señor: Señor, yo sé que un día yo me voy a casar, pero yo quiero que tú me dejo una persona correcta para que te sirva como yo te sirvo. Que no me va a hacer de estorbo, sino que sea una ayuda idónea. Cuando cumplo 20 años, hermano, recuerdo que fui a una iglesia a predicar. Y después, el día lunes, me llamó una hermana. Era una iglesia esa profética en el estado de Maryland. Y aquella hermana me llama y me dice: hay una palabra de parte de Dios para usted. Gloria a Dios, dije yo, aleluya. ¿A quién no le gusta que tú le hables, verdad, hermano? ¿A quién le gusta que tú le hables? Cuidado, jóvenes, escuchen esto. Porque el diablo muchas veces quiere engañarte y uno tiene que tener la presencia de Dios, hermano, para poder discernir lo que viene de Dios y lo que no viene de Dios. Porque es ahí donde muchas personas están siendo engañadas. Porque dice que el enemigo se disfraza como ángel de luz con el propósito de querer engañar a los escogidos, a los hijos de Dios. Y me dice, así dice el santo. Bueno, cuando me dicen así dice el santo, pues me dice, gloria a Dios, aleluya. Dice el santo de Israel, me dijo, que ella tiene tu esposa. Gracias a Dios. Dije, wow, dije yo, gracias a Dios. Y rápidamente, como todo joven de 20 años, lo que le entra es la curiosidad. ¿Quién será? Y dice el Señor que su esposa estaba el día de ayer en la iglesia. Y yo rápidamente retrocedí el disco así para los ya. Y vi la iglesia, no había como unas 80 personas, pero como todas las hermanas, con mucho respeto, se vestían de vestido largo hasta abajo, hermano, que no se le llevaban ni las uñas, aleluya. Y un manto largo hasta acá, yo dije, me siento una anciana, aleluya, pero... Dice el Señor, me dijo, que ya tiene a tu esposa. Ya yo me comencé, hermano, a preocupar, pero ¿quién será de las que estaba allá? Dice el Señor que yo soy, me dijo. Estoy en el altar del Señor. Mire cómo el enemigo intenta, hermano, confundirlo. Cuidado. Hermano, me dijo, yo tengo 40 años. Pero me dijo, pero para el amor no hay edad. Yo tenía 20, hermano. ¿Está pasando? Me dijo, yo tengo 5 hijos. Y yo en mi mente dije, si con costo me puedo mantener yo solo y ahora mantener una familia de 5 hijos. Señor, si esta es palabra tuya, no me des mucha palabra, porque hermano, así me estaba diciendo. Y que tiene que traer una rosa blanca a la iglesia, que lo otro. Y yo dije, hermana, le digo, pero si Dios le habló a usted, dígale a Dios que me hable a mí, porque usted tiene que hablarme a mí también. Yo buscando la mano por todos lados. Gloria al Señor, porque Dios habla claro. ¿Cuándo quiere que le habla claro? Vale, vale, vale, vale, vale, vale, al Señor. El Señor no te va a confundir, el Señor te habla clarito, joven, despierta. Y el Espíritu de Dios, ayúdame. Aparte de mí, tu Santo Espíritu, Dios. Y mi hermano, le digo con toda sinceridad, yo estaba preocupado. Yo soy morenito, pero yo creo que me veía hasta cerillo, hermano. Cuando esa hermana me estaba diciendo, porque me estaba persuadiendo, me estaba martillando, hermano. Y que si es palabra de Dios, usted tiene que obedecer. Sí, pero es que Dios no me ha hablado de él. Tiene que hablarme a mí. Pero el diablo siempre se equivoca, el diablo siempre mete la pata a la pezuña. ¿Cuántos dicen amén, hermano? El diablo siempre lo vas a descubrir. Pero si tú tienes el Espíritu de Dios, si no tienes el Espíritu de Dios, te confunde. Ella comenzó a decir, yo siempre le he pedido a Dios por un hombre de ministerio. Y yo escuchando. Yo siempre le he pedido a Dios un ministro y Dios me ha hecho justicia. Esa palabra me agarré. Perdón, hermano, ¿cómo dice usted? Dios me ha hecho justicia. Dios es un Dios justo. Y le digo, hermana, si Dios es un Dios justo, ¿cómo va a cometer esa injusticia conmigo? Si Dios es un Dios justo, ¿sí o no? La lógica, si Dios es un Dios justo, le digo, para usted. ¿Cómo va a cometer esa injusticia conmigo? Me daño una mujer con 5 hijos. Si yo no tengo hijos, que se yo le prenda al diablo, le digo, arrepiéntase, dele con la fuerza, rey de reyes. No, no, no, no, no, no. Eso no es así, le digo. Ahora, ¿a qué quiero llegar con esto, jóvenes? Que si yo hubiera sido un tipo, un joven desesperado, gloria a Dios, aleluya. Si yo hubiera sido un joven que estaba desesperado, qué bendición me está enviando Jehová. Es por eso, lo digo con respeto, con la autoridad que tengo de parte de que para esos jóvenes, tú tienes que tener cuidado. Señorita, usted tiene que tener cuidado, hermano, porque el diablo lo va a intentar confundir. Que se yo le prenda al diablo, aprende a coger correctamente. Órale mucho al Señor, pida el Espíritu de Dios a Jehová. Porque ¿qué es lo que pasa? Que después vemos jóvenes, que después vemos jovencitas con personas mayores. Ahí está. Pero no todo el tiempo. De repente usted le pregunta, ¿cómo se llama su papá? No, es mi esposo. O viceversa. Usted piensa que es la mamá con la que viene. No, y el esposo, hermano. ¿Por qué? Porque el joven estaba desesperado. Hay jóvenes que viven desesperados, hermano. Todo el tiempo, ay Señor, ¿dónde está mi esposa? ¿Dónde está la que me va a dar trabajo primero? Edúquese, sea un profesional, oiga Señor, entreguese, reina de ellas, y señores, señores, haga ayuno, haga oración, levanta la mano, lea la Biblia, para que Dios te hable, para que el Espíritu de Dios repose sobre tu vida. Porque después dicen, ¿y con qué tú me estás en todo? Porque de frente todo se mira bonito. Como dijo alguien, el amor vuelve ciego a las personas, pero el matrimonio le abre los ojos. Ahí se da cuenta que, hermano, esto no es un ensayo. Necesitamos al Espíritu de Dios todos los días de nuestra vida. Necesitamos, ¿cuánto necesitan al Espíritu de Dios? ¿Cuánto necesitan al Espíritu de Dios? Es por eso, joven, señorita, hombre, que estás aquí, mira, Espíritu de Dios, ayúdame. Espíritu de Dios, no te apartes de mí. Dame la fuerza, Dios, dame la revelación.
1: Gloria a Dios.
0: No me eches de tu no quites de mí tu Santo Espíritu. Porque de la única manera que usted va a poder, hermano, entender y discernir cuando el enemigo viene, hermano, es a través del Espíritu de Dios. Es a través del Espíritu de Dios. Es a través del Espíritu de Dios, se lo dije, gloria al Señor. Escuche, voy cerrando con él. Y no quites de mí tu Santo Espíritu. David tan claro. Dile conmigo, no quites de mí tu Santo Espíritu. David, como sabía lo que le había acontecido, hermano, a todos aquellos hombres. ¿Se recuerda a Sansón? ¿Cuántos se recuerdan de Sansón? Mire, Sansón fue escogido para ser uno de los jueces en Israel. Dice que el Espíritu de Dios venía sobre él y las puertas, por grandes que fueran, se las ponían en el hombro y las llamaban cerro más alto. Los filisteos, hermano, con una quijada de burro, mataba 800. La amarraban con lazos y la hacían pedazos como se llama. Porque el Espíritu de Dios venía sobre él. Pero comenzó a jugar. No juegues con la presencia de Dios. No juegues con la presencia de Dios. No juegues con el pecado. No juegues, no juegues con el diablo. No juegues, no juegues. Dile que te duro. No juegues porque la presencia de Dios se va a ir de ti. Que no se vaya la presencia de Dios de tu vida, de tu casa, de los suyos. Llegó, hermano, y Dalila, ya usted sabe, le tendió una trampa, lo engañó, se quedó dormido, le quitó el cabello y le dice Dalila, Sansón, los filisteos sobre ti. Qué triste haber sido, hermano. Qué triste haber sido para Sansón decir: saldré como las otras veces. Sansón dijo: saldré como las otras veces. Mas no se daba cuenta que Dios lo había dejado. No se daba cuenta que ya el Espíritu de Dios estaba con él. ¿Y qué pasó, hermano? Vinieron los filisteos, lo agarraron, lo primero que le sacaron los ojos. Cuando el Espíritu de Dios se va de una persona, lo primero es que pierde la visión. Diga conmigo: pierde la visión. ¿Cuántos hombres, hermanos, cuántos ministerios han perdido la visión? ¿Sabe por qué? Porque el diablo vino, los confundió, el Espíritu de Dios se apartó de ellos. Ahora ya no tienen visión, pero gloria a Dios porque hay una visión todavía. Gloria a Dios porque existe el Espíritu de Dios. Dígame, Espíritu de Dios, no te vayas, no te vayas, no te vayas. Y sacaron los ojos. La primera vez, la visión. Cuando el hombre pierde la visión, hermano, pierde la visión física, la visión espiritual, y comienza a hacer locuras, entretenimiento. El pueblo no se entretiene, al pueblo se le da palabra. Al pueblo no se entretiene. Mire, los hombres y mujeres de hoy, los jóvenes, no necesitan entretenimiento para venir a la iglesia. Necesitan palabra de Dios, necesitan presencia de Dios, necesitan cambio, necesitan oración, necesitan ayuno. ¿Cuánto levanta la mano, hermano? No necesitamos entretenimiento, necesitamos poder de Dios. La segunda vez perdió la vergüenza. ¿Qué pasó? Dice que lo pusieron a moler en un molino desnudo. ¿Qué pasa cuando las personas pierden el Espíritu de Dios? Pierden la vergüenza, hermano. Pierden la vergüenza. ¿Usted conoce cuántas personas antes estaban en la iglesia, hermano? Correctamente. Hombres y mujeres. Correctamente, pero una vez el Espíritu de Dios se fue, se apartó de ellos, pierde la vergüenza por las redes sociales, hermano, hace una locura, una payasada, una atrocidad. Usted los ha visto. Y dice: ¿cómo es posible? Si esta hermana, si este hermano hablaba en lengua, profetizaba, oraba, era líder. Y mira ahora cómo está. ¿Sabe por qué? Porque el Espíritu de Dios se apartó de ellos. Que nunca se aparte el Espíritu de Dios de mi vida. Que nunca se aparte el Espíritu de Dios de tu vida. Que nunca se aparte el Espíritu de Dios de nosotros. La tercera vez perdió la vida. Lo llevaron a los dos pilares más grandes al templo y se recostó sobre aquellos pilares. Aunque mató más personas que los que había matado en vida Sansón, pero ¿cómo terminó? Porque el Espíritu de Dios se apartó. El rey Saúl, el primer rey de Israel, dice que cuando el Espíritu de Dios se apartó de él, vino un espíritu malo sobre él y lo controlaba. ¿Cómo terminó, hermano, aquel hombre? Consultando brujas, pitonisas, porque el Espíritu de Dios se apartó. David sabía eso. Es por eso que David dice: no apartes de mí tu Santo Espíritu. Diga conmigo: Señor, no apartes de mí tu Santo Espíritu. Que tu Santo Espíritu me gobierne. Que tu Santo Espíritu me dirija. Que tu Santo Espíritu esté siempre conmigo, Dios. Y la última parte dice: vuélveme el gozo de tu salvación. Diga conmigo: vuélveme el gozo de tu salvación. Den un aplauso, Rey de Reyes, Señor de Señores. Vuélveme el gozo de tu salvación, hermanos. David parece que para el tiempo que ya se me fue. Vuélveme el gozo de tu salvación. David entiende que la salvación produce un gozo. ¿Cuánto tienen ese gozo? La salvación produce un gozo. El gozo que produce la salvación es muy diferente al gozo que producen los placeres. El mundo y sus mentiras ofrece un placer ficticio, temporal, pasajero, disfrazado de mentira, que te va a ir bien, pero al final te va mal. Usted conoce personas que el viernes, hermano, van para la disco, van para la fiesta, van para allá, el sábado están de fiesta, continúan, pero el domingo en la tarde, como que ya comienzan a pensar, gasté toda la quincena, gasté toda la semana, mañana tengo que ir de nuevo al trabajo, otras 8 horas, y muchos de ellos sin dinero, tienen que andar prestando para comer. ¿Usted cree que eso es gozo? Eso no es gozo, hermano. Esto es el verdadero gozo, estar en la casa del Señor. Esto es el verdadero gozo, hermano. Esto es el verdadero gozo. ¿Cuánto tiene gozo? ¿Cuánto tiene gozo, hermano? Entonces, David entiende que él al pecado, cuando David pecó, David perdió el gozo que produce la salvación. Entonces, hoy David dice, Señor, devuélveme el gozo, diga conmigo, devuélveme el gozo de tu salvación. Dame a entender que la salvación produce un gozo. Si no tienes gozo, hermano, si no tienes paz, dile al Señor este día, vuélveme el gozo. Vuélveme el gozo, Señor. Cierre sus ojos y levante su mano así, su mano derecha. Dios conmigo, Señor, vuélveme el gozo. Vuélveme el gozo de tu salvación. Hay cosas quizás que te han hecho perder el gozo. Hay cosas quizás que te han dañado. Que te han hecho sentir mal. Dile al Señor, vuélveme el gozo, Dios. Vuélveme el gozo de tu salvación. Hoy es mañana de restauración. Hoy es mañana que le diga al Señor. Si tienes que reconocer como David reconoce, quiero que te pongas sobre tus pies. Quiero que te pongas sobre tus pies. ¿Qué hace falta en tu vida? ¿Qué hace falta en tu vida? ¿Qué has perdido? ¿Has perdido la paz? ¿Has perdido la salud? ¿Has perdido la alegría? ¿Cómo está tu corazón? David le dice, Señor, cree en mi corazón mío. Dame fuerza, dame firmeza. No aparte de mí tu Santo Espíritu. No me eches de tu presencia. Y devuélveme la paz. Vuélveme el gozo. Vuélveme la alegría, Dios. Vuélveme el gozo, por favor. ¿Qué has perdido? Que no lo pueda recuperar, Dios. ¿Has perdido la salud? ¿Estás enfermo? Dile, Señor, Señor, yo enfermo no puedo servirte bien. Yo quiero servirte, Dios. Si quieres, puedes sanarme.

Shalom Alejem para cada uno de ustedes. Queremos darle la bienvenida a nuestra serie en el libro de Marcos, el principio del Evangelio de Jesucristo, Hijo de Dios. Como se puede leer en su primer versículo, sí, este libro es su palabra para nosotros. Marcos relata acontecimientos de la vida del Mesías de tal manera que revela otras facetas de la verdad infinita de Dios. El relato se desarrolla a un ritmo rápido, amplifica y profundiza los acontecimientos relatados. A menudo sentimos como si estuviéramos allí, caminando con Jesús. Presenta a Yeshua de una manera muy poderosa y al mismo tiempo nos lo revela progresivamente. Pero es precisamente así como descubrimos a nuestro Salvador en nuestro día a día, en un despliegue progresivo y continuo de su persona a medida que caminamos con Él. Este estudio es impartido originalmente en inglés por el líder mesiánico Jack Isaac Gabizón, pastor y maestro de la congregación Beth Ariel en Montreal, Canadá. Creyente judío en Yeshua, con profundo amor y búsqueda en la palabra de Dios desde una perspectiva judía. Ahondemos en la lectura de este libro y que el Espíritu de Dios nos guíe a través de estos estudios. Que la bendición de Yeshua esté con ustedes al escucharlos y Shalom. Marcos, sermón número 37, capítulo 12, versículos 1 al 11. 6 de mayo del 2023. La segunda tentación. Shalom, shalom, y una vez más bienvenidos a la congregación Beth Ariel. Hoy llegamos a una sección muy preciosa de la Biblia. Nos encontramos en estos últimos 4 días del Cordero de Dios, en los que Yeshua es puesto a prueba antes de su muerte y resurrección. Durante estos días tan intensos, las fuerzas del mal intentarán, y cada vez con más intensidad, impedir que Él haga lo que fue profetizado desde el principio, es decir, redimir al hombre de sus pecados. Desde el anuncio de la primera profecía mesiánica en Génesis y a lo largo de la historia, el diablo se enfrentó continuamente primero contra el portador de la simiente, de la mujer, que es Israel. A través de constantes disturbios y guerras, trató de detener a la simiente de la mujer, y aunque muchas veces se pudo haber pensado que la nación sería diezmada y aniquilada, el Señor no lo permitió. Y luego, cuando la simiente Yeshua nació, los ataques se intensificaron aún más. Las conspiraciones para matarlo comenzaron desde el momento de su nacimiento con Herodes, quien ordenó matar a todos los bebés menores de 2 años en Belén, y luego los numerosos atentados contra su vida, especialmente después del bautismo. Y consideren el repentino aumento del número de demonios en la tierra de Israel. Fueron enviados para perturbar, para traer caos a todos los lugares a los que Yeshua iba, pero el Mesías prevaleció sobre ellos con su poder y fuerza, y sobre cada intento de impedir que muriera y resucitara por nosotros. Y hoy, a medida que nos acercamos al momento del sacrificio definitivo, son los propios líderes religiosos quienes están intentando por todos los medios posibles de atraparlo para que sea ejecutado antes de la Pascua y antes de que él suba a la Tav, a la cruz. Vendrán con sus mejores argumentos y razones a través de complots bien pensados. Todos ellos, los fariseos, los herodianos, los saduceos, todo tipo de escribas, pero también fracasarán. Y lo más hermoso de esta parte de la Biblia es ver el poder de la gracia en las respuestas de Yeshua. Cómo Él da vuelta a la situación y usa gran sabiduría para no humillarlos ni menospreciarlos, pues Él dominará completamente el debate, sino para llevarlos de vuelta a la verdad,
siempre con la intención de que algunos de ellos puedan llegar a la salvación. Esta sección podría titularse La Segunda Tentación, que culminará en el huerto de Getsemaní, donde Yeshua literalmente sudará sangre de los feroces que serán los ataques. Pero de nuevo, lo que es extraño y muy peculiar es que estos últimos ataques contra la persona del Mesías comenzarán precisamente con las mismas personas que se suponía que debían anunciar, proteger y promover la venida y la unción del Mesías, las autoridades religiosas y también las civiles. Es entonces cuando el propio Yeshua dice, es maravilloso, citando el mismo Halel, que es un segmento de los salmos que ellos debían usar para dar la bienvenida al Mesías. El Halel termina con estas palabras incomprensibles y a la vez sorprendentes, y es el mismo Yeshua que las pronuncia. Leamos Marcos capítulo 12, versículos 10 y 11. La piedra que desecharon los constructores, esa, en piedra angular se ha convertido. Esto fue hecho de parte del Señor y es maravilloso a nuestros ojos. Es extraño, peculiar, inesperado y, gracias a Dios, es obra del Señor, porque sin Él, sin la disposición de Yeshua a sufrir tal persecución y muerte, no estaríamos aquí hoy alabando su nombre y regocijándonos por el hecho de que muy pronto estaremos con Él y por toda la eternidad. Antes de profundizar en el texto, oremos primero esta antigua oración para bendecir la palabra. Bendito eres tú, Dios nuestro, Señor, Rey del universo, que nos has dado la verdad a través de tu palabra y has plantado vida eterna en medio de nosotros. Bendito seas, Señor, por darnos las Escrituras. Abramos entonces nuestras Biblias en el capítulo 12 de Marcos. El capítulo 12 en muchos libros de la Biblia suele representar un punto de inflexión en la historia de Israel. Ya lo hemos mencionado antes, pero vale la pena repetirlo. Mencionaremos solo algunos casos. En Génesis, la historia de Israel comienza en el capítulo 12 con el llamado de Abraham. En Éxodo, la historia de Israel como nación comienza en el capítulo 12 con la Pascua y un nuevo calendario que conduce al Éxodo de Egipto y a la entrada en la tierra de leche y miel. En Josué, después del capítulo 12, vemos el inicio de la toma de posesión y la habitación de Israel en la tierra que Dios le dio. Hasta los evangelios, tanto en Mateo como en Marcos, el capítulo 12 representa la división marcada del libro que conduce a los últimos momentos del Mesías. Estos son los buenos puntos de referencia en la Biblia que nos ayudan a estar atentos a hitos importantes en las Escrituras. Y es aquí en Marcos capítulo 12 donde comenzamos a leer sobre la parábola de las viñas. Es aquí donde Yeshua resume toda la historia pasada de Israel en solo unas pocas palabras. Una parábola puede revelar u ocultar una verdad, depende de quién la reciba, y esta parábola revela tan claramente una verdad que ha acompañado a Israel desde sus inicios, una verdad tan clara que los líderes entendieron perfectamente de qué hablaba Yeshua. Comencemos con el último versículo para que podamos apreciar el poder de las palabras de esta parábola. Leamos lo que nos dice el versículo 12, que es después de que los líderes escucharon la parábola. Marcos, capítulo 12, versículo 12. Y procuraban prenderle, pero temían a la multitud, porque comprendieron que contra ellos había dicho la parábola, y dejándole se fueron. Comprendieron plenamente el significado de esta parábola, tanto que querían apresarlo aún más, pues ya habían decidido destruirlo hacía tiempo. Pero ahora,
al llegar al punto culminante, intentaban por todos los medios de prenderle. Pero, ¿qué tan clara era esta parábola para ellos? Veamos qué bien está diseñada, comenzando en Marcos capítulo 12, versículo 1. Esta es la parábola de los labradores malvados. Entonces comenzó a hablarles en parábolas. Un hombre plantó una viña y la cercó con un muro, cavó un estanque debajo del lagar y edificó una torre. La arrendó a labradores y se fue de viaje. De la higuera, que simbolizaba al Israel nacional, con los líderes religiosos a la cabeza, ahora se menciona la vid, que simboliza al Israel espiritual, y ambos árboles nos muestran el triste estado al que algunos han arrastrado a la nación de Israel. Y comienza de manera grandiosa. Con solo escuchar las primeras palabras de este versículo, se dan cuenta de ello. Y ellos debieron haber sabido hacia dónde se dirigía Yeshua con la parábola, porque las primeras palabras son una cita de otra parábola de una viña dada en el libro de Isaías, capítulo 5. A través de esta parábola, Isaías, capítulo 5, predijo la destrucción del templo y de Jerusalén, también a causa de los líderes religiosos. La misma situación que encontramos en Marcos, capítulo 12, el mismo escenario. Tras la parábola, Isaías también habló de 6 ayes, muy severos o gritos de juicio, en Isaías, capítulo 5, versículo 8, versículo 11, 18, 20, 21 y 22. 6 veces tenemos párrafos que comienzan con ¡ay de ellos! Tan feroces son las profecías en este capítulo de Isaías capítulo 5, que incluso más tarde, en el siglo XV, un rabino muy conocido, Abarbanel, escribió que Isaías 5 no es una profecía, sino una canción, ya que comienza diciendo que es un clamor. Pero es claramente una profecía, tal como la interpretan otros rabinos. Abarbanel intentó desviar la atención, restarle importancia a la profecía, porque estas palabras son severas y condenan duramente a los líderes religiosos. Pero este es el pasaje que Yeshua eligió para comenzar su propia parábola de la viña, y ellos debieron haberlo entendido desde el principio. Isaías capítulo 5 nos ayuda a entender la parábola, pues tanto en Isaías capítulo 5 como en Marcos, la viña es la nación de Israel. Que la viña representa a Israel no solo se ve en Isaías, sino a lo largo de todo el Antiguo Testamento. En el Salmo capítulo 80, versículo 8, leemos que el Señor sacó, removió una vid de Egipto. Fue Salomón quien se refirió a Israel como su viña personal en Cantar de los Cantares, capítulo 8, versículo 11. Así pues, mientras que la viña es Israel, los ladrones son los líderes religiosos y el dueño de la viña es Dios mismo. Esta parábola representa, pues, una condenación de la religión hecha por el hombre. Ahora veamos cómo se desarrolla la historia. También reconoceremos fácilmente esta historia. Leamos Marcos, capítulo 12, versículos 2 al 5. Al tiempo de la vendimia, envió un siervo a los labradores para recibir de los labradores su parte de los frutos de la viña. Pero ellos, echándole mano, lo golpearon y lo enviaron con las manos vacías. De nuevo les mandó otro siervo, y a él lo hirieron en la cabeza y lo trataron vergonzosamente. Y envió a otro, y a este lo mataron, y así, con otros muchos, golpeando a unos y matando a otros. ¿No es esta, en pocas palabras, la historia de Israel? Los enviados por el Señor son los profetas que, como dice la parábola, fueron golpeados, heridos, tratados con vergüenza e incluso asesinados.
tal como lo atestiguan la historia y la tradición judía. Una pregunta recurrente es, ¿cómo es que los líderes religiosos de la época de Yeshua no reconocieron a Jesús de Nazaret como el Mesías? Yo les digo, miren la historia de Israel, lean esta parábola que nos muestra que estas mismas personas que fueron llamadas para dar la bienvenida a los profetas de Dios y al Mesías, en cambio, trabajaron en su contra. Y vemos cómo todo empeora a medida que avanza la historia. En el versículo 3, golpearon al siervo. En el versículo 4, le hieren en la cabeza. Esa es una sola palabra en griego. Intentaron matarlo y lo trataron vergonzosamente. En el versículo 5, cuando veían a otros, los matan. De golpearlos, pasaron a matar a estos profetas judíos. Y se nos dice que hicieron esto a muchos otros. Y ven ustedes aquí la gran paciencia del Señor. Él envía al primero y, de nuevo, en el versículo 4, envía a otro. Y, de nuevo, en el versículo 5, envía a otro más. La historia de Israel da testimonio de que la paciencia y la longanimidad de Dios son asombrosas. Él siempre da un tiempo amplio para arrepentirse. Les dio a los amorreos 400 años para arrepentirse. Por eso el Señor no le entregó la tierra a Abraham de inmediato, sino solo a Moisés 400 años después. Por desgracia, tanto en la época de Yeshua como hoy en día, muchos confunden su paciencia con su aprobación. Se jactan y dicen: miren cuán antigua es nuestra religión. Pero la propia historia de Israel nos dice que si es tan antigua, es porque ha caducado. Si es antigua, es porque Dios nos está dando tiempo para arrepentirnos y volver a Él, tal como se revela en su palabra. Pero esta no es toda la historia. Después de enviar a su último siervo, en lugar de venganza e ira, el Señor envía a su mejor. Vean a quién envía en Marcos capítulo 12, versículo 6. Todavía le quedaba uno, un hijo amado, y les envió a este último diciendo: respetarán a mi hijo. Esta es la gran noticia. Dios envió a su Hijo para salvar a la nación de Israel y al mundo. Esta es también la historia de Israel. Observen cómo lo llama: un hijo amado. Esta es la tercera vez que se le llama amado, hijo amado, en Marcos. En el bautismo, en Marcos capítulo 1, versículo 11. En la transfiguración, en Marcos capítulo 9, versículo 7, y aquí, para que no haya duda de su identidad, el mismo Yeshua lo dice. Y consideren esta palabra amado, agapetos en griego, que es rica en significado. En primer lugar, la palabra proviene de la palabra agape, que es el nivel más alto de amor y el amor que Dios tiene por nosotros. Y en el griego secular, esta palabra no solo se usaba para describir a alguien muy especial, sino también a alguien único, un individuo singular.

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1: Nuestro cuerpo tiene un mecanismo de defensa contra bacterias que pueden causar enfermedades. Pero ¿cómo podemos proteger nuestra mente de los malos pensamientos?
2: El pensamiento es el paso previo para la acción. Siembra un pensamiento y cosechará una acción. Siembra una acción y cosechará un hábito. Siembra un hábito y cosechará un carácter. Siembra un carácter y cosechará un destino. Y todo comienza con un pensamiento. No en vano alguien dijo con mucha sabiduría: los buenos pensamientos dan buenos frutos, los malos pensamientos dan malos frutos. Y el hombre es su propio jardinero. Usted puede escoger sus pensamientos como escoge a sus amigos. Lo que necesita hacer es poner una defensa en su mente, algo que proteja la puerta de su mente. Hay ciertas cosas que usted simplemente no debe permitirlas en su mente. ¿Cómo puede poner un escudo para proteger su mente?
1: Hola, estimados oyentes. Bienvenidos una vez más a El Amor que Vale. ¿Quiere enseñar a sus hijos a proteger su mente y a vivir victoriosamente? Enséñeles a memorizar las Escrituras y recompénseles por eso. La Biblia habla de recompensas, y eso lo vamos a aprender de inmediato en la segunda parte del estudio bíblico, Proteja su corazón, que en la voz del pastor Lenín de Llanón, nos trae el doctor Adrián Rogers.
2: Estamos hablando de cómo bíblicamente usted puede proteger su mente, proteger su corazón y, por lo tanto, proteger su hogar. En el Salmo 119, los versos del 9 al 16, encontramos 7 principios básicos. Ya hemos visto 3. Primero, el principio de la purificación. Segundo, el principio de la determinación. Y tercero, el principio de la fortificación. Bien, continuemos. Una de las mejores armas contra la pornografía es guardar la palabra de Dios en su corazón. Eso significa memorización. Esa es la forma de tener una mente pura. La Escritura es la mente de Dios. La Escritura es la palabra de Dios. Cuando usted tiene la Escritura en su corazón y mente, usted piensa los pensamientos de Dios. Los pensamientos casuales y la lectura casual de la Biblia es como una abeja que solo se contenta con volar sobre las flores. La memorización es como la abeja que baja hasta el corazón de la flor y se beneficia de su néctar. Y la meditación es como cuando la abeja lleva ese néctar hasta la colmena y fabrica la miel. Lo que necesitamos hacer es juntar la palabra de Dios en nuestro corazón y mente, meditar en ella y ser bendecidos y bendecir a otros con la miel espiritual. Dios nos dio una memoria. Eso es una cosa maravillosa. Alguien dijo: la memoria es una hada loca. Atesora pedacitos de trapos y pajas y tira sus joyas por la ventana. Me imagino que la mayoría de ustedes recuerda la primera historia sucia que escuchó de joven, la primera cosa impura que se grabó en su mente. Lo recuerda, ¿verdad? La memoria está ahí. Muchos recuerdan lo que no deben recordar y olvidan lo que deberían recordar. ¿Qué es lo que hace la memorización de la Escritura? Le ayuda a recordar lo que debe recordar y a olvidar lo que debe olvidar. La mente es algo extraordinario. La mejor computadora sobre la faz de la tierra es una tonta comparada con el cerebro humano. La mente puede pensar acerca de lo que está pensando. Eso es algo increíble. En mi corazón he guardado tus dichos para no pecar contra ti. Imagínese una pequeña cajita hecha de oro, platino y plata, con incrustaciones de diamantes y gemas preciosas, con hermosísimas bisagras y cierre de filigrana. Y usted mire esa pequeña caja, la abre y encuentra palillos para los dientes, envolturas de chicles, sujeta papeles de plástico, algunas moneditas sueltas, pequeños botones de diferente color y tamaño, en fin. La mente es como esa cajita, un instrumento increíble. ¿Y qué es lo que la gente pone en esa preciosa cajita? Prácticamente solo basura. Quiere enseñar a sus hijos a vivir victoriosamente. Enséñenles a memorizar la escritura y recompénseles por eso. Alguien dirá, yo no creo en sobornar a los hijos para que hagan lo bueno. Escúcheme, no es un soborno, es una recompensa. Un soborno es para hacer algo malo. Una recompensa es en reconocimiento de lo bueno. La Biblia habla de recompensas. Jesús dijo, he aquí yo vengo pronto, y mi galardón conmigo para recompensar a cada uno según sea su obra. Primero purificación, segundo determinación, tercero fortificación. Usted se fortifica con la palabra de Dios. ¿Qué es lo que hará la palabra de Dios? Veamos Filipenses 4, los versos 8 y 9. Por lo demás, hermanos, todo lo que es verdadero, todo lo honesto, todo lo justo, todo lo puro, todo lo amable, todo lo que es de buen nombre, si hay alguna virtud, si algo digno de alabanza, en esto pensad. Lo que aprendisteis y recibisteis y oísteis y visteis en mí, esto haced. Y el Dios nuestro estará con vosotros. El pensamiento es el paso previo para la acción. Siembra un pensamiento y cosechará una acción. Siembra una acción y cosechará un hábito. Siembra un hábito y cosechará un carácter. Siembra un carácter y cosechará un destino. Y todo comienza con un pensamiento. No en vano alguien dijo con mucha sabiduría, los buenos pensamientos dan buenos frutos, los malos pensamientos dan malos frutos. Y el hombre es su propio jardinero. Usted puede escoger sus pensamientos como escoge a sus amigos. Lo que necesita hacer es poner una defensa en su mente, algo que proteja la puerta de su mente. Hay ciertas cosas que usted simplemente no debe permitirlas en su mente. ¿Cómo poner un escudo para proteger la mente? Primero, con la prueba de la confianza. Todo lo que es verdadero. ¿Puede usted confiar en eso? Hoy en día tenemos una generación que ni siquiera cree en algo como la verdad absoluta. Ya no se pregunta si algo es verdadero. Ahora se pregunta si da resultados, si trabaja. La prueba de la confianza. Segundo, la prueba del respeto. Todo lo honesto. La palabra honesto en el idioma griego literalmente significa las cosas que son honorables, dignas de respeto. No deje que entre en su mente ninguna cosa deshonrosa. Tercero, la prueba de la justicia. Todo lo justo. La palabra justo aquí quiere decir todo lo que es o está derecho. No permita que ningún pensamiento torcido, deformado, entre en su mente. Cuarto, la prueba de la reverencia. Todo lo puro. La palabra puro conlleva la idea de lo que está libre de cualquier contaminación. Se la usaba en relación con los animales que estaban listos para ser sacrificados. En tiempos bíblicos, un animal que estuviera contaminado no servía para sacrificio. El animal tenía que ser puro, sin ninguna contaminación. Y tenía que ser puro porque iba a ser sacrificado a Dios. ¿Puede usted adorar a Dios con sus pensamientos? Quiero decir, con el Señor Jesús mirando su mente, ¿podría usted decir, Señor, ese es un pensamiento que estoy feliz de compartirlo contigo? Ese será un pensamiento puro. Quinto, la prueba de la relación. Todo lo amable. Esto no significa lo que es agradable para la vista. Eso es una combinación de dos palabras griegas que significan moverse hacia el amor. Si causa que usted ame, si usted es motivado por el amor, entonces piense en eso. Recuerde que lo peor de la pornografía es que está diametralmente opuesta al amor. El amor quiere dar. La lujuria quiere poseer. La pornografía trata a las personas como objetos, cosas que deben ser usadas, en vez de verlas como personas que deben ser amadas. Sexto, la prueba del refinamiento. Todo lo que es de buen nombre. Usted no tiene que escuchar cosas degradantes. Alguien le puede decir, bueno, yo no sé por qué la gente me dice estas cosas todo el tiempo. Le diré por qué se lo dicen. Porque saben que pueden utilizar sus oídos como tarros de basura y que se pueden limpiar sus sucios pies en la alfombra de su mente. Si no es algo positivo y de buen nombre lo que le dicen, usted no tiene por qué escucharlo. Y para resumir todo esto, el apóstol dice, si hay virtud alguna, si algo digno de alabanza en esto, pensad. Dios nos hizo de tal manera que no podemos tener dos pensamientos al mismo tiempo. Si usted está pensando en lo que es bueno, no podrá estar pensando en lo que es malo. Y la manera de no pensar en lo que es malo es estar pensando siempre en lo bueno. Elemental, ¿verdad? Cuando usted está pensando en una cosa, no puede estar pensando en otra. Nadie puede tener dos pensamientos al mismo tiempo. Y si usted está pensando en lo que es justo, no podrá estar pensando en lo que es injusto. Esta es la razón por la que la Biblia nos da esta lista, una lista de cosas en las cuales debe pensar. ¿En dónde encontramos esa lista? En la palabra de Dios, para que usted sea fortificado en la palabra. Porque cuando tiene la palabra de Dios en usted, tendrá los pensamientos de Dios. ¿Sabe la diferencia entre una persona no salvada y otra ya salvada y llena del Espíritu? Que ambas miran las cosas del mundo desde una perspectiva diferente. Y no solo es cuestión de qué piensa usted sobre algo, sino también cómo piensa usted en relación con ciertas cosas. Mentes cristianas y no cristianas pueden pensar sobre las mismas cosas, pero no piensan de la misma manera. Ahora, si usted está con su hijo o hija y algún objeto o material les bombardea los ojos, lo que debe hacer es hablar con sus hijos y decirles, queridos hijos, ¿qué es lo que dice la palabra de Dios sobre esto? Tenemos un discernimiento desde otro punto de vista. Nunca en forma voluntaria traiga a su mente cosas negativas, pero cuando tenga que enfrentarlas, usted las mira desde la óptica de la palabra de Dios. Ese es el principio de fortificación. Cuarto, el principio de la vitalidad. Salmo 119:12. Bendito tú, oh Jehová, enséñame tus estatutos. ¿Qué es lo que debe hacer? Su fortaleza la convierte en oración y ora a Dios y le pide que ponga sus manos sobre usted. Los hechos y la memoria no son suficientes, aunque sean hechos bíblicos. Usted no puede separar la palabra de Dios del Dios de la palabra. Y debe orar para que la palabra de Dios sea real para usted. Y el Espíritu Santo en usted tomará la palabra de Dios que es viva y eficaz y llena de vitalidad. Ore al Señor y pídale que le enseñe sus estatutos y hágalos reales y vitales en usted. Una vida a falta de oración es trágica, pero la falta de oración revela algo peor. Revela que estamos tan confiados creyendo que todo lo podemos hacer nosotros mismos. Usted atesora la palabra de Dios en su corazón y le pide al Dios de la palabra que le llene de vitalidad, que la haga real en su vida. No se contente con solo repetir versos memorizados, eso no es suficiente. Quinto, el principio de la verbalización. Esto sencillamente significa tener la palabra de Dios en sus labios. Veamos lo que dice el verso 13 del Salmo 119. Con mis labios he contado todos tus juicios de tu boca. Comience a verbalizar la palabra. Cuando la memoriza, verbalícela. La confesión y la profesión van juntas. Usted toma la palabra de Dios y comienza a compartirla con otras personas. O hable con Dios. O cántele. Las palabras de muchos himnos y cantos espirituales son porciones directas de la Biblia. Y el cantar las Escrituras es una de las mejores cosas que usted puede hacer para tener la palabra de Dios en su boca, en sus labios. ¿Por qué? Porque hay una relación simbiótica. La palabra de Dios va de la cabeza al corazón y del corazón a la boca. Cuando usted habla con otras personas, verbalice la palabra de Dios. Escuche, mientras más hable de la palabra de Dios, más se pegará a usted la palabra de Dios. Aprenda a hablar la palabra de Dios, a compartir la palabra de Dios, a cantar la palabra de Dios. Y no solo que la verbalizamos, sino que la compartimos con otras personas. Y el mismo hecho de hablar la palabra de Dios nos llena de fortaleza. Sexto, el principio de la evaluación. Salmo 119:14. Me he gozado en el camino de tus testimonios más que de toda riqueza. Recuerda cuando Moisés tuvo que hacer una decisión. Él vio los placeres del pecado, pero también vio las riquezas de Cristo. Hizo una evaluación y luego hizo la decisión. Él rechazó el ser llamado hijo de la hija del faraón. Rechazó el gozar de los placeres del pecado, perecederos, y escogió el sufrir aflicciones con los hijos de Dios. ¿Por qué? Porque estimó que las riquezas de Cristo eran mucho más grandes que todos los tesoros de Egipto. ¿Lo ve? Tiene que hacer una evaluación. Enseña a sus hijos. Enséñese a usted mismo qué es lo que está renunciando. ¿Quién quiere cambiar diamantes por polvo? ¿Quién quiere comer basura cuando puede comer maná y néctar? Si pudiéramos conseguir que la gente piense así. Tiene que haber una decisión, debe haber una evaluación. Usted tiene que escoger, escoja las verdaderas riquezas y usted estará satisfecho con el Señor Jesucristo. Una mente que se alimenta con basura es una mente que siempre va a estar con hambre. Usted no tiene que estar hambriento, puede alimentarse de Jesús. Me he gozado en el camino de tus testimonios más que de toda riqueza. El principio de la evaluación. Séptimo, el principio de la meditación. Salmo 119, versos 15 y 16. En tus mandamientos meditaré, consideraré tus caminos, me regocijaré en tus estatutos, no me olvidaré de tus palabras. El meditar en la palabra de Dios es una poderosa forma para mantener su mente pura. Hay tres elementos en la meditación: tiempo, quietud y concentración. Si usted invierte tiempo concentrado en la palabra de Dios, meditando en ella, eso hará algo maravilloso en su mente. La palabra meditar significa dos cosas. Como lo he dicho antes, conlleva la idea de ¿cómo la vaca se la pasa rumiando su alimento? Alfalfa, hierba o lo que sea. Lo digiere en sus cuatro estómagos y lo almacena para luego ir a estar rumiando tranquilamente, concentradamente. La palabra de Dios es más o menos como eso. Usted la tiene, la ingiere y la digiere. La mastica una y otra vez. La última cosa es lo que pienso antes de dormir, y es la palabra de Dios. Y mi primer pensamiento al despertarme es la palabra de Dios. También es como una agradable melodía que no puede quitarse de su mente. No se sorprende usted mismo muchas veces de estar tarareando una canción. Por alguna razón esa música está grabada en su mente y la trae a sus labios, aún en forma inconsciente. Ponga la palabra de Dios en su mente y medite en ella día tras día tras día tras día. Déjeme darle otros versos afines al tema. Salmo 119:23. Príncipes también se sentaron y hablaron contra mí, mas tu siervo meditaba en tus estatutos. Y el verso 48 dice: alzaré asimismo mis manos a tus mandamientos que amé, y meditaré en tus estatutos. Y en el verso 97 leemos: oh, cuánto amo yo tu ley, todo el día es ella mi meditación. Ahora, escúcheme, memorice estos 7 principios, valdrá la pena. Póngalos en práctica. No sea un hipócrita tratando de enseñar a sus hijos algo que usted no practica. Un día dará cuentas a Dios por eso. Tenga un corazón limpio, puro y justo. Proteja primero su corazón para que usted pueda proteger su hogar. Y camine con sus hijos por este sendero y dígales: hijos, ustedes pueden ser limpios. No dejen que el diablo haga un surco de suciedad en sus mentes. Ustedes pueden tener una mente limpia y pura, y enséñeles estos 7 principios. Me preocupa que en nuestros países muchos padres no protegen su corazón y, por lo tanto, no están preparados para proteger sus hogares. Recuerde que Dios hace negocios con aquellos que quieren hacer negocios. Este ha sido una especie de mensaje filosófico o teológico. En un próximo programa hablaré de las cosas prácticas que usted puede hacer. Mientras tanto, ¿no le gustaría orar ahora mismo para que Dios le enseñe sus estatutos? Dígale: Señor, ayúdame a conocer estas cosas. Ayúdame a entender lo que el pastor ha dicho acerca de tu palabra y aplicarlo a mi corazón.

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Que Dios le bendiga, hermano. Buenos días a todo el pueblo del Señor. Le damos gracias a Dios por un día más de vida. Le damos gracias a nuestro Dios, porque Él es el que nos bendice, nos ayuda cada día y nos da las fuerzas para ponernos en pie. A Él sea toda gloria, toda honra y toda alabanza, porque cada mañana son nuevas sus misericordias. Saludos a todos aquellos que nos sintonizan, a los que escuchan la palabra del Señor, aquellos que nos apoyan cada día orando por nosotros, orando para que la radio se siga extendiendo alrededor del mundo, llevando el Evangelio, proclamando la palabra de salvación en cada corazón. Así que gracias al Señor, está en su programa Sembrando la Semilla, trayendo palabra de Dios al corazón y a la vida de cada persona, de todo aquel que desea escuchar la palabra y aprender más de la palabra de Dios. Estamos a 19 de agosto, estamos avanzando rápidamente, prácticamente terminando ya el mes de agosto, hermano. Hemos avanzado este año, hemos visto la mano de Dios y la misericordia de Él sobre nosotros. Sé que el mundo alrededor de nosotros está sufriendo mucho, pero le damos gracias a Dios porque cada día Él nos sostiene en medio de la tormenta, de la tribulación, de los momentos difíciles. Él no nos ha soltado, nos ha tomado de nuestras manos y nos sigue ayudando. Hoy entramos al libro de Josué. Es un libro que a mí me emociona mucho, me gusta mucho porque Josué fue un líder fiel y se mantuvo fiel al lado de Moisés, apoyando cada día el ministerio de Moisés, y de ahí Dios lo recompensa poniéndolo a él al frente de aquel pueblo. Bueno, no sé si recompensa, la verdad. Yo pienso que es un trabajo bastante arduo el ser el líder de un pueblo, en el caso de estos tiempos el pastor, pero Dios le da a él la victoria y él se mantiene fiel a pesar de tantas situaciones de un pueblo rebelde. Él se mantuvo fiel ante el Señor, no se dejó dominar ni controlar por las emociones que el pueblo podría producirle, sino que se mantuvo fiel, no dudó. Él, en un momento, ahí vamos a leer en el libro, que él decide y le dice al pueblo: decidan a quién van a servir, porque mi casa y yo serviremos a Jehová. Él se mantuvo fiel a pesar de la rebeldía del pueblo. Él no cedió, él no concedió al pueblo lo que quería, porque no le tuvo temor al pueblo, le tuvo más temor a Dios. Y esos son los buenos pastores, aquellos pastores que se mantienen firmes, no importa cuán lo que llegue a las iglesias ofreciéndoles. Muchas veces llegan personas ofreciéndoles nuevos métodos para atraer multitudes, pero a la larga lo único que llega es a destruir la vida. Porque cuando un pastor se guía por lo que Dios le da, por lo que Dios le pide, va a mantener la obra porque está respaldada por él. Pero cuando se dejan llevar por las emociones, por las multitudes, por las ganancias económicas, lamentablemente van al fracaso. Pero Josué es un hombre que se mantuvo fiel, así que entraremos hoy en el libro de Josué. Le damos la gloria al Señor porque es un libro hermoso en que nos va a traer mucha enseñanza. Así que acompáñeme, hermano, al libro de Josué en su capítulo 1, versículo 1, y la palabra del Señor se lee en el nombre del Padre, del Hijo y del Espíritu Santo. Amén. Aconteció después de la muerte de Moisés, siervo de Jehová, que Jehová habló a Josué, hijo de Nun, servidor de Moisés, diciendo: mi siervo Moisés ha muerto. Ahora pues levántate y pasa este Jordán tú y todo este pueblo a la tierra que yo les doy a los hijos de Israel. Yo os he entregado, como lo había dicho a Moisés, todo lugar que pisare la planta de vuestros pies. Desde el desierto y el Líbano hasta el gran río Éufrates, toda la tierra de los Eteos hasta el gran mar donde se pone el sol será vuestro territorio. Nadie te podrá hacer frente en todos los días de tu vida. Como estuve con Moisés, estaré contigo, no te dejaré ni te desampararé. Esfuérzate y sé valiente, porque tú repartirás a este pueblo por heredad la tierra de la cual juré a sus padres que la daría a ellos. Solamente esfuérzate y sé muy valiente para cuidar de hacer conforme a toda la ley que mi siervo Moisés te mandó. No te apartes de ella ni a diestra ni a siniestra, para que seas prosperado en todas las cosas que emprendas. Nunca se apartará de tu boca este libro de la ley, sino que de día y de noche meditarás en él, para que guardes y hagas conforme a todo lo que en él está escrito, porque entonces harás prosperar tu camino y todo te saldrá bien. Mira que te mando que te esfuerces y seas valiente. No temas ni desmayes, porque Jehová tu Dios estará contigo donde quiera que vayas. Y Josué mandó a los oficiales del pueblo diciendo: pasad por en medio
del campamento y mandar al pueblo diciendo: Preparaos comida, porque dentro de 3 días pasaréis el Jordán para entrar a poseer la tierra que Jehová vuestro Dios os da en posesión. También habló Josué a los rubenitas y gadaditas y a la media tribu de Manasés diciendo: Acordaos de la palabra que Moisés, siervo de Jehová, os mandó diciendo: Jehová vuestro Dios os ha dado reposo y os ha dado esta tierra. Vuestras mujeres, vuestros niños y vuestros ganados quedarán en la tierra que Moisés os ha dado a este lado del Jordán. Mas vosotros, todos los valientes y fuertes, pasaréis armados delante de vuestros hermanos y les ayudaréis. Hasta tanto que Jehová haya dado reposo a vuestros hermanos como a vosotros, y que ellos también posean la tierra que Jehová vuestro Dios les da. Y después volveréis vosotros a la tierra de vuestra herencia, la cual Moisés, siervo de Jehová, os ha dado, a este lado del Jordán hacia donde nace el sol, y entraréis en posesión de ella. Entonces respondieron a Josué diciendo: Nosotros haremos todas las cosas que nos has mandado, e iremos a donde quiera que nos mandes. De la manera que obedecimos a Moisés en todas las cosas, así te obedeceremos a ti, solamente que Jehová tu Dios esté contigo como estuvo con Moisés. Cualquiera que fuere rebelde a tu mandamiento y no obedeciere a tus palabras en todas las cosas que le mandes, que muera, solamente que te esfuerces y seas valiente. Josué capítulo 2. Josué hijo de Nun envió desde Sittim 2 espías secretamente diciéndoles: Andad a reconocer la tierra y a Jericó. Y ellos fueron y entraron en casa de una ramera que se llamaba Rahab y posaron allí. Y fue dado aviso al rey de Jericó diciendo: He aquí que hombres de los hijos de Israel han venido aquí esta noche para espiar la tierra. Entonces el rey de Jericó envió a decir a Rahab: Saca a los hombres que han venido a ti y han entrado a tu casa porque han venido para espiar toda la tierra. Pero la mujer había tomado a los 2 hombres y los había escondido y dijo: Es verdad que unos hombres vinieron a mí, pero no supe de dónde eran. Y cuando se iban a cerrar la puerta, siendo ya oscuro, esos hombres se salieron, y no sé a dónde han ido, seguidlos a prisa y los alcanzaréis. Mas ella los había hecho subir al terrado y los había escondido entre los manojos de lino que tenía puestos en el terrado. Y los hombres fueron tras ellos por el camino del Jordán, hasta los vados, y a la puerta fue cerrada después que salieron los perseguidores. Antes que ellos se durmiesen, ella subió al terrado y les dijo: Sé que Jehová os ha dado esta tierra, porque el temor de vosotros ha caído sobre nosotros, y todos los moradores del país ya han desmayado por causa de vosotros. Porque hemos oído que Jehová hizo secar las aguas del Mar Rojo delante de vosotros cuando salisteis de Egipto, y lo que habéis hecho a los 2 reyes de los amorreos, que estaban al otro lado del Jordán, a Sejón y a Og, a los cuales habéis destruido. Oyendo esto, ha desmayado nuestro corazón, ni ha quedado más aliento en hombre alguno por causa de vosotros, porque Jehová vuestro Dios es Dios arriba en los cielos y abajo en la tierra. Os ruego, pues ahora, que me juréis por Jehová que como he hecho misericordia con vosotros, así la haréis vosotros con la casa de mi padre, de lo cual me daréis una señal segura, y que salvaréis la vida a mi padre y a mi madre, a mis hermanos y a hermanas, y a todo lo que es suyo, y que libraréis vuestras vidas de la muerte. Ellos le respondieron: Nuestra vida responderá por la vuestra, si no denunciares este asunto nuestro, y cuando Jehová nos haya dado la tierra, nosotros haremos contigo misericordia y verdad. Entonces ella los hizo descender con una cuerda por la ventana, porque su casa estaba en el muro de la ciudad y ella vivía en el muro. Y les dijo: Marchaos al monte para que los que fueron tras vosotros no os encuentren y estar escondidos allí 3 días hasta que los que os siguen hayan vuelto y después os iréis por vuestro camino. Y ellos le dijeron: Nosotros quedaremos libres de este juramento con que nos has juramentado. He aquí que cuando nosotros entremos en la tierra tú atarás este cordón de grana a la ventana por la cual nos descolgaste y reunirás en tu casa a tu padre y a tu madre, a tus hermanos y a toda la familia de tu padre. Cualquiera que saliere fuera de las puertas de tu casa, su sangre será sobre su cabeza, y nosotros sin culpa. Mas cualquiera que se estuviere en casa contigo, su sangre será sobre nuestra cabeza si mano le tocare. Y si tú denunciares este nuestro asunto, nosotros quedaremos libres de este juramento con que nos has juramentado.
Ella respondió, sea así como habéis dicho. Luego los despidió y se fueron y ella ató el cordón de grana a la ventana. Y caminando ellos llegaron al monte y estuvieron allí 3 días hasta que volvieron los que perseguían y los que los persiguieron. Buscaron todo el camino, pero no los hallaron. Entonces volvieron los dos hombres, descendieron del monte y pasaron y vinieron a Josué, hijo de Nun, y le contaron todas las cosas que les había acontecido. Y dijeron a Josué, Jehová ha entregado toda la tierra en nuestras manos, y también todos los moradores del país desmayan delante de nosotros. Josué capítulo 3. Josué se levantó de mañana, él y todos los hijos de Israel partieron de Sittim y vinieron hasta el Jordán, y reposaron allí antes de pasarlo. Y después de 3 días los oficiales recorrieron el campamento. Y mandaron al pueblo diciendo, cuando veáis el arca del pacto de Jehová vuestro Dios y los levitas sacerdotes que la llevan, vosotros saldréis de vuestro lugar y marcharéis en pos de ella, a fin de que sepáis el camino por donde habéis de ir, por cuanto vosotros no habéis pasado antes de ahora por este camino, pero entre vosotros y ella hay a distancia como de 2,000 codos, no os acercaréis a ella. Y Josué dijo al pueblo, santificaos porque Jehová hará mañana maravillas entre vosotros. Y habló Josué a los sacerdotes diciendo, tomad el arca del pacto y pasad delante del pueblo. Ellos tomaron el arca del pacto y fueron delante del pueblo. Entonces Jehová dijo a Josué, desde este día comenzaré a engrandecerte delante de los ojos de todo Israel, para que entiendan que como estuve con Moisés, así estaré contigo. Tú, pues, mandarás a los sacerdotes que llevan el arca del pacto, diciendo, cuando hayáis entrado hasta el borde del agua del Jordán, pararéis en el Jordán. Y Josué dijo a los hijos de Israel, acercaos y escuchad las palabras de Jehová vuestro Dios. Y añadió Josué, en esto conoceréis que el Dios viviente está en medio de vosotros, y que él echará de delante de vosotros al cananeo, al heteo, al jebeo, al fereceo, al jerjeseo, al amorreo y al jebuseo. He aquí el arca del pacto del Señor de toda la tierra pasará delante de vosotros en medio del Jordán. Tomad pues ahora 12 hombres de las tribus de Israel, uno de cada tribu. Y cuando las plantas de los pies de los sacerdotes que llevan el arca de Jehová, Señor de toda la tierra, se asienten en las aguas del Jordán, las aguas del Jordán se dividirán, porque las aguas que vienen de arriba se detendrán en un montón. Y aconteció cuando partió el pueblo de sus tiendas para pasar el Jordán, con los sacerdotes delante del pueblo llevando el arca del pacto, cuando los que llevaban el arca entraron en el Jordán y los pies de los sacerdotes que llevaban el arca fueron mojados a la orilla del agua, porque el Jordán suele desbordarse por todas sus orillas todo el tiempo de la siega. Las aguas que venían de arriba se detuvieron como en un montón, bien lejos de la ciudad de Adam, que está al lado de Zeretán, y las que descendían al mar del Áraba, al mar salado, se acabaron y fueron divididas, y el pueblo pasó en dirección de Jericó. Mas los sacerdotes que llevaban el arca del pacto de Jehová estuvieron en seco, firmes en medio del Jordán, hasta que todo el pueblo hubo acabado de pasar el Jordán, y todo Israel pasó en seco. Gloria a Dios, palabra del Señor. Le damos gracias a Dios por su palabra, que Él cada día nos va bendiciendo a nosotros y nos ayuda y nos da la sabiduría. Esta palabra es la que nos enseña y la que nos da a nosotros el conocimiento de lo que Dios quiere para nuestras vidas. El libro de Josué es el cambio de liderazgo, ya que Moisés le dice a Dios que ya Moisés, su siervo Moisés, ha muerto y lo prepara a él para que envíe al pueblo a la victoria, a tomar aquella tierra prometida. En el capítulo 1, Dios nombra a Josué como el sucesor de Moisés tras haber muerto Moisés y le ordena a Josué que sea fuerte, que sea valiente y le dice en varias ocasiones que él ha prometido estar con él como lo ha estado con Moisés, que estará de la misma manera como estuvo con uno, que se mantenga con él. Y de ahí le dice que mediten en el libro de la ley, que de día y de noche
cumplan lo que en él está escrito y que ahí hará prosperar su camino. Nosotros prosperamos, hermano, cuando obedecemos la palabra del Señor, cuando somos obedientes a lo que Dios nos ha dado, a lo que Dios nos ha mandado a través de su palabra, cuando obedecemos su ley y sus mandamientos, es cuando somos prosperados. La prosperidad del hombre, y no me refiero solo a la económica, también la económica es una añadidura, la prosperidad espiritual del hombre llega a tener victoria cuando el hombre se somete a la voluntad de Dios. Después él les habla a las tribus de Rubén y de Gad y a la media tribu de Manasés y les recuerda que ellos habían prometido a Moisés que ellos llevarían a sus ayudarían, apoyarían a sus hermanos a que conquistaran aquella tierra. Que mientras ellos no tuvieran todavía paz y descanso en la tierra que Dios les había prometido, ellos estarían luchando y peleando, y aquella tribu le dice que sí, que no se olvide, y después le dice mire que ellos le dicen: de la manera que obedecimos a Moisés en todas las cosas, así te obedeceremos a ti. Pero hay una condición para obedecer y para someterse a un líder. Y le dice que Jehová tu Dios esté contigo como estuvo con Moisés. Esa es la condición. Un pastor que Dios haya puesto, un pastor que Dios respalde, esa es la condición para seguir ese liderazgo. Cuando uno ve que verdaderamente es Dios el que está con aquel líder. Hay hombres que se ponen por sí solos, que van y toman iglesias y se apoderan del pueblo y se colocan ellos como pastores. Ellos no son puestos por Dios. Ellos son puestos salteadores de iglesias. Y ellos, hermano, usted debe tener la sabiduría si quiere seguir ese tipo de líder, un líder que no se ha sometido a la voluntad y ha esperado a la voluntad de Dios. Debemos ser sabios, hermano, aquellos líderes que los conducen a hacer cosas desagradables, a hacer cosas que no están en la palabra, a buscar nada más lo económico, a saciar nada más sus deseos. Tenemos que tener cuidado. Un hombre que ha sido guiado y puesto por Dios, o mujer, una persona que ha sido puesta por Dios, se puede ver el respaldo de Dios. En el 2, vuelve a mandar Josué a espías, ahora los manda solamente a dos, manda a aquellos dos hombres a explorar en secreto la ciudad de Jericó, y ellos van y se esconden en la casa de una mujer llamada Rahab. Ella esconde a los espías, en su azotea, para salvarlos del rey. Cuando el rey se da cuenta, los manda a buscar, manda a preguntar, pero ella, hermano, ella arriesga su propia vida para salvar a aquellos hombres. Y nosotros, hermano, cuando nosotros leemos la descendencia de Jesús, ahí encontramos que esta mujer, ramera, cananea, vivía prácticamente aislada por la humanidad, porque era considerada alguien indeseable. Pero a ella vio el Señor para usarla con el linaje de Jesús. Vemos que ella, cuando el pueblo es tomado, cuando Jericó es tomado, Rahab fue tomada por el pueblo, adoptada por el pueblo, le fue dada la bienvenida, y ella se casa con Salmón, un hombre que pertenecía a la tribu de Judá, y él tuvo a Boz como su hijo, y Boz era el bisabuelo del rey David. Y el rey David, usted sabe que de él viene la descendencia de Jesús. Ahí nosotros nos damos cuenta, hermano, que Dios tiene misericordia y que Dios no hace acepción de personas, que aquella mujer que era considerada alguien no deseable fue la que Dios usó. Aquí vemos en la palabra del Señor como en el libro de... permítame, aquí lo tenía. No, yo no lo encontré. En el libro de... ya no recuerdo, lo había buscado, está el nombre de Rahab como considerada alguien especial, alguien que por fe se mantuvo. En el libro de Hebreos, ahorita que hablé de fe, tuvo que ser en el libro de Hebreos capítulo 11, en el libro de Hebreos es considerada ella alguien especial, una mujer de fe que arriesgó su propia vida porque creyó. Fíjese que ella les dice a los espías: hemos oído. Ellas no vieron los milagros, ellos oyeron los milagros, pero oyendo creyó y se mantuvo con fe. Hemos oído, dice, que Jehová les ha entregado los pueblos, ha entregado a los reyes en las manos de ustedes, y el temor ha tomado al pueblo porque hemos conocido quién es su Dios.
El Señor Dios les dice, es el Dios de los cielos y Dios de la tierra. Esa es la mujer que ha tenido fe en Dios sin haber visto sus maravillas. Esa fe, hermano, esa fe es considerada, está ahí en el Salón de la Fama, en Hebreos capítulo 11. Ahí usted encuentra los nombres, la descripción de todos aquellos hombres que por fe se movieron y creyeron al Señor. Le damos gracias a Dios porque el Señor a nosotros nos ha escogido, siendo nosotros indeseables, posiblemente ante la sociedad, borrachos, a veces personas drogadictas, a veces personas que son indeseables, que son consideradas que no van a hacer nada en esta vida, son las que Dios levanta para hablar, para predicar, para levantar poderosamente y para poner su nombre sobre ellos. Le damos la gloria al Señor porque ese es nuestro Dios. Él no hace acepción, Él tiene cuidado de cada uno de nosotros, y así como tuvo cuidado de esta mujer, la guardó, cumplieron su promesa y de ella viene una descendencia que es nuestro Salvador. Hermana, hermanos, ella viene a ser como la profecía de que Jesucristo no vendría solo al pueblo de Israel, sino vendría también a los pueblos paganos para libertarlos, para libertar a aquel pueblo de la esclavitud. Esta mujer venía siendo como el símbolo mesiánico más poderoso, hermano, para nosotros, porque de ella, la descendencia de ella, vendría a salvar a toda la humanidad, no solamente a un pueblo escogido, sino que eso daba la garantía de que todos tendríamos el derecho a la salvación. Así que le damos gracias al Señor. Ahora entramos aquí en el capítulo 3 de Josué. El pueblo se acerca a la orilla del Jordán y se santifica para ver las maravillas y la misericordia del Señor. El Señor le dice, ahora le dice a Josué, le voy a mostrar al pueblo que tú eres el escogido, te voy a engrandecer como estuve con Moisés, así estaré contigo y le mostraré al pueblo que yo estoy contigo. Y les da la orden de qué es lo que tienen que hacer, les dice que lleven los sacerdotes al frente del arca, que vayan al frente y que cuando ellos coloquen sus pies en el agua, el río se detendría por completo en la parte de arriba, dice, permitiendo que todo Israel pasara en seco. Y ahí verían otra vez la mano del Señor, así como Dios lo hizo a través de Moisés, esta vez lo haría a través de Josué. Aquellos líderes que se someten, que están dispuestos a obedecer, ven la victoria con Dios a su lado, sometidos en la voluntad del Señor, Dios les va a dar la victoria. Que Dios les bendiga grandemente, hermano. Gracias por los que se toman el tiempo, por los que aceptan la palabra, hermano. Le damos la gloria y la honra al Señor. Que Dios les bendiga poderosamente, que Dios guarde su camino, que Dios haga resplandecer su rostro sobre cada uno de ustedes, que tenga de ustedes misericordia y que ponga en la vida de ustedes la paz del Señor. Así que les bendecimos grandemente. Recuerde, Cristo viene pronto, es tiempo de buscarle porque ahora es el momento. Así que le estamos enviando una cordial invitación a nuestros cultos semanales. Ahí aparecen los horarios, los martes, jueves a las 8, sábado 7:30, domingo a las 10 de la mañana escuela dominical y a las 6 de la tarde otro culto glorioso para la gloria y honra de nuestro Dios. El último viernes hay vigilia, así que usted está cordialmente invitado. Ahí aparece la dirección. Muchas gracias a todos los que nos sintonizan. Bendiciones y feliz y bendecido día.

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0: Así que no os congojéis por el día de mañana, que el día de mañana traerá su fatiga. Basta el día su afán.
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0: anda mal en nuestro país. El próximo par de programas probablemente los hagamos sobre si Estados Unidos está llegando a su fin como nación y por qué creen los estadounidenses sienten que eso es posible. Pero vamos a empezar con algunos bosquejos del apocalipsis. Y Ron, quiero ir contigo porque hay un bosquejo dado en el capítulo 1, verso 19 de Apocalipsis. Cuéntanos cuál es.
1: Eso es correcto. Si vas a estudiar el libro de Apocalipsis, debes ver el mini bosquejo que el propio Apocalipsis nos proporciona. Dios le dice a Juan, escribe pues las cosas que has visto, y las que son, y las que han de suceder después de estas. Son tres áreas de pensamiento diferentes. Las cosas que has visto se refieren al encuentro de Juan con el Jesús glorificado, en el capítulo 1. Las cosas que son, en tiempo presente, se refiere a las siete iglesias de Asia Menor, de las que habla Juan en Apocalipsis 2 y 3. Y luego, las cosas que han de suceder después de estas, se refiere al capítulo 4 al 22. De hecho, John, quizás recuerdes que en Apocalipsis 4:1, Juan escucha una voz que dice, sube acá y te mostraré las cosas que deben suceder después de estas.
0: Sí.
1: Claramente tenemos ese bosquejo que nos guía en cómo entender y enmarcar el libro de Apocalipsis.
0: Sí, lo que me encanta del libro de Apocalipsis en resumen es que Juan, su amigo que se había recostado en su pecho en la última cena y habló con él, porque era muy amigo de Jesús, él ve el cielo y ve al Jesús glorificado que está en el cielo, Dios el Hijo. Y en lugar de abrazarlo y decir, me alegro mucho de verte, cae como muerto a sus pies.
1: Sí.
0: Hablaremos de eso cuando estudiemos todo el Apocalipsis, pero digo, hay una imagen de Jesús que la gente tiene. Debes reconocer que cuando mueras, verás a ese Jesús, y no es el Jesús manso y humilde. Será el Jesús glorificado, Dios. Pero luego, tenemos una pequeña área donde él habla de siete iglesias, y estas iglesias representan a las iglesias que tenemos hoy. Son una especie de ejemplos de lo que tenemos hoy. Y cinco de ellas tienen problemas, y hablaremos de esos problemas porque Dios dice, eso no me gusta, eso es pecado. Y dos de ellas en verdad le han servido, y él les da honor, y está ahí, ahí. Pueden leerlo en la primera parte del Apocalipsis, pero la razón por la que quería hacerte este bosquejo es que existen tres juicios principales que aparecen en el libro de Apocalipsis. Y esta es la razón por la que hablaremos de cuáles son. En los primeros tres años y medio tenemos los siete sellos y se abrirán y luego como a la mitad en el periodo de tres años y medio, porque hay un periodo de siete años de acuerdo con Daniel, el profeta quien dijo que ese periodo sería difícil para todo el mundo. A la mitad, la persona llamada el anticristo, que es el líder político en quien habita Satanás y hace todos los trucos que haría un líder político real, pero también tiene el poder de Satanás. Y hace un trato con los judíos para protegerlos, porque pasa después del rapto. Firma un acuerdo, un tratado de paz que dice, te protegeré del mundo. Para cuando esto pase, el rapto ya habrá sucedido. Y el hecho es que las naciones musulmanas estarán ya diezmadas y los judíos reconstruirán su templo. Es probable que les diga, oiga, les dejaremos reconstruir el templo y la cúpula de la roca caerá o quizá ya haya caído por lo que pasó en el caos del rapto, o por la guerra de Ezequiel 38, que es antes, y así de repente llegamos a este punto en que los primeros tres años y medio tenemos siete juicios de los sellos. Luego, justo en algún lugar del medio, pues es discutible donde empiezan, tienes los juicios de las trompetas y luego tienes los juicios de las copas. Y la razón por la que quiero que hablemos de cuáles son estos juicios no es para asustar a la gente. Quiero que comprendan una pregunta que responderemos al final con uno de los invitados. ¿Está cerca el fin de Estados Unidos? Y habla de lo que pasa en Estados Unidos. Y lo conectamos con la investigación de Pew en términos de lo que la gente dice cristiana y no cristiana, y ambas dicen que vivimos en los últimos tiempos, y eso me sorprende. Pero quiero hablar desde el punto de vista de Dios. Si estamos en los últimos tiempos, ¿por qué estamos en ellos? ¿Qué hicimos para llegar al fin? Y todos entendemos que este país ha cambiado. Cuando yo era un niño viviendo en Chicago, en octavo grado, solía tomar el bus hasta llegar el tren y tomaba el tren hasta el centro. Yo era solo un niño pequeño. Llevaba mi gran carrito de dibujo. Iba al Instituto de Arte, estudiaba ahí y volvía por la tarde. Del tren hasta el bus y luego en bus y un viaje de una hora y media. Mi madre me dejó hacerlo cuando estaba en octavo grado. No dejaría que ustedes lo hicieran ahora. Todo ha cambiado en nuestro país y la gente se da cuenta. Hay violaciones y asesinatos. Se habla de irrumpir en tiendas y del mal liderazgo que tenemos en Estados Unidos y de cómo la inflación crece, y todo esto podría ser la razón por la que hablan de ello. Pero Dios tiene sus razones para decir que estamos en ese tiempo. Y Mark, acudiría a ti. Tenemos 7 juicios de los sellos. Y en Apocalipsis se nos muestra que hay un libro. Son las cosas que están por venir. Estos son juicios que Dios puede desatar. Y nadie ha sido hallado digno de abrir el libro excepto Jesucristo mismo, el Cordero de Dios. Él viene y los abre. ¿Y qué resulta de estos 7 juicios?
2: Creo que ese libro es de hecho un testamento. Es la herencia. Una vez abierto ese libro, Jesús regresará y tomará la herencia.
0: Sí.
2: Él recibirá los reinos de este mundo y en última instancia avanzamos en este evento, pero hay un tiempo de juicio cuando se abre este rollo por Jesús y hay 7 de estos sellos que se abren. Los primeros 4 los llaman los 4 jinetes del Apocalipsis. Los describen como jinetes en caballos de distintos colores. El primer jinete está sobre un caballo blanco y suele ser visto como el anticristo. Él vendrá en un caballo blanco. Recuerda al final del libro de Apocalipsis capítulo 19, Jesús regresa del cielo en un caballo blanco. El jinete es un falso Cristo, un falso Mesías que cabalga sobre la tierra después del rapto. Él traerá un tipo de paz a la tierra durante ese tiempo porque dice que tiene un arco pero no flechas. Y luego el siguiente jinete está sobre un caballo rojo y dice que viene a quitar la paz de la tierra. No se puede quitar la paz a menos que haya paz al principio. El segundo jinete sobre un caballo rojo será el estallido de guerras en el mundo, lo que dijo Jesús en Mateo 24 cuando habló de guerras y rumores de guerras, nación contra nación, reino contra reino. Y claro, la guerra suele conducir al hambre. Tienes un jinete sobre un caballo negro, y este caballo negro habla del hambre que azotará la tierra durante ese tiempo, y luego está el cuarto jinete sobre un caballo pálido. La palabra ahí en griego es cloros, un color verde enfermizo de un cadáver en descomposición. Este juicio aquí representa este cuarto sello, que el 25% de la gente en el mundo morirá, un cuarto de la tierra.
0: Sí, porque aún si empiezas con una guerra, hay gente muriendo ahí.
2: Correcto.
0: Si hay hambre, habrá más personas muriendo. Y luego, aparentemente y en masa, hay gente que muere como resultado de lo sucedido. Continúa.
2: Por cierto, en ese cuarto juicio, una de las cosas que lo causa es la pestilencia, las pandemias.
0: Sí.
2: Vemos que va en aumento y
0: ya atravesamos una gran pandemia mundial y
2: sí,
0: hablamos de más de ese tipo de cosas.
2: Es un presagio de eso. El quinto sello son los mártires, los creyentes que serán asesinados después de que ocurra el rapto. Todos los que queden en la tierra serán incrédulos. Pero por la predicación del Evangelio y a través de los libros que han quedado, los sermones y mensajes que la gente oyó, muchos después del arrebatamiento llegarán a la fe en Jesús.
0: Como
2: es parte de las buenas
0: esta
2: noticias.
0: Grabación.
2: Sí, es cierto, es parte de las buenas noticias. Un gran avivamiento en el periodo de la gran tribulación. Muchos llegarán a la fe en Jesús.
0: Pero serán mártires.
2: Serán martirizados. Lo llaman juicio porque cuando estas personas sean asesinadas aumentará el juicio sobre los que las mataron o
0: hemos
2: asesinaron.
0: Hemos visto qué cosas horribles le suceden a los creyentes. Empezamos a ver un sentimiento anticristiano que viene en nuestra dirección.
2: Claro.
0: Porque en términos de que llevamos el programa ético de Jesús, el mundo de ahora no se atiene a lo que Jesús dijo. No adulterio y todo tipo de cosas y solo lo pasamos por alto. Las estadísticas lo muestran y nuestro pueblo lo sabe.
2: Hay persecución en muchas partes del mundo y en Estados Unidos empezamos a experimentar lo que llamo una persecución suave o de bajo grado que va a escalar. Y después de que el rapto suceda, esta realmente irá en crecimiento. Y luego, en el sexto sello, son los disturbios cósmicos. La luna se convertirá en sangre, el sol perderá su luz, asteroides caerán y golpearán la Tierra. Va a ser en verdad un tiempo de juicio terrible que viene de arriba. Y después de que el sexto sello sea abierto, hay un paréntesis en Apocalipsis capítulo 7, donde él describe un número de personas que no puedes contar que serán salvadas. 144,000 de los israelitas evangelistas vendrán a Jesús en ese tiempo. Finalmente, al llegar el capítulo 8 de Apocalipsis, comenzando ese capítulo, es cuando el séptimo sello es abierto. Hay una especie de paréntesis o de pausa entre el sexto sello y la apertura del séptimo, y cuando el séptimo es abierto, contiene siete juicios de las trompetas. Uno pensaría que acabaría con el séptimo sello, pero el séptimo revela una serie de siete juicios más.
0: Sí, quiero comentar, entre cada uno de estos juicios sobre los sellos, si piensas en pergaminos que fueron importantes para dictadores y gobernantes en la antigüedad, como el Imperio Romano, esos sellos estaban atados y sellados. Tenías cierta información y el emperador decía que nadie lo abra, séllalo y séllalo. Y tienes siete de estos libros ya cerrados y sellados, de ese tipo de cosas que Jesús abría. Cada uno de ellos tenía información. El sello fue roto por Jesús y vinieron estos juicios. También hay que decir algo aquí, Ron, y es que después de cada uno de estos juicios pasarán. Hubo una pausa.
1: Sí.
0: Y la Biblia dice que mucha gente vino a Cristo, pero la Biblia más enfáticamente dice que hubo muchas personas que se volvieron contra Dios y endurecieron su corazón. Y puedo ver que la gente volvería a Dios, pero no entiendo que las personas endurezcan su corazón contra Dios.
1: Creo que una de las cosas que veremos en el periodo de la tribulación es corazones insensibles. Cuando trabajas duro con las manos, te salen callos y se hacen insensibles al dolor. De igual forma, el corazón humano puede hacerse calloso e insensible a las cosas del espíritu. Eso llegará a un nivel de pandemia en el periodo de la tribulación. Pero no olvidemos que Satanás es el Dios de este mundo. Y una de las cosas que él hace es cegar la mente de los que no creen. Él no quiere que la gente venga a Cristo en el periodo de la tribulación. Pero me gusta lo que dijiste. Hay un periodo entre cada uno de estos juicios. Eso muestra que aún en el periodo más oscuro de la historia humana, que es el periodo de la tribulación, Dios todavía hace brillar su luz de gracia, abriendo la puerta a la salvación. Leemos en Apocalipsis 7 que habrá una gran multitud de creyentes. Parte de eso podría deberse a quienes reflexionan en estos juicios. Parte de ello podría resultar de los 144,000 testigos judíos, o quizás de los testigos proféticos de Apocalipsis 11. Pero Dios seguirá brillando con su luz.
3: Lo que es fascinante, John, es que al ver esta narrativa en Apocalipsis, al mismo tiempo ves la gran gracia de Dios siendo derramada sobre la humanidad, en un tiempo en que sus juicios también se derraman. Pero asimismo ves cómo los corazones se endurecen en ese tiempo. De hecho, cuando lleguemos al sexto sello, en Apocalipsis capítulo 6, tendremos que la humanidad se esconde de Dios. Y todos reconocen que todos estos juicios vienen no de una anomalía atmosférica o de fuerza extraña, sino del Cordero y del que está sentado en el trono, y todos reconocen que Dios existe y es la fuente de los juicios. Esto nos dice, John, que no hay un solo ateo en el planeta Tierra durante la tribulación.
1: Lo que también es interesante en relación con eso es que antes en el Nuevo Testamento leímos que el Padre todo juicio se lo ha confiado al Hijo. Los cristianos comparecerán ante el tribunal de Cristo. Los incrédulos comparecerán ante el juicio del gran trono blanco. Y también Cristo es quien desata estos juicios sobre la tierra. Es un Jesús diferente al Jesús con el que mucha gente está familiarizada.
0: Sí, Jeff, en tu gran libro que ofrecemos junto con nosotros dos, el hecho es que la gente hace la pregunta, ¿estamos llegando al fin de Estados Unidos? ¿Vamos a entrar en el montón de naciones que vivieron, existieron, fueron fantásticas y luego decayeron? Y sí, muchos dicen que eso está pasando, se está viendo y puede empeorar. Pero el Dios del cielo lo ve y dice, quiero mirar el pecado. ¿Cuál es tu reacción hacia mí? El ateísmo está en aumento, la incredulidad también. La gente abandona las iglesias y quienes se dicen cristianos ni leen la Biblia, según la investigación Pew. Y Dios mira todo esto y luego mira nuestro pecado. Y es interesante que ustedes tres en sus libros, y son 157 libros, y he leído esos libros, y de hecho los tres dicen que llega un punto en todas las naciones de la historia. Van llegando a una línea donde el Dios de la historia mira y dice, comenzaste muy bien y tal vez aún tenías buena moral y trataste a los judíos medio correctamente. Y luego pasaste un punto donde Dios dice, pasaste al juicio donde yo entro en el juicio de destruir naciones. Y de lo que vamos a hablar es si cruzamos esa línea, estamos en el área donde Dios juzgará a Estados Unidos. Los tres dicen que ya superamos esa línea en la que Dios debió juzgar a nuestra nación. Ahora, se nos acaba el tiempo, retomaremos Apocalipsis después con estos juicios, pero terminaremos con una palabra. Las personas que entran en el Apocalipsis entenderán que el rapto tendrá lugar y de hecho los creyentes se habrán ido. Solo quedan los incrédulos, pero la palabra de Dios sigue aquí. Y grabaciones como esta, libros y otras cosas, más Dios mismo trayendo testigos para hablar sobre el Evangelio y más gente se salva. Pero la mayoría de la gente es incrédula. Y quizá algunos están viendo el programa justo ahora. Y Jeff, quiero que tú le hables. Tú fuiste un incrédulo, pero un día tuviste que eras pecador y entendiste que Cristo murió por ti y que te perdonaría gratis. Se llama gracia. Si te acercabas a Él y admitieras tus pecados, pidiendo que entre en tu vida, lo recibirías y creerías en Él. ¿Podrías orar por nuestra audiencia de hoy, por aquellos que dicen, necesito paz con Dios, necesito saber que cuando muera iré al cielo, sé que tengo problemas con Dios, quiero que Él perdone mis pecados, quiero saber que Él dice que estoy bien? ¿Dirías una oración por esas personas justo ahora que puedan repetirla? Y si ellos quieren, inviten a Cristo a su vida.
3: Sí, claro que sí.
0: Ora por ellos.
3: Tengan en mente que el libro de Apocalipsis son las últimas palabras de Dios para nosotros. Él tiene un mensaje muy especial ahí para ti y parte del mensaje es que puedes conocer a Jesucristo. Ora conmigo ahora y que esta oración exprese el deseo de tu corazón. Señor Jesús, te necesito. Te doy gracias por morir en la cruz por mis pecados. Admito que soy un pecador y necesito salvación. Te recibo justo ahora y creo en tu Hijo y en el sacrificio que hiciste por mí para perdonar mis pecados, para llevarme al cielo cuando muera y para hacerme el tipo de persona que quieres que sea. Y Dios, ayúdame a buscarte en mi vida desde este punto hasta que te vea cara a cara. En el nombre de Jesús, amén. Y si creíste en Jesús con esa oración, por la autoridad de su palabra, eres un hijo de Dios ahora.
0: Concuerdo con Jeff. Y amigo, gracias por acompañarnos este día. Seguiremos viendo lo que el Apocalipsis dice que viene. Jesús dice que son como las contracciones. Una esposa que queda embarazada, que cuando el niño está por venir, tiene dolores y se extienden. Pero a medida que avanza el nacimiento, se vuelven más seguidos y fuertes. Y de eso nos habla el libro de Apocalipsis. Estudiaremos el segundo grupo de siete juicios, los juicios de las trompetas y de los más importantes, los juicios de las copas. Son importantes, todos lo son, pero el hecho es que se pone peor. Y vamos a ver exacto lo que hablamos ahora. ¿Cómo ve Dios nuestro mundo? ¿Dónde está su misericordia? ¿Y dónde dirá que ya es más que suficiente? Gracias por unirte el día de hoy. Te esperamos pronto y no te vayas rápido. Hay una palabra para ti en un momento.
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de la creación. Si descubriéramos la obra de una inteligencia tan superior a la nuestra que no pudiéramos entenderla, ni siquiera la reconoceríamos por lo que es. Si nos enfrentaran con la obra de tal inteligencia, ¿qué pensaríamos? Imagínese el bosquimano africano examinando una simple calculadora. Todo lo que vería sería una caja plana sin ningún propósito aparente. Si la abriera, todo lo que encontraría es una aparente conglomeración sin propósito de alambres. Él inclusive podría decidir que el objeto es algo natural, tal vez algo que creció en un árbol, en vez del diseño y trabajo cuidadoso de otro humano. Cuando nos enfrentamos con la inteligencia de Dios en la creación, a menudo es fácil para nosotros, como los bosquimanos, ver las cosas que no entendemos como algo que simplemente sucede. En realidad, esto es de lo que se trata el debate de los orígenes, pero nada solo sucede. Mientras que la pata de una hormiga parece ser algo simple, algo natural para nosotros, los soviéticos aprendieron que no es así. Su vehículo lunar, el Lunokhod, fue diseñado para caminar sobre la luna con patas articuladas como las de la hormiga. El diseño del vehículo inspiró un nuevo respeto entre los científicos soviéticos por la pata de una simple hormiga, ya que fue difícil para diseñar y tomó muchos años para producirla. En Romanos 1, Dios dice que su poder y majestad están evidentes en lo que Él ha creado en la creación.

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Dios desciende, que mientras adoras, Dios se comienza a mover. Y donde está el Espíritu de Dios, dice la palabra, que allí va a haber libertad. Que donde está el Espíritu de Dios, ahí va a haber sanidad. No hay demonio de cáncer.

persona que tienes a la par.

milagro es.

Vamos a buscar en nuestras Biblias, en el libro de Job 19, 25 y 26. Hoy voy a hablar sobre el tema, la importancia del éxito espiritual. Importancia del éxito espiritual. Y está marcado con el número 1985. Dice así la palabra en 19, 25 y 26 de Job. Yo sé que mi Redentor vive, y al fin se levantará sobre el polvo, y después de deshecha esta mi piel, en mi carne he de ver a Dios. Amén. Pueden acomodarse. Es un compromiso muy grande cuando tenemos que servir de canal para que Dios hable. Hay un opositor, hay un demonio multifacético con muchos recursos para impedir que el mensaje de Dios llegue a donde tiene que llegar. Pero solo Dios y nosotros sabemos la necesidad que tenemos todos de escuchar palabra de Dios. Palabra de Dios, no palabra de hombre, palabra de Dios. Es importante el éxito. Nadie es enemigo del éxito. El éxito es el logro principal de la vida. Éxito es alcanzar la meta, lograr el objetivo, hacer lo que me propuse. Todos, sin excepción, aspiramos al éxito. En cada empresa, en cada proyecto de nuestra vida, incluyendo el de la familia, porque la familia es una empresa, la familia es un proyecto, y todo el que comienza un noviazgo piensa en sus adentros llevarlo a feliz término, lograr el objetivo, tener una buena esposa, un buen esposo y unos hijos saludables física y espiritualmente. Eso se llama éxito familiar. Pero ¿son todos exitosos? Hay un alto porcentaje de familias que no son exitosas, de hogares que no son exitosos, de parejas que no son exitosos como matrimonio. Pero así es. Algunos van a decir, el éxito que me interesa no es el espiritual. El éxito que me interesa es el material. Dinero, riqueza, fama, reconocimiento, trofeos, distinciones. Pero amigos y hermanos, hay quienes han sido exitosos empresarios, exitosos profesionales, exitosos políticos, pero se sienten derrotados en lo espiritual. Se sienten derrotados emocionalmente, sentimentalmente, hasta llegar al colmo de perder el sentido de la vida. Porque cuando hablamos del éxito espiritual, estamos hablando de algo más completo, algo más difícil, porque el éxito espiritual es supramaterial, supranatural, está por encima de cualquier bienestar material, porque todo lo que es material es pasajero y muy variable. Cuando hablamos de lo espiritual, aunque parezca una contradicción, estamos hablando de algo más cierto, más concreto, más firme. El éxito espiritual consiste en estar en armonía con la parte interna, íntima, satisfacción y paz. Cuando yo no tengo armonía conmigo mismo, hago cosas contrarias a la que yo quiero o a la que yo necesito. Me equivoco con frecuencia y vivo lamentándome
y echándome la culpa de cada una de esas situaciones, y realmente la tenemos. Entonces, éxito espiritual consiste en esa armonía, porque hay una voz interna que nos habla. Muchos no la escuchan, la mayoría no la escucha. Usted va a la cárcel, a la penitenciaría, y habla con los que están encarcelados, condenados a 5, 10, 15, 20, 30 años. Y se sienta con ellos a intimar y lo cuestiona sobre lo que pasó y su vida anterior. Y seguro que le van a decir que lo que ellos hicieron por lo cual están presos, ellos no quisieron hacerlo. Que fue un momento, un desliz, un descuido, un momento de debilidad. ¿Por qué? Porque no había armonía. Yo tengo que hacer lo que yo siento que debo hacer. Lo que yo siento que debo hacer, no lo que quiero hacer. Cuando usted le ofende, usted quiere tragárselo vivo. Pero si se lo traga vivo, le cae mal. No puede hacerlo. Entonces la gente a veces se desboca hablando disparate, que a veces le cuestan hasta la vida. Hay dos piezas clave e imprescindibles para el éxito: fe y esperanza. Y hoy queremos analizar un poco sobre la reflexión de un hombre que, después de pasar mucho trabajo, llegó al éxito, llegó a la conclusión exitosa, aunque él creía que era exitoso. Porque muchas veces creemos que nos la estamos comiendo. Creemos que somos la última del desierto. Y cuando tenemos el encontronazo, entonces despertamos. Oh, yo creía, del verbo ya no creo. Yo creía, pero no es así. Entonces hay que pensar, hay que meditar antes de hablar, antes de abrir la boca, antes de comer. Usted tiene que meditar, porque la comida que se va a comer le puede caer mal. Si a usted le dicen que le hace daño el azúcar, usted está comiendo miel de abeja. Usted tiene que pensar, me gusta, debo comérmela. Entonces, hasta para comer hay que pensar, hay que meditar. Entonces quiero hablar primero sobre 5 verdades del éxito espiritual. 5 verdades o realidades del éxito espiritual, no empresarial. Y quiero decirle que el éxito empresarial está ligado con el éxito espiritual. El que tiene éxito materialmente y no tiene éxito espiritualmente es una bomba de tiempo. Lo mucho que hizo en 5 o 10 años lo desbarata en 2 o 3 días, cuando explota. Entonces, conciencia, debemos tener la conciencia, es una verdad, debemos tener la conciencia de que alguien está dispuesto a pagar por mi rescate. Tengo que entender que mis actitudes obedecen a una fuerza superior a la mía. Y que yo, en cierto modo, soy un esclavo. ¿Usted cree que todos los que beben ron quieren beber? ¿Usted cree que todo el que fuma droga es porque un día se inspiró? Yo quiero droga. Es que ya son esclavos y no pueden dejar de hacer esa rutina. Entonces, la primera conciencia es saber que hay una esclavitud y que concomitantemente hay un redentor. Este hombre llamado Job, primero dice: yo sé que mi redentor vive. Pero lo dice en un momento en que su situación era crítica. No lo dice en un momento de fiesta. No lo dice en un momento cuando lo estaban alabando y reconociéndolo y loándolo y disfrutando de la vida. No, lo dice en medio de una crisis. En medio de una crisis familiar, económica,
sanitaria, de amistad, una crisis general, que ya su hálito de vida se agotaba. En medio de esa circunstancia, en la poca fuerza que le queda, él tiene o alcanza la capacidad de decir: yo sé que mi Redentor vive. Aleluya. Quizá nosotros así a priori no entendamos esas dos palabras, esa pequeña frase. Yo sé que es una afirmación, es una palabra de seguridad, es una palabra de garantía. Yo sé. ¿Qué es lo que yo sé? En medio de una crisis que me estoy muriendo, con una sarna que me cubre de cabeza a pie. En medio de una crisis en que mis hijos han muerto. En medio de una crisis en que mis amigos me han negado. En medio de una crisis en que la compañera de mi vida me botó. Me quedé sin dinero y sin finca. ¿Qué es lo que yo sé? Lo único que yo sé es que estoy en la miseria. Lo único que yo sé es que estoy envuelto en dolor y enfermedad. No, él sabía otra cosa. Además de su situación física, él sabía otra cosa. Y lo dice con una fuerza que no sabemos realmente de dónde la sacó. Yo sé que mi Redentor vive. Aleluya. Aunque yo me esté muriendo, mi Redentor vive. Aunque ya yo no alcance la respiración, mi Redentor vive. Aunque todo esté oscuro, aunque crean que ya yo desaparecí, yo sé que mi Redentor vive. Ahora, ¿qué está diciendo con eso de Redentor? ¿Qué está diciendo Job con eso de Redentor? ¿Qué es un Redentor? Redentor es el que redime. Redimir es rescatar. Rescatar de la esclavitud o de la cárcel o del secuestro. Pagando el precio del rescate y así poner fin al dolor y al sufrimiento. Cuando yo digo yo sé que mi Redentor vive, un ejemplo. Tengo una deuda, me van a meter preso porque ya pasaron todos los tiempos de pagar y no lo he hecho. Todos los plazos se vencieron y se creen que yo me estoy burlando de ellos. Y ya vienen a desalojarme y vienen a acabar conmigo. Y en medio de esa situación aparece un Redentor. ¿Quién es ese Redentor? El que paga la cuenta. Dice: no le hagan daño, que yo voy a solventar, yo voy a pagar, yo lo voy a rescatar. Un Redentor es, en un caso de secuestro, cuando los malandros, los delincuentes, se roban a una persona para pedir un rescate. Piden 2 millones, 3 millones, lo que a ellos les dé la gana, porque el delincuente no tiene límite. Piden 5 millones para el rescate. Si no, le van a volar la cabeza. Entonces la familia está desesperada buscando y no tiene dinero suficiente para pagar el rescate. Pero aparece un amigo y dice: yo voy a pagar el rescate. Ese es su Redentor. Entonces cuando él dice: yo sé que mi Redentor vive, es un hálito de esperanza. Yo sé que él no me va a dejar solo. Yo sé que él no se ha olvidado de mí. Yo sé que él está pendiente a mi situación. Y cuando ya crean que todo está perdido, él va a aparecer. Yo sé que mi Redentor vive, a pesar de mi circunstancia. La víctima, él sabe que se le ha impuesto una esclavitud. La víctima es un prisionero. Pero en medio de esa crisis, cuando parece que todo está perdido, es cuando él surge con esa palabra de fortaleza para sí mismo. Porque no fue otro que se lo dijo: tu Redentor vive. No, él mismo. Parece que producto de la reflexión o algún contacto espiritual con el Señor,
él se levanta con esta seguridad. Yo sé. O sea, no es un cuento que me hicieron. Nosotros tenemos, para ser victorioso, que estar seguro de lo que somos. Yo no puedo vivir a costa de lo que el amigo me dijo o lo que mi papá o mi mamá me dijeron. Es, la redención es personal. Lo que me pasa, el dolor, usted no lo puede compartir con su familia. Usted tiene un cáncer, Dios lo libre, eso es suyo. Personalmente, no puede compartirlo con nadie. El Redentor tampoco se comparte. El Redentor es personal. Yo sé que mí. Ahora, ¿y usted sabe que es suyo? ¿Cree usted que su Redentor vive? ¿Sabe usted que su Redentor vive? Por eso, hay que, para no ser famélico y enclenque espiritualmente, hay que estar en la conciencia de que nuestro Redentor vive y está listo para actuar en cualquier momento. La segunda verdad que queremos mencionar es que somos privilegiados. Hay un grupo de personas que por la misericordia de Dios somos privilegiados. No somos mejores que nadie. Somos privilegiados, agraciados. Dice Pablo en Romanos 8:28. Y sabemos que a los que aman a Dios, todas las cosas le ayudan a bien. Esto es para los que conforme al propósito han sido llamados. Tiene dos partes. La primera, vamos a quedarnos con ella. Sabemos que a los que a Dios aman, todas las cosas le ayudan a bien. Usted tiene un solo hijo y se mató en un accidente. ¿Le ayuda para bien? La Biblia dice, y no se equivoca, primero pasa el cielo y la tierra y su palabra no pasa. Dice aquí la palabra de Dios selecta, que a los que aman a Dios, todas las cosas les ayudan a bien. Pero eso no es cualquiera que dice que ama a Dios, es el que lo demuestra. Y estos son aquellos para los que conforme al propósito han sido llamados. Sabemos conscientemente que Dios no va a permitir algo que no sea positivo para nosotros. Usted dice, pero ¿y cómo Dios le quita el único hijo que tiene? Por más que le den vuelta, eso no puede ser bueno. ¿Conoce usted el futuro? ¿Conoce Dios el futuro? ¿Sabe Dios lo que iba a hacer ese muchacho en el futuro? Y Dios decide llevárselo para que haya paz en la tierra. Es una conclusión estrambólica, una conclusión que quizás mucha gente la rechace, pero lo que queremos es adherirnos a lo que enseña la palabra de Dios. El apóstol Pablo está consciente, no está sindicando cositas, no, aquello sí, aquello no, aquello sí, no, dice, para el que a Dios ama todas las cosas. No, lo que pasa es que a usted no le ha pasado lo que me pasó a mí. La Biblia dice, todas las cosas. ¿Ama usted a Dios? Porque ahí es que está la condición. No es para todo el mundo. Es para los que aman a Dios. Entonces, antes de usted dudar o creer, si es verdad o es mentira, que a los que todas las cosas le ayudan para bien, tiene que analizar primero si usted ama a Dios. Si usted no ama a Dios, entonces eso no va con usted. Pero si usted ama a Dios, todo lo que le pase a usted, anótelo en el libro positivo, me ayudará para bien, aunque yo no lo entienda. Porque a veces caemos en el gancho del diablo de creer que tenemos razón, que conocemos y que sabemos todo. No sabemos nada.
Estamos equivocados desde que nacimos. Por eso chocamos, por eso nos caemos, por eso nos atragantamos, por eso nos pasan una serie de cosas. Porque no sabemos lo que queremos. Dios sí sabe lo que nos conviene. Entonces aquellos que aman a Dios, solo Dios permite que le pasen las cosas que le convienen. Si algo te pasó, aunque tú no lo entiendas, a la larga lo vas a entender. A mí me ha pasado yo no sé cuántas veces. Cosa que yo me he pelado las rodillas orando para que Dios me la consiga. Y Dios no me la ha dado. Y yo me he enojado en el momento, en el tiempo que no me la ha dado. Pero han pasado 15 o 20 o 30 años. Y ahora yo digo, gracias, Señor. Gracias porque no me la diste, varón. Porque ay de mí si me hubiera dado aquello en el momento en que yo te lo pedía. Entonces vamos a estar conforme con el Señor. Porque, y eso es un principio del éxito espiritual. Entonces somos privilegiados. La otra verdad es que hay una estancia eterna. Dice 2 Corintios 5:1. Porque sabemos que si nuestra casa terrestre, esta, se deshiciere, tenemos de Dios una casa no hecha de manos, eterna en los cielos. Eso lo sabemos lo que leemos en la Biblia. Que si este cuerpo, este estuche, porque esta es la casa provisional, esta es una casa mientras estemos aquí, porque nosotros vinimos de un sitio, estamos pasando por un sitio que le llaman planeta Tierra, y de aquí vamos a otro sitio. Entonces el sitio, la casa, usted va a Puerto Plata, va a Punta Cana o va a Barahona o a Santiago, y usted vive aquí en Santo Domingo. Y usted allá necesita una casa, la alquila o una habitación de hotel. Pero mientras usted esté en esa ciudad, usted necesita un lugar para habitar. Mientras estamos en este mundo, necesitamos un lugar para habitar. Nuestra alma necesita una habitación. Eso es este cuerpo. Entonces dice Pablo que él sabe y nosotros sabemos que si nuestra casa terrestre, el cuerpo, se deshiciere, tenemos otra casa. Una casa no hecha de mano, eterna en los cielos. Dice la gente, llegar a viejo sin casa es triste. Pero si todo aquí se desvanece, no nos debe quitar la paz, que tenemos algo mejor garantizado. Llegar a viejo sin casa es muy triste, pero la gente no piensa así para lo espiritual. Llegar a la eternidad sin casa, sin seguridad, sin haber puesto su alma en buen resguardo, es muy triste. Entonces Pablo se adelanta que él sabe, yo sé, tú sabes, nosotros sabemos que nuestra casa terrestre se está deshaciendo. Nosotros, desde que nacemos comenzamos a morir. Llevamos 10 años en esta tierra y nos faltan 10 años menos para vivir. Entonces cada día que pasa es un día menos. Y así mismo el cuerpo se va deteriorando. Hay unos cuerpos que son más blanditos que otros y se deterioran más rápido. Hay unos cuerpos que son más maltratados que otros. Porque hay veces que creemos que el cuerpo es como de acero inoxidable. Y cuando estamos jóvenes maltratamos. Hacemos muchas cosas. Y cuando pasa a los 50, a los 60 en adelante, entonces empiezan a llegar las facturas. Te duele aquí la costilla. Bueno, eso fue una fuerza que hiciste en tal día. Te duele aquí el estómago. Eso fue los romos que te bebiste. Te duele el hígado. Eso fue los pulmones. Eso fue los cigarrillos que te fumaste. Y cada travesura que usted cometió, va llegando el papelito. Me debe tanto, varón. Me debe tanto. Cuando no hay con qué pagar, usted se muere. Pero esa es la realidad. Nos estamos desgastando. Nos estamos muriendo. Pero el que conoce un poquito de la gracia y la gloria de Dios, sabe que mientras aquí vamos bajando, allá vamos subiendo. Aleluya.
Mientras este cuerpo se deshace, nuestra habitación se enriquece y se va poniendo mejor cada día. La cuarta verdad es que tenemos una convicción y una seguridad. Dice 2 Timoteo 1:12. Por lo cual, así mismo, padezco esto, pero no me avergüenzo. Porque yo sé a quién he creído. Y estoy seguro de que guardará mi depósito para aquel día. Esto quiere decir que aunque todo lo material lo tengamos que perder, Él guardará nuestros ahorros. El problema del empresario con dinero es que va a perder su capital. El problema del poderoso es que va a perder su cargo y va a ser un cualquiera, sin rango. Un general que es malo, porque hay generales que son malos, hay generales que son buenos. Y algunos son buenos, ¿verdad? La mayoría no son tan buenos. Y mientras están en el poder, son soberbios, altaneros, orgullosos, abusadores. Pero viene un día uno más grande que ellos y lo destutana. Lo manda a la calle, sin rango. Y ahora él se va a ver con la gente que maltrató cuando él era grande. Y ahora es que él va a saber cómo es que se guaya el coco. Ahora es que él va a saber qué fue lo que él hizo o mal hizo cuando estaba en el cargo del poder. Amados, ahora somos hijos de Dios y aún no se ha manifestado lo que hemos de ser. El apóstol Pablo está claro: yo sé a quién he creído y estoy seguro que guardará mi depósito para aquel día. Cuando todo lo de aquí se acabe, o usted cree que se acabó, nuestro depósito está intacto. Porque nosotros lo que estamos es ahorrando. Estamos ahorrando y mandando. Es como el que está en los países, trabajando y ganando muchos dólares, muchos euros, y mandando para acá. Para cuando ya no tenga tanta fuerza, cuando ya la vejez se aproxime, entonces él cae a su casa con los depósitos de ahorro que hizo para vivir tranquilo. Eso es lo que dice el apóstol Pablo. Yo sé a quién he creído y estoy seguro de que guardará mi depósito para aquel día. Hermanos, no estamos trabajando en balde. Todo lo que estamos haciendo aquí, a favor de la gracia de Dios, a favor del Evangelio de Jesucristo, a favor del reino de Dios, lo están juntando allá en el otro planeta. De eso puede usted estar seguro. Nosotros no vivimos como aquel que no tiene esperanza. Tenemos esperanza y sabemos claro quién la garantiza. Estoy seguro, dice Pablo. No es una cuestión de que me parece que a lo mejor. Estoy seguro de que guardará mi depósito para aquel día. Pero esa es una parte de la verdad. ¿Cuál es la otra verdad? Que la maldad que yo hago, también la están depositando. Porque las partes positivas me la están acumulando allá. Y cuando yo llegue, yo seré un bendito de mi padre. Pero el que está haciendo travesuras, el que está haciendo maldades, el que está cometiendo desacierto y abusando, también se lo están juntando del otro lado. Y a veces usted cree que aquí se escapó de la paga o de la culpa. Usted cree que nadie le va a llamar a cuenta. Pero dice la Biblia que sí. Dice la Biblia que sí. Y nadie tiene calidad moral, ni espiritual, ni intelectual, ni científica para contradecir eso, porque lamentablemente ninguno de los que estamos aquí en la tierra ha ido y ha vuelto. El único que fue y vino se llama Jesucristo. Bendito el nombre del Señor. Pero además de todo esto, hay que tener conciencia. La quinta verdad es que tenemos o necesitamos conciencia de lo que somos. ¿Qué somos?
aparentemente para el mundo normal somos nada o algo, conforme a cualquiera, no tenemos nada especial. Pero dice aquí que ahora somos hijos de Dios, no criaturas de Dios, hijos de Dios. Con el Hijo hay responsabilidad. Con el Hijo hay un nexo, hay un vínculo irrompible. Usted será papá de su hijo mientras viva y hasta después de muerto. Porque después de muerto dice, él era hijo de fulano. Ahora, ¿quiénes son los hijos de Dios? Los que se someten a su voluntad. Los que un día deciden aceptarlo como padre. Porque hay alguien que es tan soberbio y tan altivo que piensa que no necesita acercarse a Dios. Pero todo el que dice, decía un gran científico, unos libros que leímos hace muchos años, que un poco de ciencia te aleja de Dios, pero mucha ciencia te acerca a Dios. Difícilmente usted encuentre un astronauta ateo. Difícilmente usted encuentre un médico, un cirujano cardiovascular o neurológico ateo. Porque cuando ellos incursionan en una partecita de lo que Dios hizo, cuando ellos ven la maravilla del mecanismo humano, no les queda alternativa. Esto no lo hizo cualquiera. Esto no fue un invento de la nada. Esto lo hizo un ser importante, todopoderoso. Somos hijos de Dios. Mientras estamos aquí en la tierra, nuestra denominación es hijos de Dios. Pero eso no es todo. Dice la última parte del versículo: y aún no se ha manifestado lo que hemos de ser. O decir, que lo que tenemos aquí, el inicio, la parte primera, el primer escalón. Ahora yo, Ezequiel Molina Rosario, soy hijo de Dios. Pero eso es lo más sencillo. Ahora cuando salgamos de aquí, dice, no se ha manifestado lo que hemos de ser. Porque después que salgamos de aquí, que viene lo grande, entonces seremos como él, aquel que nos ha enviado, aquel que nos amó. Seremos como él, porque dice, porque le veremos tal cual él es. Pero eso va a ser después de transformarse este cuerpo y revestirse de incorrupción, porque esto no aguanta la bendición. Pero mientras tanto, nos conformamos con ser hijos de Dios. Pero hay una fe victoriosa necesaria para el éxito. Nosotros estamos hablando de la importancia del éxito espiritual. Todo el mundo quiere éxito en todo. No solo en el amor, no solo en la empresa, sino también en lo espiritual. El ejercicio de la fe y la constante de que Dios nos ampara crea una base en nosotros. Fue tan fuerte que crea confianza, resistencia y nos da la seguridad de que Dios lo hará otra vez. Por ejemplo, en el versículo siguiente, versículo 26 de Job 19, luego de confesar que tiene un redentor, él da un segundo paso. Primero dice, yo sé que mi redentor vive, pero no se queda ahí. Le agrega otro pedacito y dice, al fin se levantará sobre el polvo y después de deshecha esta mi piel, he de ver en mi carne a Dios. Eso, él está claro en lo que hay. Él no está en buenas condiciones cuando dice eso. Él está en lo peor que puede pasar un ser humano. Está pasando este hombre que no tiene otra virtud que la de creer en Dios. Entonces, después de todas estas circunstancias terribles que está pasando, él tiene la fe, él tiene la seguridad, él tiene la confianza. Él dice, al fin, después que pase esto, cuando ya la enfermedad no esté,
cuando ya mis lágrimas no estén, cuando mi crisis termine, esto va a pasar. Esto no es eterno. La crisis no es para siempre. Para el que confía en Dios, es un proceso. Es un proceso. Es una temporada. Pero después, ¿qué va a pasar después? Él dice, yo sé que mi Redentor vive. Un hombre que está humillado, desbaratado, enfermo, sucio. Ajá, tú sabes que tu Redentor vive. Y tú ahí, como una lacra. Ah, tu Redentor vive, ¿verdad? Qué lindo tú. Así no quiero yo un Redentor que viva. Entonces él responde, después de todo esto, al final de esto, él se levantará. Se levantará sobre el polvo, sobre la ceniza de lo que yo fui. Y después de desecha mi piel, yo he de ver en mi carne a Dios. Bendito el nombre de Jesús. Eso es lo que se llama una fe sólida. Porque la fe sólida, como dice Hebreos 11:1, no necesita ver para creer. Porque fe es sustancia, esencia de las cosas que se esperan. Y la demostración, la visibilidad de lo que no se ve. Entonces, para ser creyente en Dios hay que tener fe, porque usted no lo ha visto. Usted tiene que creerlo. Ahora hay muchísimas cosas que usted no ha visto. Usted ha visto al sol, pero usted ve el sol, los efectos del sol. La luna está a 400 mil millones de kilómetros de aquí. ¿Y el sol? ¿A qué distancia está el sol? A 100 años, a 100 mil años luz, a 200 mil años luz, lo que sea. A usted no cree porque usted no lo ha tocado, usted no lo ha visto de cerca. Pero los efectos están ahí. Nosotros ninguno hemos visto a Dios tangible, tocar para tocarlo. Pero su efecto, su presencia, es indiscutible en la vida del ser humano. Hasta gente que no cree ha sentido a Dios. En estos días han estado saliendo muchos testimonios de musulmanes. Ayer teníamos una actividad donde se habló del Islam. Y hay un muchacho que fue musulmán. Y él dice que el Señor se le apareció en el mismo Corán. Y empezó a llorar al leer el mismo Corán. Antes que Abraham, yo soy. El Señor le dijo en el libro. Aleluya. Hay muchísimos testimonios de que Cristo se le aparece en vivo. Y los convence. Porque el Señor es una realidad no material, una realidad espiritual. Y ese ser humano, ese ser espiritual, ese ser eterno, dice, al fin se levantará. Y al fin me levantará a mí del polvo. Y después de haber deshecho todo lo que de mi piel, entonces en esta carne, cuando ya todo se vuelva a dispararte, yo he de ver en mi carne a Dios. Esa es una realidad bíblica. Porque entonces solo así lo real surgirá. Saldrá a luz lo de verdad, lo que siempre estuvo, pero que estuvo oculto. Dice, y después de desecha mi piel, mi carne, en mi carne he de ver a Dios. ¿Cómo yo veo a Dios en mi carne? Una carne podrida, una carne con gusano, los huesos saliéndose, y yo sin fuerza. Y ahora yo me veo nuevo. Y yo me veo que no tengo llaga. Y yo veo una piel de niño. Me siento fuerte. No me duelen los huesos. He de ver en mi carne a Dios. ¿Cuándo usted ve a Dios en su carne? Cuando está sano. Cuando está disfrutando de perfecta salud, usted ve a Dios en su carne. Ahora, cuando usted está vuelto un disparate en una cama de hospital, usted no ve a Dios en su carne. Y eso es lo que dice Job. Mientras él estaba tirado en la ceniza y en el polvo, él no veía a Dios en su carne. Pero él dice, después de esto, aleluya. Esa es la esperanza que me mantiene vivo, hermano. Después de esta crisis,
Después de esta lucha, después de este proceso, yo, Ezequiel Molina, yo, Job, he de ver a Dios. Aleluya, yo lo he de ver. Eso es lo que el diablo no quiere que usted sepa. Que de esa cama usted se va a levantar. Que de esa crisis tú vas a salir. Que de esa cárcel Dios te va a sacar. Que de esa sepultura Dios te levantará. Y después de desecha tu piel, después que la gente crea que nada vale, que todo se acabó, he de ver en mi carne a Dios. Lo verdadero, el verdadero éxito de Job, podríamos decir que lo anterior, su vida anterior fue una fantasía. Y el verdadero éxito viene ahora. Porque entonces, en el capítulo 42:5, dice: de oídas te había oído, ahora mis ojos te ven. Se fija lo que es la teoría y la práctica. La teoría, el cuento, la leyenda y la experiencia. Parece que Job conocía a Dios de oídas, porque le habían dicho. Pero hay que alabar a Job como quiera, porque siendo un conocimiento vago que tenía de Dios, dice que era un hombre perfecto, recto y justo. Y si hubiera conocido a Dios perfectamente desde el principio, ¿cómo hubiera sido entonces? De oídas te había oído. Es decir, yo no había integrado a Dios a mi vida. Yo solamente lo conocía por encimita. Hay muchos cristianos así. Yo les llamo cristianos superficiales. Por eso que usted ve que de que explotan un cohete salen huyendo. Porque tienen el miedo entre la sangre, entre las venas, tienen el miedo porque no conocen a Dios. Pero si sabemos que hay uno que dijo que nos va a cuidar y creemos que Él no habla mentira, nosotros estamos sólidos como una roca. De oídas te había oído. A mí me habían dicho algo de ti. Mi familia me hablaba de ti. Yo creía que te conocía. Pero ahora es que yo te conozco. A veces conocemos a Dios después de una crisis. A veces tenemos 20 años en el Evangelio, cantando, alabando, danzando y diciendo gloria a Dios. Y orando cuando se puede. Pero no conocemos a Dios. Ahora vienen crisis en la vida. Vienen momentos, vienen pérdidas, vienen enfermedades, vienen situaciones en la vida en que nosotros vemos que no valemos nada. Y cuando salimos de esa crisis, porque Dios tuvo misericordia, entonces nos pasa como a Job. Antes y después. Yo tengo un antes y un después. Antes de tal cosa yo conocí a Dios por lo que decían en la iglesia. Pero me pasa como a la mujer samaritana. El evangelista de Samaria, los amigos de ellas, de ella, ella le cuenta lo que encontró en el pozo de Jacob. He visto un hombre que yo creo que es profeta, etcétera. Y ellos vienen a ver. Ella le dice lo que él hizo, le perdonó, le dijo sus pecados, etcétera. Le dijo su vida. Entonces ellos vienen a donde él, a conocerlo, y le dicen a ella después de unos días: ya no creemos por lo que tú nos dijiste. Ahora creemos por lo que hemos visto. Aleluya. Son dos posiciones diferentes. Hay evangélicos que están en la iglesia 20 años y le pasa una cosa que se ven al borde de desaparecer. Y cuando Dios tiene misericordia y lo pasa y lo saca de ese hoyo, entonces dicen: yo creía que conocía al Señor. Ahora es que lo conozco. De oídas te había oído. Ahora mis ojos te ven y me arrepiento en el polvo y en la ceniza. Pero no es solo Job. Hay otros expertos en la Biblia. Ante una encrucijada difícil, David no se amilana.
porque ya en otras ocasiones había sido exitoso y conocía la clave del éxito espiritual. Dice en primer libro de Samuel 17:37. Añadió David: Jehová que me ha librado de las guerras, de las garras del león y del oso, él también me librará de las manos de este filisteo. Y dijo Saúl: ve y Jehová esté contigo. Eso es grande. David decide enfrentar al gigante que amenazaba al pueblo. Nadie cree que él pueda con ese gigante. El único que lo cree es él. El rey Saúl no lo creía. Sus hermanos no lo creían. Entonces, cuando él está hablando con el rey, no hay manera de convencer al rey de que ese muchacho, sin experiencia cree él, va a enfrentar a un gigante experto en guerra. Con coraza, con arco, con flecha y con todo. Entonces David está convenciendo al rey Saúl para que le permita enfrentar al gigante. El gigante que tenía azotado a todo el ejército israelita. Entonces David, para convencerlo, le hace un pequeño relato de las cosas que le habían pasado en el campo. Y añadió David: Jehová me ha librado de las garras del león y del oso, etcétera. O sea, yo tengo una experiencia bastante profunda de bregar con animales, y este no es más que otro animal. Él lo veía como otra fiera, y el mismo que lo había ayudado a vencer al león, el mismo que lo había ayudado a vencer al oso,

fe y Jehová esté contigo. Y ustedes saben la historia. Esa es la experiencia de David. Si David no está con Jehová, no hay éxito. Pero David tenía una relación personal con Dios, y ya en otras ocasiones él había tenido experiencias. Entonces, no es lo mismo un cristiano que no haya batallado, que nunca haya tenido una prueba, que nunca ha tenido un problema, cuando se le presenta la primera, ¡ay! Si yo hubiera sabido que esto era así, no me meto a evangélico. Ah, pero tú lo que no sabes, ¿quién está contigo ahora? Ahora es que tú vas a saber, varón, porque hay una batalla. Entonces David estaba tranquilo porque ya él conocía el manejo espiritual. Estamos hablando de la importancia del éxito espiritual. David no era cualquier cosa. David hablaba con Dios. Todas las mañanas cantaba salmos a su nombre. Adoraba a Dios y vivía en perfecta comunión espiritual con Dios. Cuando él necesitaba a Dios, inmediatamente estaba ahí. Esa es la experiencia de David. Pero Daniel también tuvo una experiencia parecida. El profeta Daniel, ante la sentencia firme de morir en el fuego, si no hace lo que dice el rey y adora la estatua, ustedes van para el fuego, el horno de fuego. Y él tranquilo le dice al rey, Daniel 3:17, he aquí nuestro Dios a quien servimos puede librarnos del horno de fuego. Yo no sé si usted ve eso como éxito o como derrota, pero esos son éxitos espirituales. Éxitos espirituales que están por encima de todos los éxitos normales y materiales y humanos que nosotros podamos tener. La importancia del éxito espiritual es que yo mantengo por encima de las circunstancias una relación con Dios imperturbable, inquebrantable, que no vale ciclón, no vale temblor de tierra. Mi fe está firme en el Dios que yo he conocido. Hermano, yo sé que para mucha gente estoy hablando en chino. No me entiende, porque no han tenido la experiencia. No han tenido la experiencia de conocer a Dios. Solamente lo han escuchado decir. Hermanos testifican de lo que Dios ha hecho, pero a ellos no ha pasado nada. Usted necesita un encontronazo con la verdad. Y por último, está el caso de Pablo. En Hechos capítulo 27, está el caso del apóstol Pablo, quien tuvo no una, sino muchas experiencias del éxito espiritual de haber conocido a Dios. ¿Cómo ese éxito se materializa en la realidad de la vida? Porque usted dice, sí, usted tiene éxito espiritual y... No, porque eso no se está viendo así. Es cuando llega el momento. Porque cuando llega el momento, es que no es prepararse, es que hay que estar preparado. Cuando llega el momento, usted va en un avión a 40 mil pies de altura, cruzando el Atlántico o cruzando el Mar Amarillo, y usted siente que el avión comienza a toser. Y cuando usted mira por una ventanilla, usted ve que va botando candela por un motor, ¿qué usted hace? Ahí es donde se sabe, ahí es donde se clama y se conoce a Dios. En esas circunstancias críticas, ahí es que sabemos si tenemos un Dios vivo o no lo tenemos. Mire lo que dice Pablo en el capítulo 27, versículo 23 al 25. Porque esta noche ha estado conmigo el ángel del Dios de quien soy y a quien sirvo, diciendo: Pablo, no temas, es necesario que comparezcas ante César, y he aquí Dios te ha concedido todos los que navegan contigo.

Por tanto, oh varones, tened buen ánimo, porque yo confío en Dios que será así como se me ha dicho. ¿Cuándo dice Pablo eso? Está atravesando el mar y viene una tempestad inmanejable y todos están temblando, sudando, vomitando y vuelto un disparate. Pero antes de esa situación, el ángel de Dios le había aparecido a Pablo. Y como el ministro dice, y sabemos que a lo que Dios ama, todas las cosas le ayudan a bien. O sea, ya ese ángel había aparecido en la noche cuando no había tormenta. Porque muchas veces Dios aparece cuando no hay tormenta. Para que usted sepa que cuando venga la tormenta, Él está ahí. Él está ahí. El ángel se le aparece a Pablo en tiempo de bonanza. Y le dice, no te apures, lo que va a pasar es que yo estoy contigo. Mientras todo el mundo se está volviendo loco por la tormenta y que se van a ahogar y que se va a hundir, Pablo está tranquilo. Porque él sabe lo que le dijeron. Él sabe quién se lo dijo. Esa es la importancia del éxito espiritual. Pablo no era un cualquiera. Pablo no era un ambivalente, un cobarde, que hoy dice una cosa y mañana otra. Que le sirve a Dios mientras está en la iglesia, pero cuando está con los amigos se avergüenza del evangelio. No, Pablo no era así. Pablo era el siervo de Dios, de noche, de día, aquí, acullá, no, en todas partes. Entonces Pablo le dice, no se apuren. Mientras ellos vomitaban, temblaban y hacían otras cosas que hace la gente cuando está asustado, Pablo estaba tranquilo en una esquina. ¿Y qué le pasa a usted que no se sonroja, aunque sea, ante esta tormenta criminal? Anoche, con toda su calma, es un espectáculo, hermano. Mientras que ellos están muriendo, llorando, dando gritos, él está tranquilo. Entonces le dice, anoche estuvo conmigo el ángel de Jehová. Oh, qué seguridad, qué conforta, hermano, cuando usted sabe que el ángel de Jehová está con usted. Esto no se vende en dólares ni en yen. Esto se vende buscando a Dios, acercándose a Dios. Anoche estuvo conmigo el ángel de Jehová y me dijo, ninguno se va a perder. Todas las cosas materiales sí van a perderse, pero ninguna vida se va a perder. Y por eso él está tranquilo, porque él sabía que todos iban a llegar al puerto seguro. Esa es la importancia del éxito espiritual. La pregunta es, amigo, hermano, ¿ha tenido usted éxito espiritual o tiene usted éxito espiritual? ¿Por qué no y por qué sí? ¿Ha buscado usted a Dios de verdad, en espíritu y en verdad? ¿O lo ha dejado para cuando se puede? El éxito espiritual comienza en la forma en que usted se acerca a Dios. Si usted se acerca a Dios, Dios se acerca a usted. Y si Dios se acerca a usted, usted estará cubierto bajo el abrigo del Altísimo y no habrá diablo que le pueda atacar, que le pueda hacer daño. Un aplauso al Señor. Padre, gracias por tu palabra. Termina tu obra en cada corazón. En el nombre de Jesús. Amén. Quiero invitar a los amigos a reflexionar sobre estas verdades, porque ya yo lo he hecho y muchos aquí lo hemos hecho. ¿Se siente usted protegido por Dios o no? Para esto, usted necesita vivir una vida de agradar a Dios, no molestar a Dios. Todo el que quiera dar ese paso, esa transformación, ese adelanto de acercarse a Dios, le voy a decir que vamos a orar. Vamos a hablar con Dios, vamos a pedirle perdón y vamos a prometerle algo, serle fiel. Así que los amigos que están aquí, si entendieron y están de acuerdo con lo que se ha predicado, si quieren eso para su vida,
Y para su familia es muy fácil, entregándole tu vida a Cristo y prometiéndole serle fiel. Todo el que está aquí que todavía no ha dado ese paso, o que lo dio y se devolvió, yo le invito a que repita conmigo esta oración. Vamos a orar, vamos a hablar con Dios, vamos a pedirle perdón. Cierre sus ojos, y los que están a través de los medios, hagan lo mismo. Repitan esta oración en su casa, en su trabajo, o donde quiera que estén. Cierre sus ojos, diga conmigo: Señor Dios, Padre Celestial, gracias por haber escuchado tu palabra. Señor, he sido un derrotado espiritual. No he tenido éxito en mi búsqueda, en mi paz, en mi acercamiento a ti. El pecado me ha separado de ti. He sido desobediente. He sido ingrato. He sido mentiroso. Hoy me arrepiento. Me arrepiento y te pido perdón. Y te entrego mi vida. Te entrego mi alma, te entrego mi voluntad. Lávame con la sangre que derramaste en la cruz. Y a partir de hoy, con tu ayuda, seré un siervo, un seguro seguidor o seguidora tuyo. Estaré contigo hasta el final. Cuento con tu ayuda. En el nombre de Jesús. Gracias. Amén. Todo el que hizo esta oración.

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Ese es mi Salvador. Ese es tu Salvador. Gloria al Señor. Qué maravilloso. Aleluya.

vida se formó por sí misma, sin un creador, en alguna pequeña y cálida piscina de agua o de un poco de lodo hace muchos billones de años? Eso es lo que algunos científicos quisieran que creamos. A lo largo de los años, los titulares de los periódicos han declarado que la vida ha sido creada en un laboratorio. Se nos ha dicho que la vida no es ningún misterio y que los químicos que causan la vida son comunes. Tales afirmaciones tienen muchos bombos y platillos y poca ciencia. Hay algunas cosas que usted debe saber acerca de estos experimentos. Ante todo, los científicos no tienen como producto final la vida. Sí concluyen con algunos químicos simples que se encuentran en nuestras células. Pero los químicos que hacen, llamados aminoácidos, son una mezcla que es bastante inútil para formar la vida. Con el propósito de conseguir estos aminoácidos, que se suponen que deberían demostrar que la vida se podría formar por sí misma, los investigadores utilizan una combinación especial de gases que ellos creen formó la atmósfera de la Tierra hace millones de años. Ellos también deben cuidadosamente controlar el tipo de luz que entra al experimento y proteger en un recipiente especial cualquier cosa que se produce. Es obvio que una Tierra sin vida no ofrecía todas estas ventajas. Lo que estos experimentos sí muestran es que la vida no sucede por sí misma. Tomó un creador con mucho más poder y sabiduría de la que tenemos para crear la vida.

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Shalom Aleichem para cada uno de ustedes. Queremos darle la bienvenida a nuestra serie en el libro de Marcos, el principio del Evangelio de Jesucristo, Hijo de Dios. Como se puede leer en su primer versículo, sí, este libro es su palabra para nosotros. Marcos relata acontecimientos de la vida del Mesías de tal manera que revela otras facetas de la verdad infinita de Dios. El relato se desarrolla a un ritmo rápido, amplifica y profundiza los acontecimientos relatados. A menudo sentimos como si estuviéramos allí, caminando con Jesús. Presenta a Yeshua de una manera muy poderosa y al mismo tiempo nos lo revela progresivamente. Pero es precisamente así como descubrimos a nuestro Salvador en nuestro día a día, en un despliegue progresivo y continuo de su persona a medida que caminamos con Él. Este estudio es impartido originalmente en inglés por el líder mesiánico Jack Isaac Gabizón, pastor y maestro de la congregación Beth Ariel en Montreal, Canadá. Creyente judío en Yeshua, con profundo amor y búsqueda en la palabra de Dios desde una perspectiva judía. Ahondemos en la lectura de este libro y que el Espíritu de Dios nos guíe a través de estos estudios. Que la bendición de Yeshua esté con ustedes al escucharlos y Shalom. Se nos dice que Jesús haya enseñado a sus discípulos cómo predicar, cómo ser hospitalarios, cómo hacer tantas cosas, pero sí les enseñó a orar. Si oramos correctamente, el resto fluirá y también muchas bendiciones. Se nota cuando un creyente tiene una vida de oración. Se nota cuando no la tiene. Pero ahora, hay algo que el Señor añade a los requisitos de la oración, algo con lo que quizá apenas lo hayamos relacionado: el perdón. Vean en Marcos capítulo 11, versículo 25, pero voy a citar solo las primeras palabras. Y cuando estéis orando, perdonad si tenéis algo contra alguien. ¿Qué tiene que ver el perdón con la oración? ¿Lo han pensado? Todo el concepto de la oración a Dios se basa en el hecho de que Él perdonó nuestros pecados. Su perdón nos permite acercarnos a su trono con nuestras oraciones, y por eso, si oramos y no hemos perdonado a alguien, entonces estamos frustrando todo el propósito de la oración. ¿Recuerdan la historia del hombre que debía como 120 mil millones de dólares? Eso es mucho dinero, ¿eh? Pero he aquí que la persona a quien le pertenecía el dinero de repente le perdonó todas sus deudas. Eso fue muy amable. Pero, según cuenta la historia, otra persona le debía dinero a este hombre, el equivalente a 20 mil dólares. Leamos el versículo y el monto exacto. Mateo capítulo 18, versículo 28. Pero al salir aquel siervo encontró a uno de sus consiervos que le debía 100 denarios, y echándole mano lo ahogaba diciendo: paga lo que debes. ¿Es esto justo? Le perdonaron una deuda que equivale a unos 120 mil millones de dólares y no perdona una deuda que era 6 millones de veces menor que la que él tenía. Esa, pues, es la historia de los 10 mil talentos en el libro de Mateo. Y sabemos lo que hizo Dios. La persona que perdonó los 10 mil talentos, equivalente a 120 mil millones de dólares, sabemos lo que hizo cuando se enteró de la falta de perdón de ese hombre. ¿Qué creen que hará cuando Dios reciba nuestra oración a la luz del hecho de que Él envió a su único Hijo a morir por nosotros, pero desafortunadamente no tenemos lugar en nuestro corazón para perdonar a otros por un delito mucho, mucho menor? Déjenme decirles lo que dijo Yeshua en Mateo capítulo 18, versículo 33.
¿No deberías tú también haberte compadecido de tu consiervo, así como yo me compadecí de ti? Y así, el perdón es un requisito esencial para que la oración funcione. Para leer todas las palabras de este texto, Yeshua dice en Marcos capítulo 11, versículos 25 al 26, y cuando estéis orando, perdonad si tenéis algo contra alguien, para que también vuestro Padre que está en los cielos os perdone vuestras transgresiones. Pero si vosotros no perdonáis, tampoco vuestro Padre que está en los cielos perdonará vuestras transgresiones. Fíjense en las últimas palabras. Pero si vosotros no perdonáis, tampoco vuestro Padre que está en los cielos perdonará vuestras transgresiones. Ahora bien, esto no tiene nada que ver con nuestra salvación. Si hubiera una condición para ello, entonces sería la salvación por las obras, ¿cierto? Esto tiene que ver con las bendiciones que recibimos del Señor. Están ahí en el cielo y muchas deben estar retenidas en este momento, allá arriba, debido a un espíritu que no perdona. O tal vez se nos dan a cuentagotas según la forma en que perdonamos. ¿Alguna vez lo han pensado de esta manera? ¿Que nuestra felicidad y bendiciones depende de la forma en que perdonamos? Y el perdón va en ambos sentidos. Estamos llamados a perdonar a los demás, pero también estamos llamados a perdonarnos a nosotros mismos. Muchos viven una vida de autocondena. ¿Pero por qué? ¿Acaso la obra de Yeshua en la Tab, en la cruz, no es suficiente y eficaz? Esto no se debe a la humildad, sino también al orgullo. El perdón debe aplicarse a todos, sean quienes sean. Hay una historia que leí la semana pasada sobre Napoleón y su victoria en la batalla de Borodino contra Rusia. Las pérdidas en ambos bandos fueron cuantiosas. Al día siguiente, mientras Napoleón recorría el campo de batalla contando los muertos, escuchó un grito de dolor de un soldado caído y ordenó que se le trajera en una camilla. Uno de sus ayudantes le señaló que el herido era un ruso, pero Napoleón respondió: "Después de una victoria, no hay enemigos, solo hombres". ¿Cuánto más deberíamos decir después de la victoria de Yeshua en la cruz? ¿Y cuánto más deberíamos perdonar también a nosotros mismos? Y así, mientras la situación se caldeaba en Israel, conduciendo al arresto, la muerte y por supuesto a la resurrección del Mesías, él destacó tres cosas: fe, oración y perdón. Esta es la fórmula en tiempos de miedo y ansiedad y contra todo tipo de conmoción mundial. La fe viene de Dios, se nos da para que podamos desarrollar una esperanza celestial y esta convicción de que hay un mundo mejor allá afuera donde pasaremos la eternidad. Orar y perdonar es lo que se nos pide que hagamos para poder recibir bendiciones durante nuestro viaje aquí en la tierra. Y hay otro elemento muy importante que añadir a estos tres que quiero desarrollar en esta última parte de este sermón. Teniendo en cuenta la firmeza con la que Yeshua expulsó a los vendedores del templo, las autoridades religiosas se le acercaron para interrogarlo sobre su autoridad. Esa era una preocupación legítima de ellos. Sin embargo, Yeshua, sabiendo que ya habían tomado la decisión de matarlo y estaban buscando formas de hacerlo, no respondió a su pregunta directamente, sino que, una vez más, trató de llevarlos de vuelta a la palabra. Leamos Marcos, capítulo 11, versículos 29 y 30. Y Jesús les dijo: "Yo también os haré una pregunta. Respondédmela, y entonces os diré, ¿con qué autoridad hago estas cosas? El bautismo de Juan, ¿era del cielo o de los hombres? Respondedme". Hay ira justa en estas palabras. Y fíjense que dos veces les dice: "Respondédmela" y "Respondedme".
como si estuviera ansioso porque se dieran cuenta de una verdad fundamental. Pero, ¿por qué respondió Yeshua de esta manera? ¿Y por qué mencionar a Juan el Bautista aquí? En primer lugar, responder a una pregunta con otra pregunta era una forma rabínica de conversar y era una manera inteligente de responder. Pero Yeshua utilizó este método tan bien que ellos no pudieron encontrar una salida. Leemos en los versículos 31 y 32 lo que estaban pensando, debatieron y dijeron que cualquiera que fuera la respuesta que dieran, de una forma u otra, sabían que estaban acorralados. Así que pensaron, mejor decimos, no sabemos. Su razonamiento también revela la condición de sus almas. Esa respuesta la revela. No les importaba la verdad. Estaban tratando de encontrar una salida a la pregunta, es todo. No le preguntan por qué mencionó a Juan el Bautista, pues sabían muy bien quién era Juan el Bautista. Pero, ¿por qué creen que Yeshua mencionó a Juan el Bautista? Juan el Bautista representa al último de los profetas del Espíritu Santo y al mencionarlo, Yeshua recupera el testimonio de todo el Tanaj, de la Torá, de los Neviim, de los Ketuvim, que él mismo encarnó y que ellos rechazaron. Esa era su autoridad, la palabra de Dios y todas las palabras de los profetas que dijeron acerca de él. Esta fue su respuesta para ellos. Y ellos conocían muy bien a Yohanan, Juan el Bautista. Era uno de los suyos, era levita y su padre Zacarías, quien ya debía de haber fallecido para entonces, había tenido un papel destacado en el templo. Y seguramente se recordaban de su nacimiento milagroso, el de Juan. Su madre, que como Sara era anciana y quedó embarazada, y recordaban a Zacarías, que estuvo mudo y sordo durante todo el embarazo, y toda Jerusalén lo sabía, y ellos también lo sabrían. Y así, Juan el Bautista introdujo algo que ellos habían olvidado, el bautismo de arrepentimiento, como los profetas de antaño, que también hablaban del arrepentimiento. Todos los sacrificios requerían arrepentimiento para ser efectivos. Tanto es así que leemos que muchos fariseos y saduceos vinieron a ser bautizados por él, por Juan el Bautista, como nos dice Mateo capítulo 3, versículo 7. Algunos sí entendieron esto. Y así, a través de todas estas cosas, Yeshua destaca cuatro elementos esenciales para nuestro crecimiento espiritual: fe, oración, perdón, como hemos visto al principio, y el testimonio de la palabra. En estas cuatro cosas encontramos la manera de ser grandemente bendecidos durante nuestro viaje aquí en la tierra. Terminaré con un poema sobre la oración. Se titula Y Dios dijo no. Porque muchas veces Él dice no a nuestras oraciones, pero con el propósito de formarnos para que seamos más fuertes y mejores a medida que crecemos en Él. Así es como dice. Le pedí a Dios que me quitara mi orgullo y Dios dijo no. Dijo que no le correspondía a Él quitármelo, sino que yo debía renunciar a Él. Le pedí a Dios que me concediera paciencia y dijo no. Dijo que la paciencia es un subproducto de la tribulación. No se concede, se gana. Le pedí a Dios que me diera felicidad y dijo no. Dijo que Él da bendiciones. La felicidad depende de mí. Le pedí a Dios que me librara del dolor y Dios dijo no. Dijo que el sufrimiento te aleja de las preocupaciones mundanas y te acercan a mí. Le pedí a Dios que hiciera crecer mi espíritu y dijo no. Dijo que debo crecer por mi cuenta, pero que Él me podará para hacerme fructífero. Le pregunté a Dios si me amaba y Dios me dijo sí. Me entregó a su Hijo único
quien murió por mí, y algún día estaré en el cielo porque creo. Le pedí a Dios que me ayudara a amar a los demás tanto como Él me ama, y Dios dijo, ah, por fin lo has entendido. Oremos. Abba, Padre, Tú eres el Alfa y la Omega, el principio y el fin. Eres nuestro Creador y nuestro Consejero, que nos guía cada día para tomar decisiones sabias. Eres nuestro Consolador en la tristeza, en el dolor, en la angustia. Te alabamos por acercarte a nosotros cuando nos acercamos a Ti. Te alabamos por ser nuestro ayudador y por la convicción, la corrección y la protección de Tu Ruach HaKodesh en nuestras vidas. Padre, te damos muchas gracias por Tu misericordia y bondad hacia nosotros. Te damos gracias por la forma en que siempre has demostrado Tu bondad y Tu amor. Y Señor, te pido que toques a cada uno de nosotros hoy. Quizás algunos de nosotros tengamos el corazón apesumbrado. Quizás algunos de nosotros estemos sufriendo y, Señor, vinimos aquí para ser sanados a través de Tu Espíritu Santo. Deja que Él venga sobre nosotros y deja que Él aumente nuestra esperanza, nuestra seguridad, para que podamos ser esta sal de la tierra, esta luz en la oscuridad. Beshem Yeshua HaMashiach.

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1: Muchas personas creen que el dinero les traerá felicidad, y creo que la mayoría de personas que me escuchan en este momento piensan así. Hasta hay creyentes que piensan que el dinero significa felicidad.
2: El dinero puede servir para una ceremonia matrimonial, pero no puede comprar genuino amor. Puede pagar por años de estudios, pero no puede comprar verdadera educación ni sabiduría. El dinero puede pagar a un doctor, pero no compra la salud. El dinero nos puede llevar prácticamente a cualquier parte, menos al cielo. Puede comprar prácticamente todo, menos la felicidad. Muchos creen que el dinero significa seguridad. Mi amigo, no hay seguridad en el dinero, porque la Biblia habla de la decepción de las riquezas, las mismas que pueden desaparecer de la noche a la mañana.
1: Qué trágico es ver cuánta gente piensa que el dinero es su seguridad. Otros, en cambio, piensan que el dinero es diabólico. Escuche, la Biblia no dice que el dinero sea diabólico. Hola y gracias por estar con nosotros acá en El Amor que Vale. Bienvenidos a nuestro programa. Mi nombre es Irving Ravelo. En el estudio bíblico de hoy, el Dr. Adrián Rogers, en la voz del pastor Lenín de Llanón, presenta la primera parte de su mensaje, Un hombre y sus finanzas.
2: El tema para nuestro estudio de hoy lo encontramos en Santiago 1, desde el verso 9. El hermano que es de humilde condición, gloríese en su exaltación, pero el que es rico en su humillación, porque él pasará como la flor de la hierba, porque cuando sale el sol con calor abrasador, la hierba se seca, su flor se cae, y perece su hermosa apariencia. Así también se marchitará el rico en todas sus empresas. Bienaventurado el varón que soporta la tentación, porque cuando haya resistido la prueba, recibirá la corona de vida que Dios ha prometido a los que le aman. Usted puede saber mucho acerca de un hombre si descubre cuál es la actitud de ese hombre, cuál es su reacción en lo que al dinero se refiere. Su reacción dirá mucho más que sus palabras. Escuché de un abuelito que se ganó $500,000 en la lotería, y su familia tenía temor de darle la noticia porque el abuelito tenía un corazón débil y semejante noticia podría ser fatal para él. Así que decidieron pedirle al pastor de la iglesia para que, con mucho tacto y en forma muy natural, le diera la noticia. El pastor accedió y fue a ver al abuelito. Y durante el curso natural de la conversación y en forma absolutamente casual, el pastor le preguntó, abuelito, suponga que usted gana $500,000 en la lotería. ¿Qué haría con ese dinero? Y el viejito, sin pensarlo demasiado, contestó, ah, eso es fácil, lo donaría a la iglesia. Al pastor le dio un ataque al corazón y cayó muerto. Muchas personas creen que el dinero les traerá felicidad. Y creo que la mayoría de quienes me escuchan en este momento piensan así. Hasta hay creyentes que piensan que el dinero significa felicidad, pero no lo es. Y si usted lo piensa detenidamente, entenderá que el dinero no trae la felicidad. Ahora, no me malentienda. El dinero puede servir para una ceremonia matrimonial, pero no puede comprar genuino amor. Puede pagar por años de estudio, pero no puede comprar verdadera educación ni sabiduría. El dinero puede pagar a un doctor, pero no compra la salud. El dinero nos puede llevar prácticamente a cualquier parte, menos al cielo. Puede comprar prácticamente todo, menos la felicidad. Muchos creen que el dinero significa seguridad. Mi amigo, no hay seguridad en el dinero, porque la Biblia habla de la decepción de las riquezas, las mismas que pueden desaparecer de la noche a la mañana. Cuán trágico es ver cuánta gente piensa que el dinero es seguridad. Otros, en cambio, piensan que el dinero es diabólico. Escuche, la Biblia no dice que el dinero sea diabólico, pero sí dice que el amor al dinero es la raíz de todos los males. El amor al dinero ha traído desastre a muchos hogares, aquí en mi ciudad, en su ciudad, en todas partes del mundo. No es el dinero en sí mismo, es el amor al dinero. Se estima que el 80% de los divorcios es el resultado de la mala administración del dinero en los hogares. Debemos encontrar la actitud apropiada hacia el dinero. Esa es la clave. Debe ser la actitud y no las circunstancias la que determine la estabilidad financiera en el hogar. La experiencia demuestra que las familias que no pueden administrar lo poco, jamás podrán administrar lo mucho. Muchos piensan que si tuvieran un mejor trabajo, o si se les aumentara el sueldo, o si de alguna manera pudieran tener más dinero, tal vez sus problemas financieros en el hogar se terminarían. Pero muy frecuentemente, un aumento en el sueldo o un mejor trabajo, lo único que hace es abrir las puertas para más y más gastos y, consecuentemente, más serias deudas y más problemas. Santiago habla a hombres y mujeres acerca del dinero y menciona tres cosas. Primero, deseo que piensen en la palabra exaltación. Mire el verso 9. El hermano que es de humilde condición, gloríese en su exaltación. Segundo, deseo que piensen en la palabra humillación. Verso 10. Pero el que es rico, en su humillación. Tercero, deseo que piensen en la palabra coronación. Verso 12. Bienaventurado el varón que soporte la tentación, porque cuando haya resistido la prueba, recibirá la corona de vida. Mi amigo, eso es coronación. Si usted es un hermano pobre, tiene que ver su pobreza bajo la perspectiva apropiada. Porque en el Señor Jesucristo usted será exaltado, sin que importe cuán pobre sea. Si usted es un hermano rico, y más rico que todos los ricos del mundo, pero no tiene a Jesucristo, usted es más pobre que todos los pobres del mundo, juntos. Como cristiano, usted va desde los harapos hasta el terciopelo. Junto a ese verso 9 de Santiago 1, anote lo siguiente, Romanos 8, verso 16 y verso 17 también. El Espíritu mismo da testimonio a nuestro espíritu de que somos hijos de Dios. Y si hijos, también herederos. Herederos de Dios y coherederos con Cristo. ¿No es eso maravilloso? Alguna vez un hombre rico me estaba mostrando su magnífica y extensa mansión. Y yo le dije, esto es hermoso, pero usted debería conocer la mansión de mi hermano. Y cada vez que ese amigo me mostraba algo de sus posesiones, yo le felicitaba, pero le decía, usted debería ver las cosas que tiene mi hermano. Y él, muy intrigado, me preguntó, bueno, ¿y quién es su hermano? Y yo le contesté, el Señor Jesucristo. Debería haber visto la cara que él puso. Mi amigo, somos herederos de Dios y coherederos con el Señor Jesucristo. Veamos ahora 2 de Corintios 8:9. Porque ya conocéis la gracia de nuestro Señor Jesucristo, que por amor a vosotros se hizo pobre, siendo rico, para que vosotros con su pobreza fueseis enriquecidos. Ahora busque 1 de Corintios 1:5, porque en todas las cosas fuisteis enriquecidos en él. Permítame darle una buena ilustración de esto. En el Antiguo Testamento busque 2 de Samuel. Aquí hay una excelente ilustración de las riquezas de los redimidos. 2 de Samuel, capítulo 9. Déjeme le cuento la historia. El rey David y Jonatán fueron amigos íntimos desde mucho antes de que David fuera el rey. El padre de Jonatán fue el rey Saúl, quien odiaba a David. Sin embargo, David y Jonatán fueron muy buenos amigos. El rey Saúl murió y también Jonatán. Y David fue proclamado rey. Jonatán tuvo un hijo, Mefiboset, que era el nieto del rey Saúl. Pero Mefiboset era un lisiado, porque cuando era solo un bebecito, la comadrona, al huir con Mefiboset en sus brazos, al David ser proclamado rey, se tropezó y dejó caer al bebé, y sus débiles piernitas se rompieron y quedó lisiado de por vida. Pero Mefiboset creció y se hizo joven, pero vivía en un insignificante pueblito lejos en el desierto, respirando arena y comiendo sobras. David es proclamado rey y pregunta si hay algún sobreviviente de la casa de Saúl. Y todos se preocuparon porque pensaron que David quería exterminar a cualquier descendiente de la familia de Saúl. Lo que no sabían era que David hizo esa pregunta para beneficiar a ese descendiente de Saúl por la amistad que tuvo con Jonatán. Así que Mefiboset es buscado y los hombres de David lo encuentran y lo llevan frente a David. Mefiboset está seguro que David lo va a matar. Pero para sorpresa y admiración de todos, David le dice a Mefiboset que le quiere hacer el bien. ¿Qué es lo que iba a recibir Mefiboset? Veamos 2 Samuel 9:7. Y le dijo David: no tengas temor, porque yo a la verdad haré contigo misericordia por amor a Jonatán tu padre, y te devolveré todas las tierras de Saúl tu padre, y tú comerás siempre a mi mesa. Ahora veamos el verso 10. Son las órdenes de David a Siba, su siervo. Tú pues le labrarás las tierras, tú con tus hijos y tus siervos, y almacenarás los frutos, para que el hijo de tu señor tenga pan para comer. Pero Mefiboset, el hijo de tu señor, comerá siempre a mi mesa. Y el verso 13. Y moraba Mefiboset en Jerusalén, porque comía siempre a la mesa del rey. Una y otra vez el Espíritu Santo está repitiendo la frase: a la mesa del rey, a la mesa del rey, a la mesa del rey. Cuando usted se vuelve un hijo de Dios, no importa los manjares que pueda tener en su alacena o refrigeradora, usted siempre se sentará a la mesa del rey. Recuerda lo que Jesús dijo en Apocalipsis 3:20. He aquí, yo estoy a la puerta y llamo. Si alguno oye mi voz y abre la puerta, entraré a él y cenaré con él y él conmigo. En la década de los años 30, los de la depresión en los Estados Unidos, la gente solo tenía avena para comer como desayuno, almuerzo y merienda. Hoy, a pesar de los problemas económicos, tenemos abundante comida, aunque sigue existiendo extrema pobreza en muchas partes del mundo. Pero ¿ha notado lo que David dijo en su famoso Salmo 23? Aderezas mesa delante de mí en presencia de mis enemigos. ¿Se da cuenta? El mismo Señor Jesucristo prepara nuestra mesa. Y eso de estar a la mesa del rey habla de tener comunión con él, porque una cena, una comida, es la más íntima de las comuniones. Mefiboset se sentó a la mesa del rey David. Y no solo eso, sino que David le restituyó su herencia, le hizo su heredero. Y eso es lo que espiritualmente sucede con nosotros. Tenemos la fortuna del rey y tenemos siervos. ¿O no sabía que los mismos ángeles son espíritus que nos ministran? Cada uno de nosotros tenemos un ángel que está listo a servirnos. Así que, ¿de qué pobreza se queja usted? Volvamos a David y Mefiboset. Mire lo que David dijo en 2 Samuel 9, la parte final del verso 11. Dijo el rey: comerá a mi mesa como uno de los hijos del rey. ¿Notó eso? No como un huésped o invitado, sino como un hijo del rey. Escuche, pudiera ser que usted no tenga mucho dinero en el banco o que su apellido no sea de uno de los millonarios actuales, pero usted pertenece a la nobleza. Los humildes serán exaltados. En Cristo Jesús pertenecemos a la verdadera realeza, si es que somos salvos y hemos nacido de nuevo. Esto es lo que quiere Dios que usted sepa. No importa cuán pobre sea a los ojos del mundo, en Jesucristo usted es más que billonario. La pobreza es una de las pruebas que tenemos que pasar por la vida. Pero muchos no quieren pasar la prueba de la pobreza, pero sabe que hay una prueba más dura que pasar que la de la pobreza. Es la prueba de la prosperidad. Sí, ¿me escuchó? La prueba más difícil de pasar es la prueba de la prosperidad. Volvamos a Santiago 2, los versos 9 y 10. El hermano que es de humilde condición, gloríese en su exaltación, pero el que es rico en su humillación, porque él pasará como la flor de la hierba. Si usted es un creyente rico, eso es lo que Dios le está diciendo a usted. El pobre debe regocijarse porque en Jesús va de los harapos a la riqueza. Pero también dice que el rico debe regocijarse. ¿Por qué? Porque será humillado. Esto que Santiago dice suena bastante extraño, ¿no le parece? Pero el que es rico en su humillación, porque él pasará como la flor de la hierba. El apóstol dice además en el verso 11, porque cuando sale el sol con calor abrasador, la hierba se seca, su flor se cae y perece su hermosa apariencia. Así también se marchitará el rico en todas sus empresas. Ahora, ¿por qué esto es una razón para regocijarse? Porque a pesar de las riquezas, usted ha encontrado al Señor Jesucristo. Y esto es algo que ninguna riqueza puede comprar. Note que el Señor no le dice al hombre rico que renuncie a sus riquezas, porque no hay nada de malo en tener dinero. Escúcheme, y escúcheme bien. La pobreza no es señal de santidad. Usted puede ser pobre y ser completamente malo. Y no se puede generalizar diciendo que todos los ricos son malos. Usted puede ser rico y ser un hombre justo y piadoso. De hecho, si estudia cuidadosamente su Biblia, descubrirá que algunos santos de Dios fueron completamente adinerados. Abraham, José, David, Salomón, son ejemplos que se me vienen a la mente en este momento. Dios es quien da poder y riqueza. Así que no vaya por ahí pensando que la gente rica no puede ser cristiana. Escúcheme, es muy duro ser pobre, pero es mucho más duro ser rico. O sea, pasar la prueba de la prosperidad. Es cierto es que el rico puede tener una vida más fácil, pero le es difícil pasar la prueba de la prosperidad. Sabía que muchos la pasan mejor dentro de su pobreza que otros con su riqueza. Sabía que muchos pueden enfrentarlo todo menos la prosperidad. Busqué Proverbios 30, desde el verso 7. Dos cosas te he demandado. No me las niegues antes que muera. Vanidad y palabra mentirosa aparta de mí. No me des pobreza ni riqueza. Manténme del pan necesario. No sea que me sacie y te niegue y diga, ¿quién es Jehová? O que siendo pobre hurte y blasfeme el nombre de mi Dios. Esta fue la petición de Agur, quien fue un hombre que supo lo que le convenía. No deseaba ser rico, pero tampoco ser pobre. Y dijo, Dios, tú me conoces. Te pido que me des lo que es más conveniente para mí. Verá, un hombre rico a veces está inclinado a confiar en sus riquezas. Se vuelve orgulloso y hasta se olvida de Dios. Santiago le dice al hombre rico que ha sido salvado y que verdaderamente ha nacido de nuevo, le dice que debe regocijarse por tres razones. Primero, por su nueva posición. Usted ha sido humillado. Y es bueno ser humillado. Jesús dijo que la manera de ser exaltado es siendo primero humillado. El que quiera ser líder debe aprender a ser siervo. Quien quiera llegar a lo más alto debe empezar desde lo más bajo. Independientemente de si usted es pobre o rico, se ha humillado delante de Dios. Tiene una relación personal con Dios por medio del Señor Jesucristo. Si no es así, le invito a hacer esa decisión ahora mismo. Arrepiéntase de sus pecados y por fe invite al Señor Jesucristo a morar en su corazón y que sea su Salvador y su Señor. Pídale que le ayude a ser de utilidad y de bendición para otros y agradezca todo en el nombre del Señor Jesús. Si usted hizo esa decisión espiritual, le invito para que nos escriba y nos cuente al respecto. anhelamos ser parte de su gozo espiritual. Su carta, además, nos dará la oportunidad y privilegio de orar por usted y su nueva vida como creyente en el Señor Jesucristo.

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0: anda mal en nuestro país. El próximo par de programas probablemente los hagamos sobre si Estados Unidos está llegando a su fin como nación y por qué creen los estadounidenses sienten que eso es posible. Pero vamos a empezar con algunos bosquejos del apocalipsis. Y Ron, quiero ir contigo porque hay un bosquejo dado en el capítulo 1, verso 19 de Apocalipsis. Cuéntanos cuál es.
1: Eso es correcto. Si vas a estudiar el libro de Apocalipsis, debes ver el mini bosquejo que el propio Apocalipsis nos proporciona. Dios le dice a Juan, escribe pues las cosas que has visto, y las que son, y las que han de suceder después de estas. Son tres áreas de pensamiento diferentes. Las cosas que has visto se refieren al encuentro de Juan con el Jesús glorificado, en el capítulo 1. Las cosas que son, en tiempo presente, se refiere a las siete iglesias de Asia Menor, de las que habla Juan en Apocalipsis 2 y 3. Y luego, las cosas que han de suceder después de estas, se refiere al capítulo 4 al 22. De hecho, John, quizás recuerdes que en Apocalipsis 4:1, Juan escucha una voz que dice, «Sube acá, y te mostraré las cosas que deben suceder después de estas».
0: Sí.
1: Claramente tenemos ese bosquejo que nos guía en cómo entender y enmarcar el libro de Apocalipsis.
0: Sí, lo que me encanta del libro de Apocalipsis, en resumen, es que Juan, su amigo que se había recostado en su pecho en la última cena y habló con él, porque era muy amigo de Jesús, él ve el cielo y ve al Jesús glorificado que está en el cielo, Dios el Hijo. Y en lugar de abrazarlo y decir, me alegro mucho de verte, cae como muerto a sus pies.
1: Sí.
0: Hablaremos de eso cuando estudiemos todo el Apocalipsis, pero digo, hay una imagen de Jesús que la gente tiene. Debes reconocer que cuando mueras, verás a ese Jesús, y no es el Jesús manso y humilde. Será el Jesús glorificado, Dios. Pero luego, tenemos una pequeña área donde él habla de siete iglesias, y estas iglesias representan a las iglesias que tenemos hoy. Son una especie de ejemplos de lo que tenemos hoy. Y cinco de ellas tienen problemas, y hablaremos de esos problemas porque Dios dice, eso no me gusta, eso es pecado. Y dos de ellas en verdad le han servido, y él les da honor, y está ahí, ahí. Pueden leerlo en la primera parte del Apocalipsis, pero la razón por la que quería hacerte este bosquejo es que existen tres juicios principales que aparecen en el libro de Apocalipsis, y esta es la razón por la que hablaremos de cuáles son. En los primeros tres años y medio tenemos los siete sellos, y se abrirán y luego como a la mitad en el periodo de tres años y medio, porque hay un periodo de siete años de acuerdo con Daniel, el profeta quien dijo que ese periodo sería difícil para todo el mundo. A la mitad, la persona llamada el anticristo, que es el líder político en quien habita Satanás y hace todos los trucos que haría un líder político real, pero también tiene el poder de Satanás y hace un trato con los judíos para protegerlos, porque pasa después del rapto. Firma un acuerdo, un tratado de paz que dice, te protegeré del mundo. Para cuando esto pase, el rapto ya habrá sucedido. Y el hecho es que las naciones musulmanas estarán ya diezmadas y los judíos reconstruirán su templo. Es probable que les diga, oiga, les dejaremos reconstruir el templo y la cúpula de la roca caerá, o quizá ya haya caído por lo que pasó en el caos del rapto, o por la guerra de Ezequiel 38, que es antes, y así de repente llegamos a este punto en que los primeros tres años y medio tenemos siete juicios de los sellos. Luego, justo en algún lugar del medio, pues es discutible donde empiezan, tienes los juicios de las trompetas, y luego tienes los juicios de las copas. Y la razón por la que quiero que hablemos de cuáles son estos juicios no es para asustar a la gente. Quiero que comprendan una pregunta que responderemos al final con uno de los invitados. ¿Está cerca el fin de Estados Unidos? Y habla de lo que pasa en Estados Unidos. Y lo conectamos con la investigación de Pew en términos de lo que la gente dice cristiana y no cristiana, y ambas dicen que vivimos en los últimos tiempos, y eso me sorprende. Pero quiero hablar desde el punto de vista de Dios. Si estamos en los últimos tiempos, ¿por qué estamos en ellos? ¿Qué hicimos para llegar al fin? Y todos entendemos que este país ha cambiado. Cuando yo era un niño viviendo en Chicago, en octavo grado, solía tomar el bus hasta llegar el tren y tomaba el tren hasta el centro. Yo era solo un niño pequeño. Llevaba mi gran carrito de dibujo. Iba al Instituto de Arte, estudiaba ahí y volvía por la tarde. Del tren hasta el bus y luego en bus y un viaje de una hora y media. Mi madre me dejó hacerlo cuando estaba en octavo grado. No dejaría que ustedes lo hicieran ahora. Todo ha cambiado en nuestro país y la gente se da cuenta. Hay violaciones y asesinatos. Se habla de irrumpir en tiendas y del mal liderazgo que tenemos en Estados Unidos y de cómo la inflación crece, y todo esto podría ser la razón por la que hablan de ello. Pero Dios tiene sus razones para decir que estamos en ese tiempo. Y Mark, acudiría a ti. Tenemos 7 juicios de los sellos. Y en Apocalipsis se nos muestra que hay un libro. Son las cosas que están por venir. Estos son juicios que Dios puede desatar. Y nadie ha sido hallado digno de abrir el libro excepto Jesucristo mismo. El Cordero de Dios. Él viene y los abre. ¿Y qué resulta de estos 7 juicios?
2: Creo que ese libro es de hecho un testamento. Es la herencia. Una vez abierto ese libro, Jesús regresará y tomará la herencia.
0: Sí.
2: Él recibirá los reinos de este mundo y en última instancia avanzamos en este evento, pero hay un tiempo de juicio cuando se abre este rollo por Jesús y hay 7 de estos sellos que se abren. Los primeros 4 los llaman los 4 jinetes del Apocalipsis. Los describen como jinetes en caballos de distintos colores. El primer jinete está sobre un caballo blanco y suele ser visto como el anticristo. Él vendrá en un caballo blanco. Recuerda al final del libro de Apocalipsis capítulo 19, Jesús regresa del cielo en un caballo blanco. El jinete es un falso Cristo, un falso Mesías que cabalga sobre la tierra después del rapto. Él traerá un tipo de paz a la tierra durante ese tiempo porque dice que tiene un arco pero no flechas. Y luego el siguiente jinete está sobre un caballo rojo y dice que viene a quitar la paz de la tierra. No se puede quitar la paz a menos que haya paz al principio. El segundo jinete sobre un caballo rojo será el estallido de guerras en el mundo. Lo que dijo Jesús en Mateo 24 cuando habló de guerras y rumores de guerras, nación contra nación, reino contra reino. Y claro, la guerra suele conducir al hambre. Tienes un jinete sobre un caballo negro, y este caballo negro habla del hambre que azotará la tierra durante ese tiempo. Y luego está el cuarto jinete sobre un caballo pálido. La palabra ahí en griego es cloros, un color verde enfermizo de un cadáver en descomposición. Este juicio aquí representa este cuarto sello, que el 25% de la gente en el mundo morirá. Un cuarto de la tierra.
0: Sí, porque aun si empiezas con una guerra, hay gente muriendo ahí.
2: Correcto.
0: Si hay hambre, habrá más personas muriendo. Y luego, aparentemente y en masa, hay gente que muere como resultado de lo sucedido. Continúa.
2: Por cierto, en ese cuarto juicio, una de las cosas que lo causa es la pestilencia, las pandemias.
0: Sí.
2: Vemos que va en aumento y
0: ya atravesamos una gran pandemia mundial y sí, hablamos de más de ese tipo de cosas.
2: Es un presagio de eso. El quinto sello son los mártires, los creyentes que serán asesinados después de que ocurra el rapto. Todos los que queden en la tierra serán incrédulos. Pero por la predicación del evangelio y a través de los libros que han quedado, los sermones y mensajes que la gente oyó, muchos después del arrebatamiento llegarán a la fe en Jesús.
0: Como
2: es parte de las buenas noticias.
0: Esta grabación.
2: Sí, es cierto, es parte de las buenas noticias. Un gran avivamiento en el periodo de la gran tribulación. Muchos llegarán a la fe en Jesús.
0: Pero serán mártires.
2: Serán martirizados. Lo llaman juicio porque cuando estas personas sean asesinadas, aumentará el juicio sobre los que las mataron o
0: asesinaron.
2: Hemos
0: visto qué cosas horribles le suceden a los creyentes. Empezamos a ver un sentimiento anticristiano que viene en nuestra dirección.
2: Claro.
0: Porque en términos de que llevamos el programa ético de Jesús, el mundo de ahora no se atiene a lo que Jesús dijo. No adulterio y todo tipo de cosas y solo lo pasamos por alto. Las estadísticas lo muestran y nuestro pueblo lo sabe.
2: Hay persecución en muchas partes del mundo y en Estados Unidos empezamos a experimentar lo que llamo una persecución suave o de bajo grado que va a escalar. Y después de que el rapto suceda, esta realmente irá en crecimiento. Y luego, en el sexto sello, son los disturbios cósmicos. La luna se convertirá en sangre, el sol perderá su luz, asteroides caerán y golpearán la Tierra. Va a ser en verdad un tiempo de juicio terrible que viene de arriba. Y después de que el sexto sello sea abierto, hay un paréntesis en Apocalipsis capítulo 7, donde él describe un número de personas que no puedes contar que serán salvadas. 144,000 de los israelitas evangelistas vendrán a Jesús en ese tiempo. Finalmente, al llegar el capítulo 8 de Apocalipsis, comenzando ese capítulo, es cuando el séptimo sello es abierto. Hay una especie de paréntesis o de pausa entre el sexto sello y la apertura del séptimo, y cuando el séptimo es abierto, contiene siete juicios de las trompetas. Uno pensaría que acabaría con el séptimo sello, pero el séptimo revela una serie de siete juicios más.
0: Sí, quiero comentar, entre cada uno de estos juicios sobre los sellos, si piensas en pergaminos que fueron importantes para dictadores y gobernantes en la antigüedad, como el Imperio Romano, esos sellos estaban atados y sellados. Tenías cierta información y el emperador decía que nadie lo abra. Séllalo y séllalo. Y tienes siete de estos libros ya cerrados y sellados. De ese tipo de cosas que Jesús abría. Cada uno de ellos tenía información. El sello fue roto por Jesús y vinieron estos juicios. También hay que decir algo aquí, Ron, y es que después de cada uno de estos juicios pasarán. Hubo una pausa.
1: Sí.
0: Y la Biblia dice que mucha gente vino a Cristo, pero la Biblia más enfáticamente dice que hubo muchas personas que se volvieron contra Dios y endurecieron su corazón. Y puedo ver que la gente volvería a Dios, pero no entiendo que las personas endurezcan su corazón contra Dios.
1: Creo que una de las cosas que veremos en el periodo de la tribulación es corazones insensibles. Cuando trabajas duro con las manos, te salen callos y se hacen insensibles al dolor. De igual forma, el corazón humano puede hacerse calloso e insensible a las cosas del espíritu. Eso llegará a un nivel de pandemia en el periodo de la tribulación. Pero no olvidemos que Satanás es el Dios de este mundo. Y una de las cosas que él hace es cegar la mente de los que no creen. Él no quiere que la gente venga a Cristo en el periodo de la tribulación. Pero me gusta lo que dijiste. Hay un periodo entre cada uno de estos juicios. Eso muestra que aún en el periodo más oscuro de la historia humana, que es el periodo de la tribulación, Dios todavía hace brillar su luz de gracia, abriendo la puerta a la salvación. Leemos en Apocalipsis 7 que habrá una gran multitud de creyentes. Parte de eso podría deberse a quienes reflexionan en estos juicios. Parte de ello podría resultar de los 144,000 testigos judíos, o quizás de los testigos proféticos de Apocalipsis 11. Pero Dios seguirá brillando con su luz.
3: Lo que es fascinante, John, es que al ver esta narrativa en Apocalipsis, al mismo tiempo ves la gran gracia de Dios siendo derramada sobre la humanidad en un tiempo en que sus juicios también se derraman. Pero asimismo ves cómo los corazones se endurecen en ese tiempo. De hecho, cuando lleguemos al sexto sello, en Apocalipsis capítulo 6, tendremos que la humanidad se esconde de Dios. Y todos reconocen que todos estos juicios vienen no de una anomalía atmosférica o de fuerza extraña, sino del Cordero y del que está sentado en el trono. Y todos reconocen que Dios existe y es la fuente de los juicios. Esto nos dice, John, que no hay un solo ateo en el planeta Tierra durante la tribulación.
1: Lo que también es interesante en relación con eso es que antes en el Nuevo Testamento leímos que el Padre todo juicio se lo ha confiado al Hijo. Los cristianos comparecerán ante el tribunal de Cristo. Los incrédulos comparecerán ante el juicio del gran trono blanco. Y también Cristo es quien desata estos juicios sobre la tierra. Es un Jesús diferente al Jesús con el que mucha gente está familiarizada.
0: Sí, Jeff, en tu gran libro que ofrecemos junto con nosotros dos, el hecho es que la gente hace la pregunta, ¿estamos llegando al fin de Estados Unidos? ¿Vamos a entrar en el montón de naciones que vivieron, existieron, fueron fantásticas y luego decayeron? Y sí, muchos dicen que eso está pasando, se está viendo y puede empeorar. Pero el Dios del cielo lo ve y dice, quiero mirar el pecado. ¿Cuál es tu reacción hacia mí? El ateísmo está en aumento. La incredulidad también. La gente abandona las iglesias. Y quienes se dicen cristianos ni leen la Biblia, según la investigación Pew. Y Dios mira todo esto y luego mira nuestro pecado. Y es interesante que ustedes tres en sus libros, y son 157 libros, y he leído esos libros, y de hecho los tres dicen que llega un punto en todas las naciones de la historia. Van llegando a una línea donde el Dios de la historia mira y dice, comenzaste muy bien y tal vez aún tenías buena moral y trataste a los judíos medio correctamente. Y luego pasaste un punto donde Dios dice, pasaste al juicio donde yo entro en el juicio de destruir naciones. Y de lo que vamos a hablar es si cruzamos esa línea, estamos en el área donde Dios juzgará a Estados Unidos. Los tres dicen que ya superamos esa línea en la que Dios debió juzgar a nuestra nación. Ahora, se nos acaba el tiempo, retomaremos Apocalipsis después con estos juicios, pero terminaremos con una palabra. Las personas que entran en el Apocalipsis entenderán que el rapto tendrá lugar y de hecho los creyentes se habrán ido. Solo quedan los incrédulos, pero la palabra de Dios sigue aquí. Y grabaciones como esta, libros y otras cosas, más Dios mismo trayendo testigos para hablar sobre el Evangelio y más gente se salva. Pero la mayoría de la gente es incrédula. Y quizá algunos están viendo el programa justo ahora. Y Jeff, quiero que tú le hables. Tú fuiste un incrédulo, pero un día tuviste que eras pecador y entendiste que Cristo murió por ti y que te perdonaría gratis. Se llama gracia. Si te acercabas a Él y admitieras tus pecados, pidiendo que entre en tu vida, lo recibirías y creerías en Él. ¿Podrías orar por nuestra audiencia de hoy, por aquellos que dicen, necesito paz con Dios, necesito saber que cuando muera iré al cielo, sé que tengo problemas con Dios, quiero que Él perdone mis pecados, quiero saber que Él dice que estoy bien? ¿Dirías una oración por esas personas justo ahora que puedan repetirla? Y si ellos quieren, inviten a Cristo a su vida.
3: Sí, claro que sí.
0: Ora por ellos.
3: Tengan en mente que el libro de Apocalipsis son las últimas palabras de Dios para nosotros. Él tiene un mensaje muy especial ahí para ti y parte del mensaje es que puedes conocer a Jesucristo. Ora conmigo ahora y que esta oración exprese el deseo de tu corazón. Señor Jesús, te necesito. Te doy gracias por morir en la cruz por mis pecados. Admito que soy un pecador y necesito salvación. Te recibo justo ahora y creo en tu Hijo y en el sacrificio que hiciste por mí para perdonar mis pecados, para llevarme al cielo cuando muera y para hacerme el tipo de persona que quieres que sea. Y Dios, ayúdame a buscarte en mi vida desde este punto hasta que te vea cara a cara. En el nombre de Jesús, amén. Y si creíste en Jesús con esa oración, por la autoridad de su palabra, eres un hijo de Dios ahora.
0: Concuerdo con Jeff. Y amigo, gracias por acompañarnos este día. Seguiremos viendo lo que el Apocalipsis dice que viene. Jesús dice que son como las contracciones. Una esposa que queda embarazada, que cuando el niño está por venir, tiene dolores y se extienden. Pero a medida que avanza el nacimiento, se vuelven más seguidos y fuertes. Y de eso nos habla el libro de Apocalipsis. Estudiaremos el segundo grupo de siete juicios, los juicios de las trompetas y de los más importantes, los juicios de las copas. Son importantes, todos lo son, pero el hecho es que se pone peor. Y vamos a ver exacto lo que hablamos ahora. ¿Cómo ve Dios nuestro mundo? ¿Dónde está su misericordia? ¿Y dónde dirá que ya es más que suficiente? Gracias por unirte el día de hoy. Te esperamos pronto y no te vayas rápido. Hay una palabra para ti en un momento.
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0: Creo firmemente que el amor puede prevalecer por siempre. Hoy quiero animar a las parejas de adultos mayores que busquen reencontrarse y mantener vivo el amor que un día los unió. La atracción por la pareja no se pierde con los años. Las necesidades de interacción, intimidad y afecto de una persona no terminan a ninguna edad. La idea de que en la madurez se pierde el deseo sexual es un mito. El cariño de la pareja es el principal factor para una sexualidad satisfactoria y plena. Dios nos ha regalado la vida para disfrutarla al máximo, y esto incluye disfrutar del amor y el romanticismo en los años dorados. Lo importante es compartir juntos momentos maravillosos. Nunca es tarde para reencontrarse con ese amor que ha estado ahí toda la vida. Le habla Sixto Porras de Enfoque a la Familia.
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1: Si lo puedes creer, el Señor está enfrente de ti extendiendo sus brazos. Solo levanta tus manos y abrázalo.

hermoso, Señor, estar en tu presencia y aprender a vivir dentro de ella en cada área de nuestra vida, Señor.

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0: Vamos a leer en el Mateo entonces capítulo 4 versículos 8 al 11 que dice: otra vez le llevó el diablo a un monte muy alto y le mostró todos los reinos del mundo y la gloria de ellos. Y le dijo: todo esto te daré si postrado me adorares. Entonces Jesús le dijo: vete, Satanás, porque escrito está: al Señor tu Dios adorarás y a Él solo servirás. El diablo entonces le dejó, he aquí vinieron ángeles y le servían. Pueden acomodarse. Con la ayuda del Señor, voy a hablar sobre el tema: un regalo envenenado. Está marcado con el número 1942. Un regalo envenenado. Yo no sé cuántos de los oyentes en algún momento de su vida ha recibido un regalo envenenado. Eso huele como engaño. Eso huele como a trampa, a traición. Porque usted cree que está recibiendo una cosa, pero es otra. Y lo que usted cree que es para bien, es para mal. Pero usted lo recibió como que era para bien. Hay una leyenda de la mitología griega, parte historia, parte mitología, que habla de una guerra que estaba librando Grecia hace muchísimos siglos contra Troya. Troya estaba bien fortificada, la ciudad de Troya era muy apetecible, tenía fuertes muros, y los griegos tuvieron 10 años peleando por entrar a Troya y no lo lograron. Y se le ocurrió una idea de un regalo envenenado. Hicieron un caballo enorme que cabían decenas de personas. Lo hicieron bien hecho en las afueras, donde el ejército griego estaba, porque no podía entrar a la ciudad. Hicieron como que se iban a retirar y se retiraron un poco y le dejaron un regalo. Por esos 10 años de batalla que los troyanos le habían soportado. Y supuestamente se fueron. Y cuando se fueron los griegos, los troyanos salieron y se llevaron el regalo. Y lo metieron para la ciudad. En cualquier momento de una noche oscura, abrieron el caballo unos soldados griegos que estaban adentro. Salieron del caballo, fueron a la puerta, abrieron y entró el ejército griego. Y esa fue la debacle, la derrota de Troya. Un regalo envenenado. Creo que no está en discusión la existencia y la realidad que nosotros enfrentamos en este mundo. Enfrentamos dos fuerzas. Dos fuerzas espirituales que gravitan sobre nosotros. Y por supuesto direccionan nuestras acciones. O sea, que los seres humanos creen, ellos creen que son independientes. Hay gente que cree y jura que es libre. Nadie es libre. No hay un solo que sea libre. O le servimos a uno o le servimos al otro. Porque hay dos fuerzas que gravitan sobre nosotros y nos inclinan para un lado o para el otro, para bien o para mal. Algunos que han descubierto el Sevenol, la Pepsi-Cola o cualquiera de esos refrescos que cree que descubrió, dice que eso es una ignorancia. Ignorancia es no entender eso, porque no hay mayor ignorante que el que no sabe que es ignorante, el que cree que sabe. La Biblia dice muy claramente en 2 Corintios 4:4: el Dios de este siglo, de este mundo, cegó los entendimientos de los incrédulos para que no les resplandezca la luz del Evangelio de la gloria de Dios. hay un Dios de este siglo que el mundo lo ha adoptado como su Dios, no porque ha salido a decirlo a la calle, sino porque le obedece, hace su voluntad, hace lo que a él le agrada. Entonces automáticamente lo han declarado su Dios. Y ese Dios de este siglo, uno de sus trabajos principales es cegar el entendimiento, nublarle la mente, obnubilarlo, sacarlo de combate para que la luz del Evangelio no penetre su mente y entienda. La gente no sabe que hay una venda espiritual que el diablo, no en los ojos, ojalá fuera en los ojos, en el cerebro, en la mente, para bloquear lo que no le entre. Entonces, a este mundo donde hay un Dios negro, oscuro, tenebroso, a este mundo donde hay un Dios que ciega el entendimiento, Dios manda un instrumento para liberarlo. Y ese instrumento se humanó, se hizo hombre, se hizo carne. Dice Juan 1:12, el Verbo se hizo carne y habitó entre nosotros y vimos su gloria, gloria como el unigénito del Padre. Lo primero que hace Cristo es que se convierte en uno como nosotros, de carne y de hueso. Habita entre nosotros. Pero no solo eso, sino que permite, o sea, Él se hace potable, se hace digerible. Entonces Él permite que yo lo detecte. Porque dice aquí, y vimos su gloria. O sea que yo no estaba impedido de detectar, de ver la diferencia de Cristo con los demás. Ahora, la llegada de ese ser especial para salvar a la humanidad creó problemas. Porque el Dios de este siglo no podía quedarse tranquilo. Su presencia no podía pasar desapercibida para el mundo espiritual que gobierna este mundo. Entonces, al manifestarse Jesús en el espacio correspondiente, aunque fuese temporal, en el espacio del Dios de este siglo, Jesús queda expuesto a los ataques del maligno. Y este inmediatamente arranca su trabajo, comienza su trabajo y pone en ejecución su guerra. Una guerra contra Jesús en tres frentes. Satanás conoce muy bien al ser humano. Y él ve en Jesús al ser humano. Él ve en Jesús la encarnación de Dios, pero en humano. Y él cree que las dolencias, las vulnerabilidades del ser humano son las que tiene Jesús. Y él dice, esto es un fly al catcher. Este lo aparo yo sin guante. Esto está fácil. Le voy a tirar tres y lo voy a desbaratar. Tres frentes de ataque basado en la necesidad de la estructura humana. O sea, Satanás estudió a Jesús, dice, este tiene los mismos problemas que tienen los otros hombres. Entonces yo le voy a dar con lo mismo que le doy a los otros. Tres frentes de ataques basados en la necesidad humana. El objetivo estaba claro: descalificar a Jesús como hijo de Dios. Al descalificarlo como hijo de Dios, entonces tenía la alternativa de erosionar su poder, reducir su poder para que no le hiciera daño a él. Satanás siempre buscará la forma, amigo y hermano, de descalificarnos como hijos de Dios. Satanás siempre tratará de indisponernos contra Dios. Satanás siempre tratará de sembrar dudas de quiénes somos. Si es verdad que Dios está atento a nosotros, si es verdad que Dios tiene un pacto para salvarnos, siempre va a meter o a tratar de meter la duda. y él buscará la forma de desacreditarnos espiritualmente. Su ataque se concentra en tres frentes según nuestras necesidades, porque él conoce perfectamente las debilidades humanas y por eso tiene tanto éxito. Satanás conoce a los hombres y conoce a las mujeres. Conoce a los jóvenes, a los medianos y a los ancianos. Y sabe lo que le gusta a cada uno. Sabe su fortaleza y sabe sus debilidades. Entonces, para él no es tan difícil manipular al ser humano. Y por eso tiene al mundo como lo tiene. Porque él sabe las cosas que a la gente le gusta y le brinda. Detrás de las drogas, ¿quién está? Detrás del romo barato y caro, ¿quién está? Detrás de las orgías y los placeres desmedidos sexuales, ¿quién está? El que sabe las debilidades, los placeres, los gustos, las preferencias de los seres humanos. Él las conoce perfectamente y las trabaja. Entonces, en ese sentido, hay tres necesidades que él ataca. Y lo ensayó con Jesús. La primera necesidad del ser humano es sobrevivir. Usted hará cualquier cosa por comer. Suplir las necesidades vitales. Y cuando decimos necesidades vitales, nosotros estamos diciendo que los seres vivos, incluyendo los animales, se matan con cualquiera por comida. Un perro puede ser muy manso. Y usted mismo le dio la comida. Vaya a quitársela. Usted mismo se la dio, pero quíteselo. A un niño usted le da algo, cuando se lo va a quitar. Porque nosotros estamos adheridos a ese sentir de supervivencia por encima de todas las circunstancias. Entonces, la supervivencia viene por lo vital. Seres vivos hacen todo por comer. El diablo sabe eso. Cristo es humano. Dice la Biblia que en el versículo 3, después de 40 días de ayuno, Cristo tuvo hambre. ¿Qué puede tener una persona que tiene 40 días que no come? Miedo, sueño, calor. Lo que tiene es tan fuerte que si un pedazo de piedra se convierte en agua, se lo come. La demanda de él es comida. Y él se subirá a la loma, se subirá en el árbol, se bajará al hoyo. Donde esté la comida, ahí él va a ir a buscar esa comida, porque es su única manera de sobrevivir. Fíjense que cuando uno tiene un poquito, hambre no, porque a nosotros no nos da hambre. Hambre da en la India, en muchos lugares de la India, de Pakistán. Aquí no hay hambre. Aquí lo que hay es ganas de comer. Porque dicen que el hambre comienza después de 8 días sin ingerir nada. Entonces comienza un poquito de hambre. Cuando ya las reservas del cuerpo se agotan y ya se está comiendo a sí mismo, ahí es que comienza el hambre. Lo que nosotros podemos tener ahora es un gana de comer una cosita por ahí. Pero Cristo tuvo 40 días en un cuerpo humano, 40 días sin comer. Entonces lo más probable es que tenga hambre. ¿No sabe el diablo que tenía hambre? Seguro que sí. ¿No sabía el diablo lo que él quería para resolver el problema que tenía? Seguro que sí. Entonces el diablo va, antes dice el versículo 1, porque es bueno ponernos en contexto. Dice: entonces Jesús fue llevado por el Espíritu al desierto para ser tentado por el diablo, y después de haber ayunado 40 días y 40 noches, tuvo hambre. ¿Y qué pasó? Y vino a él el tentador, Satanás, y le dijo: si tú eres hijo de Dios, sembrándole la duda. Si es verdad que tú eres hijo de Dios, toda esa piedra que están ahí, dile que se conviertan en pan. y resuelto tu problema. Pero primero tú tienes que saber si eres hijo de Dios. O sea, lo que está en duda es si tú eres hijo de Dios. Porque cuando el diablo nos mete la duda en la cabeza, acaba con nosotros. Si él logra que Cristo dude de su legitimidad como hijo de Dios, entonces no puede convertir la piedra en pan. Entonces, si eres hijo de Dios, di que esta piedra se convierta en pan. Y después, ya la continuación de eso la sabemos todos. Usted tiene 40 días de hambre, sin comer. Convierte la piedra en pan, ¿qué va a hacer? Comerse la piedra convertida en pan. Entonces, la respuesta de Jesús, no solo de pan vivimos. Jesucristo les recordó que no solo de pan vive el hombre, porque hay algo más que materia. El pan indica toda la materia, lo que tenemos como imprescindible en la vida. Es el símbolo de la materialidad por excelencia. El pan representa todas las cosas materiales que nosotros creemos que son imprescindibles. Por eso Cristo se va más allá de la comida, de la comida para el estómago, y le dice: no solo con pan vive el hombre, hay otras cosas para vivir que el hombre necesita, y no solo lo material, no solo las cosas tangibles, materiales, tú necesitas para vivir, hay otras cosas más importantes y que realmente son imprescindibles, algo más que materia. Entonces el diablo no se queda tranquilo y vuelve con otra. Dice: bueno, me ganaste esta, te tengo otra. Yo voy a ver si es verdad que tú eres el hijo de Dios. Y entonces viene por la segunda necesidad del hombre. Después de tener todas las necesidades vitales resueltas, el hombre, el ser humano, y entiéndase como necesidades vitales, comida en primer lugar, sueño, usted duerme, usted toma agua, usted tiene a alguien que lo ama, usted tiene afecto y usted tiene salud. Usted tiene esas tres o cuatro o cinco cosas: comida, sueño, afecto, salud, agua. Usted dice: ya yo resolví todo. Usted cree que resolvió todo. Pero hay algo más que el ser humano necesita. Porque eso es como por orden de prioridad. Primero vivir, primero comer, primero dormir, primero descansar. Y después que tengo esas áreas resueltas, ¿qué? Entonces viene el segundo disparo del diablo. Después de tener todo esto, ¿buscamos qué? Reconocimiento. Validación de la sociedad, el aplauso, el apoyo, sin lo que muchos no pueden vivir para sentirse ser algo. La gente no se conforma con tener casa, comida, carro, quiere que los reconozcan, se siente vacío, dice: ¿para qué yo estoy vivo? Se aburren, se desencantan porque son proclives al espectáculo. Muchos lo dicen, pero todos son así. La gente tiene esa debilidad. A la gente le gusta que lo aplaudan. Hasta los niños. Cuando el niño hace algo, dicen los psicólogos que hay que aplaudirle y celebrarle lo que hace el niño cuando lo hace bien. Porque usted lo castiga cuando lo hace mal. Entonces, cuando lo hace bien, dígaselo también. Póngale la corona para que él se sienta bien, porque es una área del ser humano que es así. Es que nos gusta que nos aplaudan. Hay unos que son débiles. Generalmente los faranduleros, ¿verdad? Los artistas del espectáculo del mundo. Esas son gente que... yo oí un hombre que dijo una vez, hablando de las mujeres, porque sabes que los hombres hablan de las mujeres y las mujeres hablan de los hombres, generalmente. Entonces decía él que unas primas de él, a lo mejor a la mujer de Eros, yo no sé, pero dijo unas primas. ¿Sabe? Como las primas son más, se le pega menos cualquiera. Entonces, las primas. Entonces, una prima de él le decía que el día que ella salía a la calle y no le tiraban un piropo, llegaba aburrida. Yo no sé cuántas mujeres hay así, pero es muy fácil de detectarlo por la sonrisita que viene detrás. Entonces, ese es un área de deficitaria del ser humano, que nosotros queremos que nos satisfagan. Queremos sentirnos importantes. Queremos sentirnos validados, apoyados, aprobados por la sociedad. Y que lo que yo hago, lo hago bien. Y que me están aplaudiendo por lo que yo hago. Y para eso necesito que me lo celebren. Entonces dice Satanás a Cristo. Entonces el diablo lo llevó a la santa ciudad, versículo 5, capítulo 4 de Mateo. Entonces el diablo lo llevó a la santa ciudad, a Jerusalén, lo puso sobre el pináculo del templo y le dijo: si eres hijo de Dios, échate abajo, porque está escrito que a sus ángeles mandará cerca de ti y en su mano te sostendrán. Cristo restó importancia. Porque al diablo no hay que complacerlo. Además, no era el objetivo de Cristo probarle al diablo lo que ya estaba establecido. O sea, Jesús no tiene que probarle al diablo que él es el Hijo de Dios. Porque lo crea el diablo o no lo crea, para él es lo mismo. Entonces le dice al diablo que él no tiene que probarle eso. Entonces le resta importancia. Además, no era el objetivo de Jesús. Y Jesús le dijo: también está escrito, no tentarás a tu Dios. Ahora, ¿qué quiere el diablo con Cristo en esta tentación? El espectáculo. Lo sube al monte alto y dice, lo subió a la santa, le enseñó a la santa ciudad. Mira Jerusalén, lo puso sobre el pináculo del templo. Todo esto es en espíritu. Y le dijo, si eres hijo de Dios, es bíblico eso lo que está diciendo en el Salmo 91, a sus ángeles mandará cerca de ti para que tus pies no tropiecen en piedra. Si es verdad que tú eres el hijo de Dios como tú dices, esta es la oportunidad de tú probármelo a mí y probárselo al mundo. O sea, lo que está buscando es que Cristo haga algo para que lo aplaudan, para que la gente se emocione. ¡Uy! Se tiró del monte, del pináculo. Una feria, un circo. O sea, el diablo lo que está buscando es circo ahora. Que Cristo forme un circo para que la gente se entretenga. Pero Cristo no vino a entretener a la gente. Lo grande de eso es que hay gente en las iglesias que cree que Cristo vino a eso. Aleluya. Mire, a mí me da miedo ver lo que está pasando últimamente. Quizás porque yo tengo 80 años. Pero se está convirtiendo la iglesia en eso, en la segunda tentación. En un espectáculo. Donde no hay luces y brillo y cambios y humo y cosas y todos los aparatajes. La gente no va. Sin embargo, la Biblia dice que Dios es espíritu. Dios es espíritu, y un culto sin el espíritu de Dios, ¿para qué? ¿Para qué sirve? Porque cuando está el espíritu de Dios, está el sanador por excelencia. Bendito el nombre del Señor. Porque a veces nos perdemos. La iglesia del Señor, el centro de adoración, no es un lugar para exhibición, para espectáculo, sino de sanación. Usted va a una discoteca con tristeza y usted da dos o tres vueltas y se le olvida que está triste, pero cuando sale, la tristeza es duplicada. Si es que sale. A veces lo sacan. Entonces, el espectáculo no sana. El espectáculo divierte. La iglesia no está para divertir. La iglesia no está para llamar la atención, para llamar la vista, para deleitar, para deslumbrar. La iglesia está para sanar el alma. Entonces a veces nos perdemos y caemos en el gancho del diablo. Tírate de aquí para que te vean. Cuando usted ve a una persona que anda buscando las luces, buscando que los reconozcan, buscando que lo aplaudan, buscando que le digan que es lo mejor, lo máximo, el final, ya usted sabe que usted está usted está trabajando con un artista, no con un cristiano. Y lo que yo lamento es que hay tantas cosas de esas que están apareciendo, especialmente en las redes. ¿Cuánto espectáculo está apareciendo en las redes y cuánta gente lo está siguiendo? ¿Y por qué? Porque están más vacíos de lo que uno piensa, por un lado. Y por el otro lado, tienen menos cabeza que la que uno piensa. Porque hay cosas que tienen una cantidad de seguidores que uno dice, pero ¿será que son locos todos? Más loco que él. Si el diablo, si Cristo complace al diablo, hubiera estado más mal que él. Mira para abajo. Mira la santa ciudad. Si tú eres hijo de Dios, tírate para abajo. Porque los ángeles te van a parar. Eso es verdad. Porque el diablo envuelve la verdad en mentira. Entonces el diablo lo llevó a la santa ciudad y lo puso sobre el pináculo del templo y le dijo, si eres hijo de Dios, échate abajo. O sea, lo pone o quiere ponerlo a dudar de la palabra de su propio padre. Su padre dijo que si te echa de este... No fue así que dijo. No, o sea, esta escena la crea Satanás para aplicar lo que dice lo que ya había dicho la Biblia. En el Salmo 91 no habla de templo, ni de pináculo, ni de que te tire abajo. Sino en una circunstancia X que nosotros tengamos dificultad, a sus ángeles mandará por nosotros. Entonces él traspola eso y se lo trae a Jesús, como que Jesús no lo sabe. Aleluya. Hermano, Satanás es fresco. Pero eso no fue solo con Jesús, eso pasa ahora con nosotros. Satanás viene y nos quiere coger como bebé. Y hay gente que se deja coger de bebé. Porque por eso que lo hace. Porque siempre sale un tonto a la calle. Y lo que hay es el trabajo de buscarlo. Para engañarlo. Entonces Satanás cree que va a engañar, o por lo menos da a entender que va a engañar a Jesús. Si eres hijo de Dios. O sea que él dice que él no lo creía. Mentira de él. Él sabía que Cristo era el Hijo de Dios. Lo que pasa es que él está buscando lo de él. Si eres hijo de Dios, échate abajo. Tenía Cristo que echarse abajo para probarle al diablo que él era hijo de Dios. Tiene usted que ir a la cantina para probarle al diablo que usted es hijo de Dios. No, porque a mí no me pasa nada, porque yo soy siervo de Dios. Cuando yo estaba en la escuela hace muchísimos siglos, había otro joven que era cristiano también. Pero él se santificó. Él se puso tan... Él parecía un muñeco. Porque él cambió. Veníamos de la escuela, toda la Duarte para arriba. Y él venía derechito así. Él no miraba para ningún lado. Porque él decía que podía, si miraba para el lado, podía ver algo que le quitara la comunión y marchitara su santidad. Entonces él caminaba derechito. Entonces había uno, lo que ahora llaman discoteca, antes eran como bares, cosas, ahí en la Duarte llegando al Parque Enriquillo. Y cuando pasábamos por ahí, él decía, él sabía lo que había ahí, mucha prostitución, mucho romo, mucho vicio. Y él decía que él podía entrar ahí y no le pasaba nada. Porque él estaba santificado. Pero así que el diablo trabaja, le mete en la cabeza a uno, no, tú puedes hacer esto. Tú puedes cruzar ese río y no te va a hundir. Métete. No podemos tentar a Dios. Tírate abajo. Hay cosas que no tenemos. Cristo le contestó como siempre, perfectamente. Cristo restó importancia y le dijo, porque él dijo, él le citó la Biblia, porque el diablo conoce la Biblia. Y le dijo a Cristo que la Biblia dice que si él se tira no le va a pasar nada porque los ángeles lo van a parar. Entonces Cristo le contestó también con la Biblia y le dijo, también dice la Biblia, o sea, también está escrito, no tentarás al Señor tu Dios. ¿Qué está diciendo? Ya Dios me ha dicho a mí que no pase por ahí. ¿Por qué tengo yo que pasar por ahí que a ver lo que ocurre? El que juega con candela se puede quemar. Lo más probable es que se queme. Entonces, a menos que no una circunstancia inmanejable para mí. Porque en una circunstancia imposible de evitar, Dios mete su mano. Pero cuando yo puedo evitar el problema y yo abuso de mi fe en Dios, no, a mí no me pasa nada, porque yo soy el siervo de Dios. Entonces Dios se aparta. Eso es lo que el diablo quería llevar a Cristo. Porque hay lo que llaman el orgullo espiritual. Yo soy intocable porque yo soy siervo de Dios. Y a mí no me pasa nada. No tentarás al Señor tu Dios. ¿Qué quiere decir eso? Si tú sabes que X cosa es mala, que Dios no quiere que tú estés ahí, y tú lo haces, es a tu propia cuenta que tú lo estás haciendo. O sea, Dios se retira, porque Dios no es juguete de nosotros. Ah, no, Dios viene a defenderme. No, Dios te lo avisó. Y tú no obedeciste al aviso, o te hiciste el loco. Ahora, bandéatela como tú puedas. Entonces el Señor no le dio la importancia que el diablo pensó que tenía. Y la tercera necesidad del ser humano, después que tiene todos los problemas vitales resueltos, después que ha hecho el espectáculo y lo reconocen, es famoso, lo aplauden, le falta una cosa: poder. Poder y gloria. Ustedes habrán visto mucha gente que hace dinero y después que es riquísimo, que tiene muchísimo dinero, se lanza a la política. Algunos lo han perdido en la política. Han quedado pobres, lamentablemente. ¿Pero por qué lo hacen? Por la ambición del poder. Ya tiene dinero, ya tiene fama, ya tiene aplauso, ya tiene comida, ya tiene todo lo demás, pero le falta una cosa. Poder. Otra vez lo llevó el diablo a un monte muy alto y le mostró todos los reinos del mundo y la gloria de ellos, y le dijo: todo esto te daré si postrado me adoras. Mentira disfrazada de verdades utiliza el diablo para confundirnos. ¿Quién le dio los reinos del mundo al diablo? Él dice que son de él, porque él lo está dando. ¿Y cómo usted se atreve a dar lo que no es suyo? Pero Satanás da para eso y más. Porque la verdad es que, aunque no son de él, él se ha adueñado de los reinos de este mundo. Entonces, otro error de Satanás, que lo comete a diario, le está ofreciendo al dueño lo que al final de toda manera es suyo. Porque al final de la Biblia, en Apocalipsis, habla de Rey de Reyes, Señor de Señores. Entonces es indiscutible que los reinos de este mundo son de Dios, aunque no le estén sirviendo a Dios. Pero el diablo se ha apropiado de ellos. El diablo le hace creer a la gente, y muchísimo, la mayoría se lo cree, que todo es de él. Se parece mucho al caballo de Troya. Y les regala cosas creyendo que son de él, y lo que le sale es al revés a la gente. Es una norma diabólica de ofrecer lo que no es suyo y cree que el otro lo desea. Porque a veces le da cosas al otro que el otro no la está pidiendo. para su propio para su propia derrota. Entonces le dice a Cristo: vete, Satanás, está escrito, a tu Dios vas a adorar y a Él solo vas a servir. Entonces ahí llegan nuestras conclusiones. ¿Qué tiene el diablo? ¿Qué tiene el diablo que sea de él? ¿Qué tiene el diablo que pueda darme a mí? Solamente la ignorancia permite que el diablo haga su trabajo. Solamente la ignorancia. Dice 10:10 de Juan: el ladrón vino a hurtar, a matar y a destruir. El ladrón vino, Satanás, y se apropió. ¿Y qué ha hecho con el hombre? Que el hombre que se despegó de Dios para atenderlo a él, destruirlo. ¿Qué ha hecho Satanás con la vida de los hombres? Lo pone a beber romo para estar contento, pero no le dice que le va a dañar el hígado, no le dice que le va a dañar la familia, no le dice que va a destruir su capital, sus propiedades, bebiendo romo. El diablo le dice a la gente que un pase de droga es la maravilla. Mira, tú te olvidas del mundo, se te van todos los problemas, se acaban todas las angustias, todas las traiciones, todo lo que te han hecho malo se te va. Y prueba, uy, hermano, qué bien. Y se va al cielo, a un cielo. Y el diablo lo sostiene con eso, pero no le dice lo otro. No le dice lo otro. ¿Cuál es el final? De ambos lados de los que participan de las drogas, por ejemplo. Los que la venden y los que la compran. Porque es malo para un lado y malo para el otro. Los que la venden dicen que ellos no la usan, que la mayoría la usa, pero la usa con cuidado. Pero eso que la venden y que se hacen multimillonarios con la droga, ¿cuántos años duran? Rara vez llegan a 40. Y llegan a 40 presos. Pero el diablo no le dice eso. El diablo dice: mira, te tengo un negocito. No tiene que hacer ningún esfuerzo. Solo un poquito de inteligencia. Este polvito tú lo coges aquí y lo vendes allí. Y te gana tanto, cientos o miles de dólares. Y entonces le presenta como le ha ido a otro en las películas, en las novelas. Y usted ve la reina del sur. Y usted ve el sapo de qué sé yo quién. Y cuando usted ve esa vida que vive esa gente, se le van los ojos. Y los muchachos ven esos carrazos, una colección de carros, una residencia valorada en 15 o 20 millones de dólares, un carro Rolls Royce, Lamborghini, cualquier marca cara, para cada traje de cada color, joya de diamante que valen millones de dólares. Y cuando los muchachos dicen, oye, pero entonces es la parte que Satanás les enseña. Si me adora, te lo doy, eso es tuyo. Pero no le dice lo que viene detrás. No le dice que lo van a sorprender y que lo menos que le va a pasar es que le van a echar cadena perpetua y que le van a quitar todo lo que tiene. Y eso es cuando le va bien, que la mayoría de las veces lo matan, lo sacrifican, lo destruyen. Y los otros, los que no la venden pero la consumen, usted lo ve como que parecen en cámara lenta. Usted ve esos jóvenes, muchachos fuertes, dique fuertes, de 24, 25 años, muchachas hermosísimas, y usted lo ve que están, dique, en cámara lenta, como que van, ellos no saben si van o vienen. Eso no se lo dice el diablo. No, él le dice, va a estar como un rey, vas a ser grande, vas a ser conocido, vas a ser poderoso, te vas a dar todos los gustos, tendrás toda la doncella que tú quieras. Y son tan bárbaros esa gente, esos reyes del narco. Eso se ve en las películas, en la televisión. Ellos fabrican sus mujeres, le ganaron a Salomón. porque Salomón tenía 900. De cada color él tenía mujeres. De cada una alta, otra bajita, una gordita, otra flaquita, una gordota, una caretuda y otra con una carita así como un mime. Todos los modelos él la tenía ahí. Entonces estos bichanes de ahora hacen parecido. ¿Qué hacen ellos? Ellos la fabrican las mujeres. Le mandan a hacer, ya usted sabe, aquí, aquí. La ponen como ellos quieren. Yo no sé por qué hay hombres que tienen la mujer como para verla en una vitrina. Porque si usted prepara una mujer en esas condiciones, es para meterla en una vitrina donde nadie la toque. Porque si la tocan, explota. Pero eso el diablo no se lo dice. El diablo presenta una parte del espectáculo, una parte del libreto. Y por eso los hombres y las mujeres viven engañados. Ah, no, que yo tengo muchos amigos. Yo soy un hombre, yo soy un macho. Yo salgo de la empresa el viernes y me voy con mis amigos a gozar. Y me esperan mis amigas por allá. Y hace todo lo que el diablo lo lleva. No, no, porque tú eres un hombre. Y tú trabajas mucho. Y lo que tú trabajas tienes que disfrutarlo. Porque es lo único que uno se lleva. Lo demás se queda aquí. Y con esa solfa lo envuelve. Y le dice que él es un macho de hombre. Que él trabaja mucho. Que él es muy inteligente. Y se va. Se bebe ron. No le dice que le va a hacer daño. Gasta el dinero de la escuela, de los muchachos, y cuando llega el domingo en la noche a la casa, lo espera la mujer en la puerta con la cara como un machete, los hijos desnutridos y las cuentas sin pagar. Pero como él es un hombre, es lo que va a pelear ahora. Todo esos detalles no lo da el diablo. El diablo nada más te dice, ve para que goce. Pero ay, qué gozo que sale caro. Cuando uno le obedece a Satanás, le sale caro. Entonces Satanás le dice a Cristo, te voy a dar todos los reinos del mundo y la gloria de ellos si me adora. Solamente eso, mire qué barato le iba a salir a Cristo, ¿verdad? Qué barato le iba a salir a Cristo todos los reinos del mundo solamente si te postra y me adora. Primero, él no era el dueño. Por lo tanto, no tenía la capacidad de darle los reinos del mundo. Segundo, el Señor no adora, no podía adorar, no podía postrarse. Nosotros no podemos postrarnos ante las exigencias del maligno. Lo que hay es que estar claro si viene de él, porque es mentiroso por excelencia. Te ofrece lo que no tiene y lo que no puede. ¿Tiene el diablo paz? Pero él ofrece. ¿Tiene el diablo salud? Él la ofrece. Todo lo que usted necesite, el diablo se lo ofrece. Y no se lo ofrece directamente porque usted le puede coger miedo. Se lo manda por otra mano. Se lo manda a través de una persona, amiga suya, para regalárselo. Entonces, si Cristo acepta este regalo de Satanás, ¿qué hubiera pasado? Satanás se lo envuelve en bandeja de plata, viene bien, bien presentado. Mira con los reinos, mira qué lindo se ve. Porque así es que le hace a uno. El diablo le presenta la cara bonita de la vida. A la muchacha le presenta un regalo envenenado. Y a los muchachos también. La muchacha que está desesperada por casarse, le manda un príncipe. Porque hay muchachas que se quedan porque están buscando una persona. No quiero decir rico, ¿sabes? Sino otra cosa. Está esperando un hombre que la ponga bien. Y Satanás lo sabe. Pero usted es una muchacha de principio. Usted es una muchacha de familia. Pero cuando viene este caballero que bien montado y bien aparente y bien todo, y le llena los requisitos que usted ha puesto, usted lo ve como un regalo de Dios. Pero el hombre no viene de la iglesia. El hombre viene de otro sitio. Pero usted lo ve como un regalo de Dios porque usted está pidiéndole a Dios pareja. el diablo que está oyendo dice: no te apures, te voy a mandar un regalito. Por eso hay que estar conectado con el Señor y hay que llevarse de los principios bíblicos, porque Dios no se contradice. Y hay un versículo que dice que no hagamos yugo desigual. Entonces, nosotros tenemos que regirnos por la palabra de Dios para poder detectar cuál es el regalo envenenado. Satanás le ofrece a Cristo un regalo envenenado. Si tú aceptas mi regalo, si tú haces lo que yo quiero, te doy todos los reinos del mundo. Ni siquiera en la imaginación de Satanás eso podía ser verdad. Pero él lo ofreció, porque dice la Biblia en 8:44 de Juan que él es el padre de la mentira. Él te ofrecerá todo lo que tú necesitas, aunque no lo tenga. Todo lo que te pasa por la cabeza que tú deseas, el diablo te lo puede ofrecer. No es que te lo va a dar, es que te lo va a ofrecer. Y cuando te lo mandas envuelto en papel de regalo, pero es el diablo mismo disfrazado. Y por eso es que nosotros tenemos que abrir los ojos. Le dice Cristo al diablo: apártate de mí, Satanás. A tu Dios adorarás y a él solo servirá. Aléjate de mí, te conozco. Pero fíjese que Satanás estudió a Cristo y nos estudió a nosotros. Cuando nosotros estamos cerca de la palabra de Dios, cuando nosotros estamos adheridos a la enseñanza bíblica, entendemos y conocemos las artimañas del maligno. Cuando nos alejamos de la palabra de Dios, entonces el diablo con su cuentecito nos envuelve. ¿Qué queremos nosotros decir? Hay un proverbio que nosotros usamos mucho que dice: todo lo que brilla no es oro. O sea, yo no puedo recibir la cosa así porque dice: ¡ay, qué lindo! Ni siquiera por la vía que viene, sino yo tengo que analizarlo. Yo tengo que saber que Satanás tiene la capacidad de ofrecer lo que no es de él. Él te ofrece paz, pero él no tiene. Él te ofrece esperanza, pero él no tiene. Entonces, ¿qué es lo que va a hacer Satanás? Engañarnos con sus mentiras. Y aquel que no está cimentado en la palabra de Dios, aunque esté en la iglesia, porque hay gente que está en la iglesia, pero por sus hechos ustedes se dan cuenta que la palabra de Dios no ha pasado cerca. No le ha pasado cerca. ¿Por qué lo digo? Por la vida. Porque esto crea un sistema, un estilo de vida. El estudiar la Biblia, el tragarse, el asimilar la palabra de Dios, produce cambio. Automáticamente produce cambio. Y esos cambios se ven. En la Biblia esos cambios se llaman fruto. Yo no puedo seguir siendo mentiroso después que yo sea un seguidor de Jesucristo y lector de la Biblia. Yo no puedo tener enemigo, yo no puedo odiar a nadie cuando dice Cristo que ame a mi enemigo. Entonces, no se puede contradecir la palabra de Dios. Entonces, Satanás nos envuelve con artimaña y con figura y con fantasía. Una de las cosas que Satanás está utilizando más, que son regalitos envenenados, es con la cuestión de la religión. Usted ve unos individuos que se hacen pasar por profeta, pero analícelo a la luz de la palabra de Dios. No hay que ser teólogo para eso. Usted nada más tiene que compararlo con Cristo. El comportamiento entre la gente, el comportamiento entre la gente de esa persona y el que hizo Cristo. Lo primero es que Cristo se acercaba a cualquiera: a enfermos, a sanos, a ciegos, a prostitutas, a publicanos, a ladrones, y a todos le daba el mismo tratamiento. Y eso es una buena punto de partida para nosotros hacer una comparación con aquellos representantes de Cristo que son inalcanzables, porque son superiores. Usted lo ve que miran con el rabo del ojo y no ven al otro, porque se creen la última Coca-Cola o Sevenó del desierto. Satanás tiene muchos regalos envenenados. Y hay mucha gente que nos está escuchando que ha sido víctima de esos regalos envenenados. Pero lo importante es que hay otros que todavía están a salvo y se pueden evitar ese problema. Por eso que el Señor manda su palabra, para que nosotros abramos los ojos y sepamos que todo lo que brilla no es oro. Y que con nuestra salvación, con nuestra alma, no se debe jugar. Te daré los reinos de este mundo. ¿Tienes tu reino? ¿A qué costo tú me darás los reinos de este mundo? Te haré rico, te haré rica. ¿Es verdad que te haces rico? Yo he conocido casos, muchísimos casos, de personas dominicanas de cierto poder económico y político. Y cuando me he internado un poco, porque me han llamado para alguna cosa, me he dado cuenta de pactos que han hecho con Satanás. Y esa persona generalmente ofrecen un hijo o una hija. Si me da tal cosa, si me das el poder, si me da esto, si me da aquello, te voy a dar a mi hija. Y ellos creen que van a engañar al diablo después. Y en el momento en que menos lo piensa, le lleva a la hija. Un accidente que nadie lo esperaba, y la única persona que murió ya cobró Satanás, porque el regalito de Satanás, nada es gratis. Satanás no da nada gratis, todo lo vende y caro, a costa de tu paz, a costa de tu tranquilidad, a costa de tu salvación. Satanás cobra caro. Tenemos que estar claros en esto, hermano. Que Satanás no juega de balde. No, él tira el gancho y usted lo agarra. Te conozco, Satanás. No adorará a tu Dios, servirá, y a él solo adorarás. No hay otra alternativa para nosotros. Satanás no tiene nada que dar, porque él no es dueño de nada. Todo lo que ofrece Satanás es mentira. Lo único real y verdadero es Cristo. Satanás no tiene salud para darte salud. Los brujos viven ofreciendo cosas. Vaya a la casa de los brujos a ver cómo viven. En la pura miseria, pero la miseria de verdad, material y espiritual, moral, como quiera que usted los pinte, son arrastrados. Porque Satanás es así. Sucio, asqueroso, mentiroso, oscuro, confuso. Y hay que abrir los ojos y no coger los regalitos que manda Satanás, aunque venga con la cara de ángel, porque se acerca con la cara de ángel. Él no fue a donde Cristo como enemigo de Cristo. No, él fue a ayudarlo. Mira, tú tienes hambre, tú eres hijo de Dios, ¿y por qué tú no aprovechas tu relación con Dios y convierte toda esa piedra en pan y ya, una panadería? Ay, sí, muy fácil que lo pone él. No solo de pan vivirá el hombre. Hay de aquel que cree que solo con pan va a vivir. Y por eso son los que se suicidan. Los que creían que con pan se vivía y consiguen el pan y le falta lo principal todavía. No hay paz en su alma. Y como quiera se sienten mal. Eso, el único que lo sana se llama Jesucristo. El único que lo sana, la única píldora que sana esa enfermedad es Jesucristo. Y por eso nosotros le invitamos a que lo pruebe. Probadme ahora en esto, dice el Señor. Pruébalo. Entrégale tu vida a Cristo. Obedécele, humíllate, y el resultado lo vas a ver antes de lo que te propones tal vez. El Señor cambia no solo tu vida, sino la de tu entorno, porque te convertirás en una luz en medio de las tinieblas. Te convertirás en sal, sal de la tierra. Y eso es lo que nosotros podemos llegar a hacer si obedecemos al Señor. Gracias le damos al Señor, porque el regalo que Cristo nos ha traído no está envenenado. Pero el que trae Satanás sí está envenenado. Así que rechaza el regalo de Satanás y acepta el regalo de Dios, que es Jesucristo su Hijo, para tu Salvador. Un aplauso al Señor.
1: Momentos de la creación. ¿Acaso la vida se formó por sí misma?

Ante todo, los científicos no tienen como producto final la vida. Sí concluyen con algunos químicos simples que se encuentran en nuestras células. Pero los químicos que hacen, llamados aminoácidos, son una mezcla que es bastante inútil para formar la vida. Con el propósito de conseguir estos aminoácidos, que se suponen que deberían demostrar que la vida se podría formar por sí misma, los investigadores utilizan una combinación especial de gases que ellos creen formó la atmósfera de la Tierra hace millones de años. Ellos también deben cuidadosamente controlar el tipo de luz que entra al experimento y proteger en un recipiente especial cualquier cosa que se produce. Es obvio que una Tierra sin vida no ofrecía todas estas ventajas. Lo que estos experimentos sí muestran es que la vida no sucede por sí misma. Tomó un creador con mucho más poder y sabiduría de la que tenemos para crear la vida.

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1: Yo estaba en el Espíritu en el día del Señor, y oí detrás de mí una gran voz como de trompeta que decía: Yo soy el Alfa y la Omega, el primero y el último. Escribe en un libro lo que ves y envíalo a las 7 iglesias. Y me volví para ver la voz que hablaba conmigo, y vuelto

pies, y él puso su diestra sobre mí, diciéndome: no temas, yo soy el primero y el último, el que vivo y estuve muerto. Mas he aquí que vivo por los siglos de los siglos, y tengo las llaves de la muerte y del Hades.

la cual nadie podía contar, de todas naciones, tribus, pueblos y lenguas, delante del trono y en la presencia del Cordero, vestidos de ropas blancas y con...

Shalom Alejem para cada uno de ustedes. Queremos darle la bienvenida a nuestra serie en el libro de Marcos, el principio del Evangelio de Jesucristo, Hijo de Dios. Como se puede leer en su primer versículo, sí, este libro es su palabra para nosotros. Marcos relata acontecimientos de la vida del Mesías de tal manera que revela otras facetas de la verdad infinita de Dios. El relato se desarrolla a un ritmo rápido, amplifica y profundiza los acontecimientos relatados. A menudo sentimos como si estuviéramos allí, caminando con Jesús. Presenta a Yeshua de una manera muy poderosa y al mismo tiempo nos lo revela progresivamente. Pero es precisamente así como descubrimos a nuestro Salvador en nuestro día a día, en un despliegue progresivo y continuo de su persona a medida que caminamos con Él. Este estudio es impartido originalmente en inglés por el líder mesiánico Jack Isaac Gabizón, pastor y maestro de la congregación Beth Ariel en Montreal, Canadá. Creyente judío en Yeshua, con profundo amor y búsqueda en la palabra de Dios desde una perspectiva judía. Ahondemos en la lectura de este libro y que el Espíritu de Dios nos guíe a través de estos estudios. Que la bendición de Yeshua esté con ustedes al escucharlos y Shalom. El libro de Marcos, sermón número 36, capítulo 11, versículos 19 al 33. Fe, oración y perdón. 29 de abril del 2023. Shalom, shalom, Beth Ariel y amigos de Beth Ariel, una vez más, bienvenidos a nuestro servicio sabático, donde siempre buscamos escudriñar la palabra de Dios para descubrir más de nuestro grande y maravilloso Señor. Ahora, antes de abrir nuestras Biblias y de adentrarnos en la palabra, refrescarnos con ella, vamos a bendecirla. Bendito eres tú, Señor Dios nuestro, Rey del universo, que nos has dado la verdad a través de tu palabra y has plantado vida eterna en medio de nosotros. Bendito seas, Señor, por darnos las Escrituras. Abramos nuestras Biblias en Marcos capítulo 11, un capítulo muy rico, lleno de profecías cumplidas, de conflictos y debates entre Yeshua y los líderes religiosos, discusiones que son para nosotros una gran fuente de instrucción y, junto con estas cosas, hay muchos consejos prácticos del mismo Yeshua. Veremos que en cierto momento, cuando en el monte del templo la tensión se estaba volviendo muy intensa, el texto mismo cambia abruptamente de tono y allí Yeshua comienza a hablar de fe, oración y perdón. Él nos dirá que si estas cosas se utilizan correctamente, entonces podríamos mover montañas y cambiar el mundo que nos rodea. Fe, oración y perdón. Este es el título de este estudio y esta es la solución para contrarrestar un mundo tenso y turbulento, tal como se ha enseñado a través de las Escrituras en el Espíritu Santo. Debemos prepararnos para encontrarnos con el Señor. Oigo hablar de muchos que están preparando para guerras venideras, están preparando un lugar escondido, en algún lugar acumulando mucha comida e incluso armas. No hay nada en las Escrituras que nos diga que hagamos tal cosa. Lo que la Biblia sí dice, y tantas veces, es que trabajemos nuestro carácter, que aprendamos a amar y a servir. Me pregunto qué pasará de nosotros, la gente de afuera, cuando acaparamos cosas en lugar de darles un ejemplo de confianza y de fe. En lugar de un sentimiento de pánico y ansiedad, deberíamos reflejar el reposo y la luz de Dios que recibimos a través de la fe, la oración y el perdón, tal como Yeshua está a punto de enseñarnos. Y en esta sección que estamos a punto de analizar,
Yeshua se inspira mucho de los profetas y es sorprendente ver cómo los acontecimientos son similares. Analizaremos a tres profetas: Miqueas, Jeremías e Isaías. Y cuando comparan sus profecías con las palabras de Yeshua, es como si estuvieran allí con él enfrentándose a las mismas personas. Comencemos con el intrépido Miqueas. Un último pasaje que hemos visto en nuestro estudio anterior es cuando Yeshua regresaba al monte del templo. Leemos en Marcos capítulo 11 versículos 13 y 14 que vio una higuera y se acercó a ver si tal vez encontraría fruto en ella, pues tenía hambre. Pero hambre de los frutos del Espíritu en el pueblo. Y al hacerlo, Yeshua recordó un capítulo importante de Miqueas, quien también, al ver a Israel y a Judá encaminándose hacia su caída, dijo esto en Miqueas, capítulo 7, versículo 1, leyendo de la Biblia de las Américas. «Ay de mí, porque soy como los recogedores de frutos de verano, como los rebuscadores en la vendimia. No hay racimo de uvas que comer, ni higo temprano que tanto deseo». Cuando consideramos el texto tanto de los evangelios como de Miqueas, vemos la misma causa: la infidelidad, el desprecio de la palabra de Dios, y el resultado es el mismo: la destrucción del templo y de Jerusalén. Y lo que vemos es que estos últimos síntomas son los mismos que se encuentran hoy en día en Israel. Aún no hay un tercer templo, pero este, una vez construido, también sufrirá el mismo destino que el primer y el segundo templo, hasta que Yeshua construya el suyo propio en el milenio. ¡Qué tanto deseo!, dice al final del versículo. Y este deseo quiere decir que Dios, en la Torá, dice que Él tiene hambre. Hay una frase que se repite, aunque en diferentes formas, 6 veces entre los capítulos 21 y 22 de Levítico. Tenemos las palabras, Lehem Eloheihem, el alimento de su Dios, o tu Dios, según la traducción. ¿Alguna vez se han preguntado qué tipo de alimento desea Dios? La palabra para alimento en Levítico es lehem, la misma que pan. Si nuestro alimento es el maná, es decir, el pan del cielo, y Yeshua era el maná del cielo, ¿cuál es entonces el pan de nuestro Dios? Seguramente no son los sacrificios, pues el Señor dijo en Salmos, número 50, capítulo 50, versículo 13, ¿acaso he de comer carne de toros o beber sangre de machos cabríos? El alimento para Dios es nuestra cosecha de frutos del Espíritu. Esto es lo que a Él le deleita. Frutos como el arrepentimiento, que abren las ventanas del almacén de bendiciones en el cielo. Frutos como el perdón, que nos libera de la esclavitud. Es a través del profeta Oseas que el Señor dijo en Oseas capítulo 6, versículo 6, «Porque más me deleito en la lealtad que en el sacrificio, y más en el conocimiento de Dios que en los holocaustos». La palabra para bondad es Gesed, una palabra poderosa. Proviene de la palabra Hasid, que significa santo, piadoso, pues este tipo de bondad proviene de Dios y santifica a la persona y a quienes la rodean. Gesed también puede traducirse como leal y amoroso, estable. Así son los creyentes en Yeshua. Este es el alimento de Dios, lo que complace a Dios. Esto es lo que Yeshua estaba buscando en la higuera, pero no pudo encontrar nada. Y al entrar en el monte del templo, vio justo en las columnas de Salomón, en el patio de los gentiles, donde hoy se encuentran la cúpula de la roca y la mezquita
de Al-Aqsa, se encontraban entonces mercaderes a los que Yeshua expulsó porque estaban profanando el monte del templo. Jesús recordó entonces a dos profetas cuando enseñó estas palabras en Marcos capítulo 11 versículo 17. Y les enseñaba diciendo: ¿No está escrito, mi casa será llamada casa de oración para todas las naciones? Pero vosotros la habéis hecho cueva de ladrones. ¿No resuenan estas palabras incluso hoy en día? ¿Sabían que en la futura construcción del tercer templo, cuando Juan lo mide en Apocalipsis capítulo 11, se le dice que no mida este atrio de los gentiles? ¿Por qué? Porque la cúpula de la roca y la mezquita Al-Aqsa aún estarán allí en el momento de la construcción de ese tercer templo. Y al pronunciar estas palabras, Yeshua se remitió a Jeremías e Isaías. Las palabras "pero vosotros la habéis hecho cueva de ladrones" provienen de Jeremías y nos remiten a una situación muy similar justo antes de la destrucción del primer templo y de Jerusalén, algo que estaba a punto de suceder con el segundo templo en la época de Yeshua. Las palabras de Dios en Jeremías capítulo 7 versículo 11: "Se ha convertido esta casa, que es llamada por mi nombre, en cueva de ladrones delante de vuestros ojos. He aquí, yo mismo lo he visto", declara el Señor. El Señor lo ha visto, y dos veces. Entonces, en la época de Jeremías, y ahora en Marcos. Y estas palabras procedentes de Jeremías debieron de impactar al pueblo, pues Jeremías era considerado el sumo sacerdote de la época de la construcción del primer templo. Así es como lo llamaba el Targum del Libro de Lamentaciones. Fíjense que, mientras que el sumo sacerdote no podía cumplir con su deber debido a tanta corrupción, aquí en Marcos viene el Mesías, quien estaba a punto de dar su vida para convertirse en nuestro sumo sacerdote y nuestro mediador, cuidando de nosotros como lo es hoy. ¿Y qué tan ladrones eran estos mercaderes? Veamos lo que se nos dice específicamente en la segunda parte del versículo 15 de Marcos, capítulo 11. Y entrando Jesús en el templo, comenzó a echar fuera a los que vendían y compraban en el templo, volcó las mesas de los cambistas y los asientos de los que vendían las palomas. Fíjense que vendían palomas, pero ¿por qué mencionar específicamente las palomas entre otros animales? Las palomas eran sacrificios para los pobres y, como se vendían en el monte del templo, seguro tenían un precio inflado para que la gente estuviera segura de que los sacerdotes las aceptarían. Si hay algo que conmueve el corazón de Dios es el abuso de los pobres. Pero esto debió de tocar una fibra sensible en Yeshua, ya que él mismo provenía de una familia muy pobre. Cuando Miriam y Yosef, María y José, ofrecieron un sacrificio en el templo, ofrecieron una paloma porque un cordero era demasiado caro. Y así, mientras Miqueas y Jeremías pronunciaban estas palabras alrededor de la época de la destrucción del primer templo, Yeshua pronunció estas palabras alrededor de la época de la destrucción del segundo templo, específicamente 40 años después que Yeshua pronunció estas palabras. Y es en el mismo versículo 17 donde Yeshua invoca a otro profeta, Isaías, a través del cual Dios dijo: "Mi casa será llamada casa de oración para todas las naciones". Esto proviene de Isaías capítulo 56 versículo 7, que dice: "Yo os traeré a mi santo monte y los alegraré en mi casa de oración. Sus holocaustos y sus sacrificios serán aceptos sobre mi altar, porque mi casa será llamada casa de oración para todos los pueblos".
yo los traeré a mi santo monte, hablando de Jerusalén, el santo monte, y los alegraré en mi casa de oración, refiriéndose al templo que se construirá en los tiempos mesiánicos, podríamos decir el cuarto templo. Y esto dice el Señor: sus holocaustos y sus sacrificios serán aceptos sobre mi altar, porque mi casa será llamada casa de oración para todos los pueblos. Esa es una profecía que aún no se ha cumplido. Llegará un tiempo en que todo el mundo, todas las naciones, todos los pueblos adorarán a un solo Dios, el Dios de la Biblia, justo donde hoy se encuentran Jerusalén y el monte del templo. Es por eso que hoy en día hay una tanta ira y cada vez mayor contra Israel y el pueblo judío. Esto es una guerra espiritual. Entonces, habrá una sola fe para todos y armonía entre todas las naciones bajo la bandera de las Escrituras. Fueron Miqueas e Isaías quienes recibieron la profecía exacta, y si se repite dos veces en un libro tan pequeño como la Biblia, seguramente es porque es de suma estima para Dios. Esto es lo que dice en Miqueas, capítulo 4, versículo 2. Vendrán muchas naciones y dirán: venid y subamos al monte del Señor, a la casa del Dios de Jacob, para que Él nos instruya en sus caminos y nosotros andemos en sus sendas, porque de Sion saldrá la ley y de Jerusalén la palabra del Señor.

Esperamos que hayan sido bendecidos al haber escuchado este estudio de la Palabra Santa en el libro de Marcos. Damos la bienvenida a las preguntas que tengan con respecto a este tema o cualquier otra consulta bíblica. Pueden ponerse en contacto con nosotros a través de nuestro correo electrónico betariel.hispanos@gmail.com. Esto es betariel.hispanos@gmail.com y nos pondremos en contacto con ustedes tan pronto como sea posible. Por favor, oren por este ministerio mientras avanzamos juntos en estos días postreros, declarando en voz alta para hacer que la palabra sea escuchada y ser diligentes al obedecerla. Bendiciones en el nombre de nuestro Mesías Yeshua. Shalom, shalom.

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